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2: La esquina calurosa. Cuentan que en la bella y señorial Guadalajara, esto es México, ¿no? En los tiempos de la colonia española vivía don Gaspar Ontiveros, un próspero comerciante a quien la buena fortuna le había brillado. Junto a don Gaspar Ontiveros,

0: De esta mujer sobraba el anciano y achacoso padre de don Gaspar, quien, confinado por una hemiplejía, no salía de su cama y requería todo tipo de cuidados. Aunque don Gaspar quería a su padre, las presiones de su mujer por deshacerse de él iban en aumento, al punto que lo colocó en la disyuntiva de elegir entre uno de los dos. Escuchen cómo es la cosa. A los pocos días, don Gaspar hizo trámites requeridos para su confinamiento en el hospicio de la ciudad. Como decir aquí en Guayaquil, el hogar de San José. Era una cálida tarde de agosto cuando don Gaspar, junto a cuatro camilleros, emprendió el camino llevando a su padre al nuevo hogar. El sol caía a plomo y las brisas, como presintiendo el suceso, se negaron a soplar. Esto obligó al cortejo a detenerse en una sombreada esquina para enjugarse el sudor y recobrar fuerzas. Cuando bajaron la camilla, un rayo de inspiración iluminó el rostro del anciano, quien, recobrando la lucidez, dijo: ¡Qué curioso! En este mismo lugar nos detuvimos hace 50 años a enjugarnos el sudor del rostro cuando llevaba a mi padre al hospicio de la ciudad.
1: Gracias, mi Señor, te damos por este día. Gracias por tu misericordia, por tu compasión. Glorificamos tu santo y precioso nombre. Tú eres Rey sobre toda la tierra, mi Señor. Tú eres el que creas la paz, la adversidad. De ti proviene esa lluvia temprana y tardía, mi Señor. Te damos gracias, Padre eterno. Te damos gracias, mi Señor. Y te pedimos, Padre amado, que seas tú derramando de tu precioso y santo espíritu sobre nuestra nación, el Ecuador. Te la entregamos en tus manos, mi Señor. Encárgate de cada hombre, de cada mujer, de cada niño, de cada anciano, de cada familia que habita en la región costa, sierra, Amazonía, en la región insular, en el archipiélago de Galápagos, mi Señor. Todas las almas son tuyas, todas las almas te pertenecen, mi Señor. Por eso te encargamos nuestra nación, porque obra de tus manos somos, mi Señor. Sé tú limpiando los corazones, sé tú enderezando las veredas, Padre eterno. Sé tú redarguyendo y convenciendo de pecado a cada ecuatoriano. Sé tú levantando al pueblo de Dios a esta hora, mi Señor, para con temor y temblor, mi Señor, interceder por las almas, mi Señor, que se están perdiendo y se están conduciendo al infierno. Te pedimos, mi Señor, e intercedemos a esta hora, así como intercedió en su momento Abraham, mi Señor, antes de que tú llovieras fuego y azufre del cielo en contra de Sodoma y de Gomorra, porque a causa de su pecado tú las ibas a castigar, mi Señor. Y Abraham se te acercó a ti preguntándote: ¿destruirás también al justo con el impío? Quizás haya 50 justos dentro de la ciudad. ¿Destruirás también y no perdonarás al lugar por amor a los 50 justos que estén dentro de él? Lejos de ti el hacer tal, que hagas morir el justo con el impío, y que sea el justo tratado con el impío, nunca tal hagas. El juez de toda la tierra no ha de hacer lo que es justo, te dijo Abraham. Entonces tú le contestaste: si hallare en Sodoma 50 justos dentro de la ciudad, perdonaré a todo este lugar por amor a ellos. Y luego insistió Abraham preguntándote si habría 45, y tú le diste la misma respuesta. Te preguntó si habría 30, si habría 20, si habría 10. Y tú le contestaste: no la destruiré por amor a ellos. Y Abraham reconoció su condición, así como nosotros la reconocemos hoy.

0: hoy. Nosotros no somos padres de las naciones, ni mucho menos, pero nosotros somos descendientes del Padre de la fe. Porque creemos en Él, en Jesucristo resucitado, en ese que murió por nosotros, mi Señor. Por eso te damos gracias, porque eres un Padre paciente que quiere que todos procedan al arrepentimiento, mi Señor. Y sabemos que este clamor, que esta oración por nuestro país, tú lo escuchas, mi Señor. Por eso te pedimos que en este día tú te enseñores de nuestra nación y tú convenzas de pecado a cada familia ecuatoriana para que se aleje del mal camino. Te pedimos por los ingratos, por los impíos, por los despiadados, por los delincuentes, mi Señor. Por aquellos que les gusta matar, robar y destruir y que continúan haciendo las obras del maligno, mi Señor. Porque Satanás, al cual reprendemos desde este lugar en el nombre de Jesús, vino para eso, a matar, robar y destruir. Y todo aquel que comete las mismas obras se convierte en hijo de él. Por eso te pido, mi Señor, que los alumbres con tu luz, que la luz de Cristo los alumbre, así como hiciste con Saulo de Tarso cuando perseguía a tus discípulos, mi Señor, creyendo que estaba defendiendo el cumplimiento de la ley. Él perseguía a los discípulos tuyos, incluso pedía cartas a los gobernantes de las naciones para perseguir a tus discípulos, a los primeros cristianos. Y camino a Damasco, tú te le apareciste a él, mi Señor. Lo alumbraste con tu luz, lo dejaste ciego y luego de 3 días, mi Señor, enviaste un siervo tuyo y lo convertiste en un férreo defensor de tu evangelio. Te pido que hagas lo mismo con todos y cada uno de los delincuentes de nuestro país. Aparécetele en el camino. Cuando vayan a ver las armas, mi Señor, haz que se encuentren contigo, mi Señor. Cuando vayan a extorsionar, alúmbralos con tu luz. Cuando vayan a transportar droga, sé tú, mi Señor, interviniendo en sus vidas por tu misericordia, porque sus almas, al no someterse a las autoridades puestas por ti, están acarreando condenación para sí mismo, mi Señor. Sé tú, extiéndeles tu misericordia. Te pedimos por los presos como que si estuviésemos juntamente con ellos y por los maltratados, tal como dice el libro de Hebreos capítulo 13. Te pedimos, mi Señor, por aquellos presos que estén injustamente detenidos. Haz que tengan un encuentro contigo. Te pedimos por cada comerciante que se levanta con fe, que se levanta con fe en busca de mejores días para su familia. Te pedimos por aquellos transportistas que recorren largas rutas para llevar los alimentos, la mercancía, mi Señor. Sé tú teniendo misericordia de ellos, de los taxistas, de los conductores de los buses de transporte urbano, intracantonal, interprovincial. Sé tú, mi Señor, evitando que haya accidentes en las vías. Ha llovido mucho en las provincias de la costa ecuatoriana. Hay ríos desbordados, mi Señor. Sé tú, toma el control de nuestro país, porque hay otras regiones en donde hay incendios forestales. ¿Por qué? Por la ausencia de lluvias. Estamos cerca de nuevamente regresar a las tinieblas, porque habrá apagones, mi Señor. Sé tú, redistribuye esas lluvias, porque de ti provienen. Te pedimos, mi Señor, que llueva en la región, en las provincias de la sierra, de la Amazonía ecuatoriana, donde quedan las centrales hidroeléctricas, para que no nos corten la energía, mi Señor, porque le han pedido al sector industrial 3 días de desconexión del sistema nacional, mi Señor, sobre pretexto de que, además de generar empleo, además de ser el motor de la economía nacional, tienen que invertir en autogeneración, cuando se entendería que el Estado debe garantizar ese servicio básico. Porque es un servicio básico que no se lo regalan ni a ellos ni a nosotros, mi Señor. Pero sé tú dándole sabiduría del cielo al presidente de la República, Daniel Noboa, a cada ministro de Estado, mi Señor. Sé tú, redargúyelos. Si le están mintiendo al presidente en torno a la situación del país, haz que el presidente Daniel Noboa se dé cuenta. Y si está manejando el país o pretexto de que está mirando hacia las elecciones, sé tú envía sensatez, sé tú envía prudencia, sabiduría e inteligencia del cielo, para que no nos gobiernen mediante mentiras, para que sean más bien ellos sabios de corazón, para que cuenten con tu inteligencia y no gobiernen ni piensen estar en adelantándole el salario a muchos jóvenes que efectivamente no tienen empleo, mi Señor. Pero esta madrugada hay gente que está trabajando, sacándose el aire, y tú lo sabes, no es necesario que te lo cuente. Hay gente ya parada en los mercados, hay guardias de seguridad de amanecida, hay personal sanitario en los hospitales. Y no es justo que veamos que en nuestro país se le vaya a pagar el salario de manera anticipada a un joven, cuando debería primero devengar ese salario, debería hacer algo en beneficio del Estado ecuatoriano. Pero aquí vemos cómo las cosas se manejan populistamente. Hay agricultores que tienen que trabajar la tierra con sus propias manos. Hay personas que se dedican a faenar animales con sus propias manos. Hay asistentes domésticas que a esta hora ya están trepadas en el bus. Hay barrenderos, hay personal de los servicios básicos que ya están de pie y devengan su salario. No es justo ver esto, que se ofrezcan populistamente entrega del dinero de todos a unos cuantos. Sé tú, mi señor, convenciendo y dándole sabiduría del cielo a nuestros políticos. A todos, al presidente, a cada alcalde, a cada prefecto, a cada concejal, a todas las autoridades de nuestro país, para que hagan un uso responsable de nuestros recursos públicos, porque son nuestros, mi señor. Te lo pedimos esta mañana, en el nombre de Jesús, gloria a Dios, aleluya, amén.
1: Amén. Las 5 de la mañana con 13 minutos, abuelita Rosa, mamá Rosita, mamá Margarita, papá Dios, desde el cielo la bendición. Gracias, Padre nuestro que estás en el cielo, santificado sea tu nombre. Dayana Valesca, querida nieta, buenos días. Buenos días, buenos días. Lourdes Cabrera de Machado, querida madrecita en el sur de la ciudad, buenos días. Hoy estamos 12 de octubre del año 2026, Día de la Hispanidad. Buenos días, las 5 de la mañana con 14 minutos, 5:14 minutos. Estamos con W La Radio, con Vito Te Veo y por la poderosa Radio Turbo 106.9 FM. En la trilogía de la información. Gracias a comerciantes que están con nosotros, a la gente de Panadería y Pastelería California, a Carlitos Ramírez, que Dios me lo bendiga. Buenos días de Dios, a quienes están en contacto con nosotros. Ya voy a saludar a René y voy a contar una pequeña anécdota con el taxista. Ya voy a hablar. Las 5 de la mañana con 15 minutos. Buenos días, militares, policías, bomberos, guardias de seguridad. Hola, ¿qué tal? Buenos días, PPL. Buenos días a la gente que nos sintoniza por YouTube. No se olvide, póngale el like, el me gusta, nada más. Todos los días que usted ingresa, primerito póngale like. Póngale like. Póngale like. Ahí vamos creciendo en esta plataforma extraordinariamente, ¿ah? Vamos muy bien. La hora exacta, 5 de la mañana con 15 minutos. Roberto Contreras, cuénteme cómo está Cuenca. Porque Mazar, decía Diario Expreso, ha consumido el 65% del agua en solo 10 días. 65%, señoras y señores. Mazar, que es el pulmón actualmente, porque está desmejorado Coca-Cola Sinclair. Lo analizábamos la semana pasada con Carlos Andrés. Son las 5 de la mañana con 16 minutos. Roberto, coménteme de las lluvias. Alex Peñafiel, Jimmy Saquinga, ya en contacto con nosotros. Buenos días, Anita Torres, desde Roma. Buenos días de Dios. Saludar también esta mañana a Beirú Mosquera, Lenny Mendoza, Raúl Valverde. Félix Basurto, buenos días de Dios. Buenos días, ahí están. En contacto. Ya vamos después de unos minutitos a repasar la gente que nos está viendo por YouTube. La hora exacta, 5 de la mañana con 17 minutos. Bienvenidos al noticiario de primera.

0: días. Oscar Lino desde Palma de Mallorca, esa isla grande que está en el Mediterráneo. Buenos días. William Rodríguez también, buenos días. Creo que es mi tocallito el que escribe allí. Buenos días de Dios, buenos días. A Guillermo Jurado, estoy leyendo ya la gente que está por YouTube. Marcela Cercado, buenos días. Amén, amén, indica. Rolando Morán, buenos días. Buenos días. Saludos también para Anita Torres. Entra a ponerle like. Lo propio hace Alex Peñafiel. Qué buena onda. Están escuchando también o están escribiéndonos por WhatsApp, pero también ingresan al canal para poner el me gusta. Eso está bueno. Eso está bueno. Ramiro Sarmiento, buenos días. En Durán nos escucha. Colón Álava, Bernaza Norte indica. Víctor Espinal, buenos días. Escuchando el noticiario. Saludos desde Mapasingue. Échale, échale, Mapasingue. Un abrazo para quién más. A Beirut, que está escribiéndonos también, pone el me gusta. Angelito Herrera, ingresó ya. David Villafuerte, buenos días. Dice, ya le puse like. Claro, esa es. No pedimos dinero, sino el like. El like nos hace grandotes. Pedro Luis Romero, el chamo, buenos días. Dice, buenos días, mis hermanos en Cristo, y bendecido día lunes para todos de W La Radio. Luis Alvarado desde Durán también nos ha escrito. Yulexi desde Flor de Bastión. Edison Cuello también. Soy Edison Cuello. Ahí está, sí. Ahí tenemos a Vicente Hidalgo, que nos escribe por WhatsApp. Miguel Ángel Cedeño, buenos días. Rey Zambrano, hola, ¿qué tal? Gorky Pincay, ¿cómo vamos, Gorky? Buenos días, estamos iniciando las labores. Edison Manuel también nos escribe. Son las 5 de la mañana con 20 minutos. Distinguido radiodifusor, bienvenido. Usted que es de la comarca, que es de este emporio de radiodifusores. Ah, no, me gusta.
1: Yo nunca he estado en el poder, por si acaso. Oh, yo no, yo sí. He sido un empleado. No, pero yo escucha, nada de comarca, no, de radiodifusores, nada.
0: Ni tanto así, su voz es poderosa, compañero.
1: Mi voz.
0: Claro.
1: Desconozco el particular.
0: Desconozco el particular.
1: Ya voy a... La suya, pues, su voz. No, su voz es 50 años escuchándole en radio.
0: 70.
1: AM. 70. Ah, perdón. 70 años escuchándole en AM, FM. Yo no. Yo soy un don nadie de la comunicación.
0: A propósito.
1: Soy un siervo inútil.
0: A propósito de la AM, ¿no? Están dejando morir la AM. Me da pena, me da tristeza, porque yo inicié en AM. Por ejemplo, La Voz de la Península ya es FM 93.3. Conversaba con Jimmy Pino Argote. Estaba de viaje y nos poníamos a hablar de la AM 1450 kilociclos, La Voz de la Península.
1: De la verdad.
0: No, es que el patriarca de los radiodifusores o de los Pino Argote era don Milton Pino Argote. Él era de 2000.
1: Pino Argote. Vocalice, señor Murrieta. Pino Argote.
0: Abra la boca. Me decía. Ya contaré algún día esa anécdota que tengo. Que estaba yo en Radio Sucre. Me dijeron si sabía. Que si podía dar noticias. Uh-huh. Yo estaba en Radio Noticia La Fabulosa. Estaba ahí con Carlitos Quintana. Tirándole a la animación de la música. Ya antes se había aprobado como locutor comercial en fútbol, en Radio Universal, en Noticia La Fabulosa, y ahí estaba. Después les contaré cómo fueron esos.
1: Esa radio quedaba aquí en Guayaquil.
0: ¿Cuál?
1: Radio Noticia La Fabulosa, Guayaquil.
0: Claro, esa quedaba en Bolivia y Noguchi, por la de don Olmedo Arroba.
1: Ah, era del mismo grupo.
0: Claro. Noticia La Fabulosa, que después se convirtió en Radio Tigre. No había sonidos. Y yo tuve que hacer con la boca al principio para poner ese en Radio Tigre.
1: ¿Cómo hacía?
0: Sí, salía.
1: Pero esa vaina.
0: ¿Sabes qué? Porque
1: no. Un tigre cohete.
0: Sí, claro que era tigre cohete, pero escúchame. No había lo que hay ahora. Los efectos, los sonidos. Ahora, por ejemplo, Sebastián, buenos días ayer. Ahora ellos, los chicos, tienen ahí
1: grabado. Con un clic y ya está.
0: Claro, nada más. Entonces, ese es así. ¿Qué tal, Carlitos?
2: Ajá.
0: Ya. Apareces ahí, quédate ahí.
1: Para muestra un botón, ahí
0: escucha.
1: Está.
0: No, me preocupa ese titular de Diario Expreso. 62% de Masar se ha consumido el agua en apenas 10 días.
1: Sí, la situación es grave.
0: A ese ritmo, esperemos tremendos apagones.
1: La situación es grave y entiendo yo que no sé hasta cuándo el gobierno vaya a presionar al sector industrial para que el sacrificio únicamente corra por cuenta de ellos, porque se entendía que en teoría desde hoy iban a tener 3 días de desconexión el sector industrial de alto voltaje 1, alto voltaje 2, incluso el mediano voltaje. Pero desde el feriado existió un pedido urgente para que las empresas de alto voltaje 1 se desconecten del sistema interconectado nacional. ¿Y esto por qué? Sobre texto de que había que hacer un uso racional de los embalses de las centrales hidroeléctricas. El Ministerio de Energía publicó un comunicado el 9 de octubre, esto fue el pasado viernes, amigos oyentes, indicando que las condiciones hidrológicas en nuestro país eran graves, sumadas al abastecimiento de combustible para las barcazas que alquilaron. Adicional a esto, ellos indicaron el pasado 9 de octubre, el pasado viernes, que ante ese escenario se ha dispuesto la desconexión temporal del suministro eléctrico a industrias y empresas clasificadas como alto voltaje 1. Esto estaba en el marco de este comunicado, y a determinados usuarios industriales de media tensión, cuya demanda energética ha registrado un incremento significativo durante este feriado. O sea, hubo un pico muy alto. El problema, ¿sabe cuál fue? Que publicaron un comunicado de las empresas de alto voltaje 1 que no cumplían con esa disposición.
0: Vaya despacito, porque algo de eso leí el día de ayer.
1: Claro, claro que sí.
0: ¿Y quiénes incumplían?
1: Bueno, allí publicaron un listado y entiendo yo que no está completo, pero lo llamativo del tema es que hay empresas que forman parte también del grupo Novoa. Entonces, le está pidiendo un sacrificio el presidente a los industriales, pero ni siquiera cumplen sus empresas con esa desconexión. Y adicional a esto, también hay instituciones públicas
0: que no cumplen.
1: Que no cumplen tampoco con la desconexión.
0: Pero digo, Novoa tiene muchas empresas.
1: Sí, señor, pero hacen referencia al café y a Molinera, aparecen en este listado. Aparece la coordinación zonal 5 y 8 del sistema 911. Y es que también pedirle el 911 que se desconecte.
0: No, yo no.
1: Es un despropósito por completo.
0: Eso me llamó porque dejan de vigilar.
1: Pero apaguemos las cámaras de videovigilancia, pues que los narcos y los delincuentes hagan de la suya, pues, sobre texto del estiaje, claro, y de la crisis energética que hay en nuestro país.
0: Me llamó la atención que el 911 consuma tanta energía. Es que lo otro, por ejemplo, que yo...
1: Es a nivel nacional, pues toda una corporación. Toda una corporación.
0: Es que yo digo...
1: Si hay universidades consideradas empresas de alto voltaje, el ESPOL, por ejemplo. El ESPOL también, pues corte. Acuérdese que están en clases telemáticas, mandaron al personal también a la casa. Si una universidad consume tanta energía, el EQ911 con tantos equipos que tiene.
0: Ahora, y por ejemplo, el City Office... y de los edificios que tiene, ¿por qué le cortan si es oficinas nada más?
1: Pero es que habría que revisar cuántos kilovatios hora al mes consumen.
0: Poco.
1: ¿Cuánto pagan? Pues porque no de loco CNL lo ha de haber incluido en en ese listado. Mire, que luego de esto existieron un sinnúmero de reclamos y comunicados del sector industrial, amigos oyentes, el noticiero de Primera, el Comité Empresarial Ecuatoriano. El Comité Empresarial Ecuatoriano publicó un comunicado informando que este tipo de desconexiones ponen el empleo en riesgo. Sin turnos regulares de producción, miles de plazas de trabajo y los ingresos de sus familias están amenazados. Las cadenas productivas afectadas. Las restricciones eléctricas alteran la planificación de las empresas. Mayor inseguridad, la pérdida de empleos e ingresos debilita el tejido social. La economía frenada. En el pasado, las restricciones energéticas han llegado a restar hasta 1.4 puntos del Producto Interno Bruto, con impacto en la manufactura, comercio, crédito, servicios en los proveedores. el sector productivo comprende las dificultades y más bien plantea una mesa de decisiones y para que sean sostenidas las actividades productivas de nuestro país. Hay otro comunicado de la Cámara de Industrias y Producción, que ellos también comprenden la situación energética, pero ellos ponen en el tercer párrafo como que si no dicen nada, pero al buen entendedor pocas palabras. Los de la Cámara de Industrias y Producción, de donde salió María Paz Hervis, luego de haber realizado una crítica al sector empresarial.
0: Que se fue.
1: Ellos dicen, el ahorro energético y la participación de todos los sectores pueden complementar este esfuerzo y contribuir al cuidado de las reservas del país. O sea, el buen entendedor, ¿qué cosa? A ver, si nos cortan la energía a nosotros, ¿por qué no se la van a cortar al sector industrial, al sector residencial? Es un reclamo de la Cámara de Industria y Producción.
0: Ahí marchamos nosotros.
1: Por supuesto.
0: O sea, en las casas.
1: Correcto. Ya. Y mire que también salieron los del Centro de la Industria Láctea del Ecuador. Ellos advierten que los cortes de energía y que este sector, el sector lechero, produce alrededor de 1.8 millones de litros de leche al día y generan aproximadamente 4.000 plazas de empleo directo que podrían también estar en riesgo. El sector camaronero, desde antes de este pedido urgente para que se desconecte el sector industrial durante el feriado, a través de José Antonio Camposano, presidente de la Cámara Nacional de Acuacultura, insistió en el diálogo con el gobierno y él dijo algo que es importante: es urgente transparentar la información.
0: Detente un rato, en el tema camaronero, el camarón tiene que estar en refrigeración.
1: Sí.
0: Y tiene que consumir energía.
1: Correcto.
0: ¿Ah?
1: Para la actividad productiva
0: misma. No puede, claro. O sea, no puede decir, ¿sabes qué? Me desconecto nomás, porque ahí estaríamos hablando de darle franquicia a los empleados, mermar la producción.
1: La exportación, pues si es el producto estrella de la, la oferta exportable ecuatoriana, ¿cómo te le cargas a ese sector? Y es que la situación es tan grave en las centrales hidroeléctricas, usted ya lo apuntaba, lo de Mazar en 10 días...
0: 65%
1: menos. Y si no llueve, porque esa es la única salvación. Porque las barcazas, mire que el comunicado del Ministerio de Energía menciona dificultades para el abastecimiento de combustible. O sea, la cosa se puso bien compleja.
0: Pero algo pasó, el ministro decía, el de Energía decía que la Armada estaba apoyando ya para que esas barcazas tengan el combustible.
1: Esperemos que
0: eso
1: así sea.
0: Eso es lo que yo escuché el fin de semana.
1: Esperemos que así sea, pero mire, esto de estar dorando la píldora para evitar los racionamientos de energía para todos, sí. Yo no sé hasta cuándo va a aguantar el gobierno con esto. No sé hasta cuándo, porque ya en el pasado ocurrió la misma historia y a fin de cuentas dijeron así mismo exfuncionarios del gobierno de Novoa que no iba a haber apagones, sí. Y luego terminaron anunciando hasta 14 horas diarias de racionamiento. Digo, ¿qué es más sensato? ¿Cortarnos 2 horas al día, 3 horas al día al sector residencial para hacer un uso responsable de las reservas, de los embalses de la hidroeléctrica, o de aquí a mañana tener 6, 8 o 14 horas nuevamente de apagón?
0: José Danilo Orbe, desde Cuenca. José, ¿cómo está el tema de las lluvias en Cuenca? Buenos días. Hola.
2: Buenos días.
0: Buenos días, José.
2: A todos los comunicadores, en especial a don William.
0: Hola.
2: Y don Carlitos, para informarles que la situación climatológica acá en Cuenca sigue lo mismo.
0: Está
2: las
0: feo,
2: son demasiadamente, pero demasiadamente escasas.
0: Escaso.
2: Para abastecer la presa de Mazar. Incluso acá en Cuenca se comenta que ya debería el gobierno, por responsabilidad a mediano y largo plazo, más o menos planificar con unas 2 horas iniciales de lo que sería el corte de energía eléctrica, lo que estaría ayudando para no llegar a mayores.
0: ¿En residencia?
2: Incluso claro. Se especula que el gobierno estaría esperando alguna mejora en las lluvias para tratar de compensar con lo que ha pedido el sector industrial, que se desconecta del sistema eléctrico nacional, pero creo que todas estas medidas van a terminar en un rotundo fracaso.
0: Bueno, y lo que estoy, gracias José Danilo desde Cuenca, lo que estoy viendo y lo que estamos analizando aquí, que ese ritmo le van a golpear las puertas a los residenciales.
1: Al sector residencial, pero es que eso es lo responsable. Es que no se puede, 3 días de desconexión al sector industrial, cuando no todas las grandes empresas de alto consumo han de una u otra forma invertido para la autogeneración. O sea, de paso que tú generas empleo, de paso que tú produces para el país, tienes que autogenerar tu propia energía. ¿Cuál es el respaldo del Estado? Pregunto yo. Allí yo sí creo que tiene que ponerse las pilas el nuevo ministro de Desarrollo Productivo, el señor Bernardo Cordobés. Si se le está pidiendo ese sacrificio al sector industrial, que es el que genera empleo en el país, ¿dónde está la reducción de impuestos? Pues la reducción del IVA, del ICE, de todos los impuestos habidos y por haber. ¿Para qué? Para que ellos tengan plata.
3: Compensación.
1: Para poder generar, claro. Para poder generar, autogenerar su propia energía.
3: Claro.
1: Porque escúchame. Si le mantienen los impuestos y de paso les estás pidiendo que inviertan.
3: Claro, claro. Una con otra. A ver, quieren esto, ya está bien, nos sacrificamos. Pero también por el otro lado nos ayudan.
1: Claro.
3: Y un poco como que equilibramos la balanza. Tengo que irme a la pausa. Son las 5:34. Gracias por estar con nosotros. Ayer llovió en Guayaquil. Para el Padre y Señor nuestro.
1: La alcaldesa informaba hace 5 horas en sus redes sociales que en Guayaquil ha llovido lo equivalente.
3: A ver.
1: Ya le voy a decir, lo equivalente a 174 edificios de Point.
3: Ay, ya.
1: El edificio de Point es el más alto de Guayaquil.
3: No. Ya le gana el Maximum. ¿Cómo se llama, Sebas?
1: Bueno, es uno de los más altos.
3: Maximum.
1: Es uno de los más altos. 174 edificios de Point llovió en 5 horas en Guayaquil ayer.
3: Sí. Maximum es el edificio más alto. Veía un video que estaba Pablo Campana, que es el empresario que está al frente de todo esto, ¿no? Y decía como que eran como 50 pisos, algo así.
1: No conozco.
3: Es tremendo eso. ¿Te acuerdas cuando el Forum era el edificio más alto?
1: Sí. ¿Y qué pasó con el Forum? Se ha destruido ahí el Forum.
3: Pero ese...
1: Abandonado.
3: Abandonado. Ahí se metieron los abogados y no pagaban las... Claro. Las alícuotas.
1: Sí, señor.
3: Esos ascensores en mal estado. Nadie quería alquilar. Vamos a la pausa. 5:35. Regresamos.
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5: Guayaquil se prepara ante la llegada del fenómeno climático El Niño con las obras del Plan Choque 4 en 19 sectores, entre ellos Montebello, Villa Bonita, Renacer, Mapasingo Este y Calle Rumichaca. Además, refuerza las labores de limpieza de sumideros, canales y alcantarillas para incrementar la capacidad de drenaje de aguas lluvias en zonas vulnerables e inundables. El municipio de Guayaquil y la Gran Corporación Municipal mantienen activados planes de emergencia.

0: Empresarios piden otras alternativas frente al apagón industrial de 72 horas. Kits para las elecciones de noviembre llegan a 4 provincias de la costa. Ecuador no registra ciudadanos afectados por terremoto en Panamá, según Cancillería. Caso Jaque. Procesados piden audios del testimonio del cooperador eficaz. Pieza clave de Fiscalía de cara a audiencia preparatoria de juicio. Optimismo empresarial por anuncio de más de 1.000 millones de dólares de inversión para la ciudad de Guayaquil. Y en Quito, estudiantes expresaron descontento contra el gobierno a través de una marcha.
1: En lo internacional, los estadounidenses Robert Hall y Michael Woodford ganan el premio Nobel de Economía 2026. Rebeldes hutíes matan al menos 20 personas en ataques contra Arabia Saudita durante el fin de semana y amenazan la infraestructura energética del país. Estados Unidos arresta a Álvaro Pulido, socio de Alex Saab, vinculado al esquema de importaciones fraudulentas del Fondo Global de Construcciones con Ecuador. Damnificados del terremoto en Panamá piden agilizar ayuda humanitaria. El anuncio me sorprende. Zelensky reacciona a la tregua energética entre Rusia y Ucrania que Trump da por acordada. Nueva inundación en Nepal deja 5 desaparecidos y arrasa decenas de viviendas y puentes. 2 sismos sacuden Perú en poco más de 2 horas. 11 de octubre, autoridades descartan tsunami.

0: Patricio, querido primo, Patricio Arellano Ludeña, buenos días, Lali García, buenos días, Cristina, mis sobrinos, buenos días, Patricio.
1: Y Julieta.
0: Julieta, buenos días. Llévala.

0: acabé de escribir, Carlos. A ver si te gusta. Deja de mirar el suelo si lo que quieres es tocar el cielo. Deja de mirar el suelo si lo que quieres es tocar el cielo. ¡Buen día!
1: Somos la verdad brillando en todo su esplendor.
0: Hola, conductores, traileros, buenos días. Quienes se acercan a Guayaquil, quienes salen de la Perla del Pacífico. Colectiveros, buenos días. A la gente que conduce la Metrovía, buenos días. Buenos días, Guayaquil de mis amores. Buenos días, buenos días, buenos días.

0: ATM, no hay mayor novedad, usted me comenta. Don Sebas, Sebastián, ¿cómo vamos? Muy buenos días.
1: Hola. Buen día, ¿qué tal William, Carlos, Gerald y todos nuestros oyentes YouTube videntes de primera? Muchísimas gracias por acompañarnos, excelente mañana. Y a través de ATM, lo que informa, ajá, algo que sucedió hace aproximadamente 2 horas.
0: Ya, comenta.
1: Se había registrado una caída de árbol en la bajada del paso a desnivel del Loy Alfaro Delgado.
0: Ya.
1: Y la vía se mantuvo cerrada por lo mismo.
0: Ya.
1: Por lo mismo. Es algo que ya, por si acaso, hace una hora informaba también ATM.
0: El Loy Alfaro y la otra calle, ¿cuál es? No dicen.
1: No, solo dice, del paso a desnivel de Loy Alfaro Delgado.
0: Ya.
1: A la bajada del paso a desnivel.
0: Ah, ya, perfecto.
1: Sí, ya informan también, asimismo, que finalizaron las labores de despeje en la bajada del paso a desnivel.
0: Ajá.
1: Así que la vía está habilitada. Ya. Lo mismo la circulación vehicular que se normaliza en el sector.
0: Claro, estamos conectados con la gente de ATM para ir ahí trabajando en equipo, ¿no? Trabajando en equipo. Son las 5:44 a.m. Luis Pacheco, hola, ¿qué tal? Luis Pacheco, Lituma, ¿cómo vamos? Buenos días.
2: Buenos días, que Dios nos los bendiga.
0: Amén.
2: Yo vivo aquí en la ciudad de Cuenca, lo que es el sector Parque Industrial.
0: Ah,
2: lo
0: ya.
2: Que es el sector Parque Industrial. Hasta Sogues no llovió una gota.
0: Qué bestia.
2: Pero Parque Industrial, para atrás, lo que es para salida de Cuenca, para Tarqui, el cielo ya se caía, llovió torrencialmente.
0: Ese es bueno.
2: Sí, llovió bastante. Ahora, yes, con el tema de las empresas, desde esta semana ya nos aplican nuevo horario. Tenía yo un turno que era de 2 días, 2 noches y 2 libres.
0: ¿Y ahora?
2: Ahora no, ahora nos vamos. De lunes a sábado, una semana de noche, una semana de día, no, con el mismo sueldo. Y los del día, al mediodía o cuando se vaya la luz, los van a regresar a la casa, regresa la luz, regresan al trabajo y esas horas van a quedar debiendo. Es así. Estoy por irme a la represa porque a mí no me cae bien el gobierno, pero es mi gobierno, lamentablemente. Es nuestro gobierno que nos está gobernando, pero yo me voy a ir a la represa.
0: Aquí.
2: Voy a coger mi moto y me voy porque no creo eso de que se esté bajando tan rápido. Para mí que nos están como mintiendo.
0: No, está la foto ahí, no.
2: Pero me voy a cerciorar de eso y les mando el video a ustedes.
0: Correcto.
2: Como de primera información.
0: Eso está bueno, está bueno. Muchas gracias por ese gesto de tomar la moto y acercarse a la represa de Paute, ¿no? ¿Quién destaca esto del consumo en 10 días que se ha llevado? No es el 65, creo que es el 62%, ¿no? 62% en 10 días. El de Mazar. Se ha consumido, en 10 días se ha consumido el 62 o 65%.
3: 65.
0: 65, estaba bien como te decía antes. 65%, Carlos. Y muestran una fotografía. Ahí no hay que no, que sin que. No, si se mira. A distancia se puede ver. Carlos.
3: Sí, es lo que informa Diario Expreso esta mañana, revisando la producción de energía en la página del Operador Nacional de Electricidad, SENACE. Se informa que hay un 67% de energía que proviene de las centrales hidroeléctricas y en estos momentos la que más está generando es la central hidroeléctrica Coca-Cola Sinclair.
0: Allá.
3: Luego le sigue Paute, Sopladora, del Citanizagua, San Francisco, Agoyán y muy, pero muy de lejos le sigue la central hidroeléctrica de Mazar.
0: Es decir, que Coca-Cola Sinclair, que estaba ocupando el segundo lugar hace unos días, vuelve a ocupar el primer lugar en abastecer de energía al país.
3: Sí, el 32.4% de energía proviene del parque termoeléctrico. Energía proveniente de Colombia, cero. Ya Colombia no cerró la llave.
0: No va a dar, no va a dar.
3: Ni nos va a dar energía porque la situación del estiaje no es exclusiva de nuestro país, sino también de los países de la región.
0: Claro que sí, claro. No va a dar, no. Ah, de la espilla, no, que se porte bonito. Y son más de 400 megavatios, ¿ah? El aporte del la compra que le hacíamos a Colombia. ¿Cuánto se consume diario 5.600 megavatios. 5.600 megavatios. Es tremendo el problema. La hora exacta son las 5 de la mañana con 47 minutos. 5.47.
3: 5.47. Y a propósito de las lluvias, vamos con esa información, porque según la Secretaría de Riesgos, ellos presentan un cuadro del monitoreo de las precipitaciones a nivel nacional, y el más reciente, con corte 9 de la noche, ellos han informado que se registró hasta ayer, lluvias fuertes en los cantones Babahoyo, Quevedo, Buenafé, en Los Ríos, aquí en Guayaquil y en la provincia de El Oro, en el cantón Santa Rosa. Hubo o se registró una lluvia moderada en Daule, Durán, San Borondón, Salitre, San Jacinto de Yaguachi, en Guayas, en Machala y Arenillas, en la provincia de El Oro, en San Lorenzo, Esmeraldas, en Ibarra, Antonio Ante, provincia de Imbabura, y una lluvia débil, a decir de la Secretaría de Riesgos, en Esmeraldas, Isla del Faro, Muisne, Quinindé, Atacames, Borbón, Río Verde, en la provincia de Esmeraldas. En el cantón Montalvo, provincia de Los Ríos, la lluvia fue débil. En la provincia del Guayas, en Pedro Carbo, Santa Lucía, en Bucay, también en El Oro, en El Guabo y en Pichincha, en Quito, llovió también ligeramente. En San Miguel de los Bancos, en la capital de la República, en Pedro Vicente Maldonado y en Puerto Quito. La Secretaría de Riesgos también informa los ríos desbordados en nuestro país. En la provincia de Los Ríos hay dos ríos que están desbordados. Uh-huh. El Estero Hondo y el río Babahoyo. Mientras que en Guayas, el río San Rafael se encuentra desbordado con corte 8:30 de la noche de ayer domingo. Esto en esta parte del país, en la región costa. Pero en la sierra, los incendios forestales continúan activos. Hay 8 incendios forestales. Y ahí uno ve que con el clima, mire, por acá hay exceso de lluvias, allá hay ausencia de las mismas. Hay 8 incendios forestales, la mayoría en Ambato. Puntualmente en la provincia de Tungurahua son 6 los incendios forestales en la provincia de Tungurahua, y hay 2 incendios forestales activos en la provincia de Chimborazo. Ayer, horas de la noche, todavía ninguno de ellos estaba controlado. Y en horas de la madrugada, hablando puntualmente del tema lluvias aquí en Guayaquil, la alcaldesa de la ciudad informó en sus redes sociales que Guayaquil soportó durante 5 horas.
0: 5, sí.
3: Desde las 4 de la tarde hasta las 9 de la noche, soportó una intensa lluvia equivalente a 174 edificios como el de Point. Y allí mostraba en un cuadro que efectivamente más de 5 horas de intensa lluvia habían registrado 24.16 millones de metros cúbicos de agua que cayeron en Guayaquil. Y es que ayer varios sectores registraron justamente acumulación de agua en el puerto principal, y allí tuvo que activarse Interagua, EMAPA, con los vehículos hidrocleaner, pero fue una intensa lluvia, se veía por todos lados así como una especie de neblina en Guayaquil, bastante, bastante nublado, incluso casi que el atardecer se puso Guayaquil como amarillo.
0: Es decir,
3: producto de la intensidad de las lluvias.
0: Como dice la gente, el cielo se venía abajo.
3: Literal.
0: Es como en Cuenca, que decía el reporte, sí, la parte industrial por ahí no, pero otras partes el cielo se venía abajo. Es decir, por el austro ecuatoriano, y eso es lo que queremos. Las 5 de la mañana con 51 minutos, Edison.
4: Radio Turbo, muy buenos días.
0: Edison Manuel.
4: Don William, una pequeña queja.
0: Dígalo.
4: Mire, sucede que yo ayer me fui de mañanita, me fui a Vainita, ¿no? Pero sucede que todavía...
0: ¿A dónde,
4: Me fui de mañanita, me fui a Vainita, ¿no?
0: Vainita, ¿no?
4: Pero sucede que todavía... Mira, el carril de la ciclovía... Y créame, don William, que no le firmé porque chúpate, tenía que descuidarme la mano como para firmar. Muchas bicicletas andando fuera del carril del área de la bicicleta.
0: Mira, tú.
4: Me hago entender, o sea, del lado de la carretera, mejor dicho.
0: Claro, ya. Claro.
4: Y tenía el carril de la bicicleta y prefiere irse al carril de los autos. Y puede ocasionar cualquier accidente, pues, don William.
0: Esa es
4: mi queja, que por favor tenga conciencia.
0: Epa.
4: Después de que la Comisión de Tránsito le ve un jalón de oreja, qué sé yo, ¿no? Gracias, don William.
0: Pero ahí las autoridades, ¿qué van a hacer? pueden estar ordenando ese rato o la gente que está en bicicleta, no todos, pero un sector de ciudadanos dicen, no, está la policía o está ahí control. Yo me meto a donde está, donde pasa las bicicletas, ¿no es cierto? Pero se van las autoridades y regresamos a lo mismo. ¿Qué podemos hacer? Ese tema es cultural, una, otra. Vamos a ver también en qué estado se encuentran. Aunque en el gobierno de Correa se hizo ese tramo, ¿no? Pero tampoco, poca gente lo utilizaba. Daniel Wilfrido, buenos días.
4: Buenos días, don Carlos, don Gerald, don Sebas y don William. Se le dijo al señor Novoa, al ministro o al gobierno, que esto se iba a agravar y que están esperando que llueva, no antes que se agrave, era que se desconecte al sector residencial. Lamentablemente tenemos que apoyar todo por la ineptitud de este gobierno. Y unas dos horas diarias, por sectores, por eso, no sé.
3: Pero la madrugada corten.
4: El sector de las urbanizaciones, donde tienen hasta 5 o 6 áreas aires acondicionados. Ellos pagan los servicios básicos, no debería ser así, pero tenemos que arrimar el hombro, no debería ser así por la ineptitud de este gobierno y por lo que pasó por Progen, pero hay que arrimar el hombro y hay que empezar a desconectar el sector residencial antes que se grave todo esto.
0: Sí, pero lo de Progen es suma nada más, son 240 y pico de megavatios, suma. No, mira tú, si tuviéramos eso, nos alivia un poquito, ¿no? Nos alivia un poquito. ¿Y en qué problema nos encontramos? Buenos días a la gente que está escribiéndonos y poniendo videos, audios al 0994-3630-36. 0994-3630-36. Dice Chuzo, el licenciado Murrieta, pero de madrugada hace calor.
3: Ah. Pero lo otro es que después nos anuncian 6, 10, 14 horas de apagones, como en el 2024.
0: Es decir, mejor de a poquito.
3: Es que, amigo, esto es sencillo. Si no hay agua en los embalses de las centrales hidroeléctricas, les están pidiendo 3 días de desconexión al sector industrial. Y no nos vamos a poner a sacar conclusiones adelantadas ni mucho. Les están pidiendo 3 días de desconexión al sector industrial. Y no nos vamos a poner a sacar conclusiones adelantadas ni mucho menos. Pero cuando el sector productivo, el sector industrial tiene problemas, manda a los trabajadores a la casa o les mochan el sueldo. Preferimos eso. Preferimos eso versus que corten la energía eléctrica en horas de la madrugada. Y aquí obviamente no deberíamos estar pidiendo que nos corten la luz. Pero en vista de la situación tan apremiante que vive el país, y yo estoy de acuerdo cuando José Antonio Camposano, presidente de la Cámara Nacional de Acuacultura, pide que transparente la información. El Comité Empresarial Ecuatoriano también nuevamente pide diálogo con el gobierno. ¿Por qué? Porque aquí no pueden maquillar la situación energética sobre pretexto de que se vienen las elecciones. ¿Por qué? Claro. Porque tanto va el cántaro al agua hasta que se rompe. Y aquí, mire, lo que hay es ausencia de agua. Pero aquí no es que pueden utilizar las centrales hidroeléctricas hasta lo último, agotándose la última gota que tengan los embalses. Ponen en riesgo la infraestructura nacional. ¿O qué quieren? Que de aquí a mañana venga un gran apagón así imprevisto y digan, es por las situaciones hidrológica, meteorológica del país, hemos tenido que cortarle la luz a todos.
0: Tipo Venezuela, ¿te acuerdas en su momento?
3: Claro.
0: ¿Cómo se iba la energía, pero por horas?
3: Pero por supuesto, o sea, el país no puede resistir aquello porque se ponen en riesgo los empleos. Yo prefiero que me corten la luz en la madrugada, aunque no deberían cortármela. ¿Saben por qué? Porque todos pagamos la energía. Todos pagamos, o sea, no nos dan gratis. Y es un servicio básico que el Estado debería garantizar. Y yo estoy de acuerdo con el oyente cuando habla de ineptitud. ¿Por qué? Porque no son nuevos en el gobierno, po. 3 años han estado en el poder. 3 años, y claro, uno no es responsable de los actos de los demás. Pero sí es responsable, ¿sabe qué? De solucionar los problemas. Si Progen falló, si Austral Technical también falló. Chuta, o sea, ponte las pilas. Yo busco de donde sea para generar la electricidad. Colombia no cerró la llave. Yo busco cómo hago de manera responsable. ¿Sabes que le cuento la verdad de las cosas a mi país con la intención de que luego no sufra más interrupciones de energía y de paso se pongan en riesgo los empleos de todos los ecuatorianos?
0: Son las 5:57. 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
0: son las 6:00 a.m, 6:00 p.m. Ya mismo tenemos que ir al corte comercial, pero anticipamos, ¿qué tendremos después del corte comercial?
3: El estado de las vías en nuestro país, porque a propósito de la situación hidrológica, las lluvias intensas en algunas provincias, hay afectación en algunas carreteras de nuestro país, así que vamos a revisar la página web del EQ911 para conocer en detalle qué es lo que ocurre en las vías de nuestro país, además de brindarles información en torno a los kits para las elecciones que ya llegaron a 4 provincias de la costa ecuatoriana.
0: Vamos a la pausa, 6:00 a.m. con 30 segundos. Regresamos.

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0: Nos dimos una vueltecita por ahí, por la urbe. Estuvimos también por Bello. Bello es por ahí un poquito más en La Loma, era el barrio de Pablo Escobar. Y allí veíamos la construcción del metro. Me enamoré. Yo digo, este metro es fuera de serie, el que está construyendo Medellín. Y mira que tú, dentro de todo lo las troncales que hace y que amplía Medellín, hay una que solamente 4 países en el mundo tienen ese sistema. Ya para los próximos días ubicaremos hasta con un video. Es lo que sueño para Guayaquil. Porque a este ritmo tendremos que llegar, Carlos, a pico y placa.
1: Estamos mal aquí.
0: Bueno,
1: estamos mal.
0: Pico y placa.
1: Está equivocado usted.
0: A ver, ¿y cuál es la solución para
1: usted? Está equivocado.
0: ¿Cuál
1: es la solución? Está equivocado. Usted sigue con sueños, como diría el doctor Ángel Duarte Valverde. Sueños de perro,
0: pero entonces está lo otro,
1: sueños,
0: Carlos.
1: De perro, sueños
0: lo
1: de
0: otro
1: perro.
0: Está.
1: Que entonces, metro en Medellín. Ya, entonces, aquí hay metrovía, señor. Guayaquil hay metrovía.
0: Entonces, mejorar eso.
1: Metrovía. Siete troncales.
0: Y otra cosa, pero.
1: Siete troncales ofrecieron, no van, y hay 4.
0: Ya, pero no van a abastecer tampoco, así les ponga las 7 troncales. Tiene que ver un transporte alternativo que ayude a la metrovía.
1: Si hay las unidades suficientes, ¿por qué no abastecer?
0: Y las carreteras y las calles.
1: ¿Y qué pasa con las calles?
0: Pero se estrecha, pues. Hay más de 800.000 vehículos aquí.
1: Sí, lo sabemos.
0: ¿Cómo?
1: Lo sabemos. Pero geográficamente usted está pidiendo pico y placa desde hace rato.
0: Sí.
1: El día que sometimos a sondeo eso, usted perdió por goleada.
0: Sí, sí, sí.
1: Usted fue arrastrado. Le dieron 7-0.
0: Sí, sí, sí.
1: 7-0. ¿Quieres nuevamente que hagamos un sondeo?
0: No hace falta.
1: ¿Usted sabe que va a perder?
0: Ya me arrastran.
1: Entonces su propuesta no cala en la masa. Pero en el pueblo, cala.
0: Y el metro
1: es, por lo tanto,
0: y el metro
1: si
0: es idea
1: no es
0: loca.
1: No es del agrado del pueblo. Por lo tanto, ¿por qué sigue planteándola? Esto no es Quito. Geográficamente se entiende que Quito hay pico y placa.
0: Pero es más
1: por
0: difícil.
1: La geografía.
0: Pero es más difícil.
1: Por la geografía.
0: Y le colocaron metro, que es más difícil construir. Miren cómo esas excavaciones que hicieron en ¿cómo es? En Quito, para que pase el
1: ¿cuánto
0: metro.
1: ¿Cuánto costó el metro de Quito, don William Ludeña?
0: Creo que ha costado como 1.500 millones de dólares.
1: ¿Y eso salió del presupuesto del municipio de Quito? ¿O salió del bolsillo de todos los ecuatorianos?
0: Del gobierno salió 750 millones.
1: ¿La plata del gobierno quién?
0: Nosotros.
1: Es de nosotros.
0: Pero así mismo.
1: ¿Quién le puso el metro a Quito? ¿Los quiteños? No, todos los ecuatorianos. ¿Quiere que así mismo, habiendo tantas necesidades, yo creo que, oiga, en su familia, cuando no tienen para comer, si hay alguno que no tiene empleo, usted como buen líder de su hogar, usted, oiga, fulanito de tal, pila, mira, mi sobrino, mi hijo, mi entenado, quien sea, no tiene empleo, ayúdalo. Pero nos ponemos a pensar en otras cosas. Y en el Estado ecuatoriano, en territorio nacional, hay muchísimas necesidades. Pues estamos a puertas de los apagones. Y usted se pone a hablar del metro para Guayaquil. Digo yo, ¿dónde está el orden de sus prioridades, licenciado William Ludeña? Como lo noto ocupado, tenemos varios mensajes de nuestros amigos oyentes. Dice Francesca lo siguiente: tienen que cambiar los horarios a centros comerciales, que atienden hasta las 10 de la noche, como los Río Centros. Ya nadie se acerca a comprar esa hora. Y que los horarios sean de 2 horas en la mañana, de 8 a 10, y si es necesario cambiar los horarios de atención de las instituciones, que lo hagan. Es una propuesta de la ciudadanía. Mari Bernal, por su parte, ella comenta: bueno, buenos días, saludos, buen noticiero. Acá en el cantón Chunchi, provincia del Chimborazo, full lluvia toda la noche.
0: Epa,
1: bien, eso, Mari, esperemos que apague esa lluvia, esos incendios forestales que estaban activos. Uh-huh. Tenemos también otro mensaje que nos compartieron más temprano nuestros amigos oyentes. Dice el doctor Jaime Salazar: el periódico El Universo por 30 años. Lo leí, tuve que dejar de hacerlo por un solo motivo. La presentación da mucho que desear. Tenía 6 años de comprar Diario Expreso, innovador. Hoy a los que nos gusta la lectura, pero nos va a hacer mucha falta. Que la gente también, había un grupito acostumbrado a comprar el ejemplar en físico. Pero ahora en estos tiempos, doctor, tenemos que replantear nuestras costumbres. Y allí tenemos la mejor forma de apoyar Expreso es suscribiéndose. Esa es la mejor forma. Si usted dice que lo ha comprado, pues suscríbase y tiene el mismo contenido en su celular.
0: Yo me quedo confundido. ¿No dijiste El Universo?
1: No, él compraba El Universo, pero lo dejó de leer por el diseño. Y durante 6 años compró Diario Expreso, pero como ya salió de circulación,
0: pero la
1: va
0: gente,
1: a hacer falta, dice.
0: La gente que no vea el diseño, vea el contenido.
1: Pero es que el contenido del Universo...

0: sobre el alineado régimen, pues. No es como antes.
1: No es como antes, ¿no?
0: Y hay personas que compraban el ejemplar en físico. Dice Walter Tuárez por su parte, dice, por favor, ayúdense difundiendo esto en el gusano, cooperativo derecho de los pobres. No tenemos luz desde ayer a las 5 de la tarde. Por el lado que están derrumbando las casas. No conocemos el sector, Walter, si nos puedes dar más luces. No es el gusano, es el guasmo. Pues escrito mal, pues, el gusano. Yo decía, este sector es nuevo. En el Guasmo, cooperativas derechos de los pobres. Sí. Ahí sí nos queda claro.
1: Yo tengo un amigo en la 9 de octubre que le dicen gusano.
0: Ah.
1: Gusano. Es popular en la 9 de octubre. ¿Qué fue gusano? ¿Qué fue mío?
0: En el infierno ahí está el gusano que nunca se apaga y la llama que nunca muere. A ver,
1: Alejandro, bueno. Alejandro Lainez, que me pone un audio que es de otra persona. ¿Qué pasa ahí?
2: Don William, muy buenas tardes. Soy enamoradora de la cooperativa 8 de octubre en Pascuales. Tenemos desde ayer, de las 10 de la noche sin luz, se le llama a la empresa eléctrica y la empresa eléctrica no nos responde nada. Hemos llamado y no nos responde. Somos 3 cuadras, 3 manzanas que estamos sin luz. Hasta ahora estamos sin luz y con tremendo calor que hace, estamos desesperados. Por favor, si usted nos ayuda, que se llegue a solucionar este problema, porque la empresa eléctrica no nos quiere solucionar esto. Están que llaman y no dan solución. Por favor, la cooperativa Pie de Lucha.
1: Cooperativa Pie de Lucha.
2: Manzana 91 y 92. Tenemos toda la gente, están afuera que están con calores. Por favor, ayúdenos ahí.
1: Claro. Y nosotros sufrimos más la gente de la costa por los intensos calores que hay por esta época. Entonces, hay que prender el aire. Y hay consumo ahí, hay que entender eso también no hablemos, de la gente que vive en la costa.
0: No hablemos muy alto, porque después nos van a echar la culpa de los cortes de energía en todo el país. Los de la costa encienden el aire acondicionado, no lo encienden a 25 grados, 21 grados, que no hacen un uso eficiente del electrodoméstico, que si me regalaras la energía.
1: ¿Te acuerdas la semana pasada, creo que fue el día viernes, fue ante las declaraciones de Andrés Guzmer, que él decía que ahora la gente de la ruralidad paga más energía porque tiene más plata?
0: Ajá.
1: Bueno, fue una cosa monstruosa, lo destrozaron Andrés Guzmer. Pero yo dije otra cosa. Yo dije que Mariela Viteri, metida en política, yo no sé por qué se mete en política cuando ella es farandulera. Bueno, metida en política, dijo que Noboa, dio a entender así, no construye más carreteras para evitar que la gente ocupe sus vehículos y consuma más gasolina.
0: Sebastián Aguiño pasó el audio el día viernes.
1: Sí pasó
0: el audio,
1: pero
0: no estuvo aquí.
1: Ya, no, pero es que me dijeron, es como que no había dicho.
0: Sí pasó el audio Sebastián Aguiño.
1: Ya,
0: primero
1: no
0: pasamos
1: bien
0: la declaración de Guzmer y luego Sebastián Aguiño puso lo que dijo la señora Mariela Viteri.
1: Pero ahí no decía eso, sí lo dijo, bueno.
0: Sí, señor,
1: pues,
0: confirme, sí decía.
1: Ya está bien, correcto, pero entonces a lo que voy, porque yo había pedido hasta disculpas, porque pensé que no lo había dicho.
0: Inicialmente escuchando el audio de Guzmer que nosotros trajimos, porque a fin de cuentas los comunicadores o los periodistas no debemos ser los protagonistas de la noticia.
1: Ah, claro.
0: Sí, sino los funcionarios públicos, porque a los funcionarios públicos les pagamos todos el sueldo.
1: Claro.
0: De allí las torpezas que cometamos nosotros frente al micrófono, pues no deben ser noticias.
1: Claro.
0: Las audiencias, a fin de cuentas, son las que nos juzgan. No, o sea, es que este man habló burradas, yo no lo vuelvo a escuchar.
1: Otra cosa también del periodista de radio que habló de la separación. ¿Eso ya lo había dicho antes o lo dijo recién?
0: No, créame que a mí me enoja y yo lo considero, es una chuchu, me quería hablar de colegas que ejercen el mismo oficio que yo, así que
1: no, pero ya, sí, no. Por eso no lo nombro.
0: Yo se lo he dicho, pero a mí no me interesa hablar de lo que hagan los demás,
1: cada uno
0: que haga responsable los dichos de su vacua.
1: Sí,
0: yo no me desperdicio.
1: Sí, pero vale la opinión cuando quieren el separatismo.
0: No, hágalo usted.
1: Cuando quieren ubicar el separatismo, llama poderosamente la atención.
0: Eso es lo que dijo Mariela, lo que dijo fulano, mengano, sutano, bueno. no es de mi incumbencia.
1: Sí, si usted no lo hace, yo lo hago.
0: Hágalo.
1: No es su estilo de hacerlo.
0: Sí, no, ese es su estilo.
1: Sí, está bien, es mi estilo, está bien, desde hace años. Cuando usted también me escuchaba todo eso.
0: Ese es su estilo.
1: Bueno, entonces, estilo, en eso, ¿no? A mí me saca de casilla, porque si están en una cosa y emprenden otra cosa, opinan de política cuando deberían enterarse bien de las cosas para no desmejorar el propio gobierno, porque se van contra el gobierno. No, así no ayudan, así no se ayuda, así los ven como siervos. Así, de esa manera. Son las 6:13 minutos.
0: Sobre eso algunas cifras. Lo que dijo Gushmer. Gushmer hablaba de que el sector rural ahora paga más por concepto de la electricidad. Pero Gushmer desconoce que la zona urbana concentra aproximadamente el 81% del consumo residencial del país. La zona urbana, el 81% de la energía, ¿quién la consume? La zona urbana, no el sector rural, ya, 81%.
1: Entonces, no es cierto cuando dice que el sector rural es el que consume más energía.
0: Vamos a las cifras, y él debería conocerlas, pues claro. Si no, que no se ponga a hablar de temas que no conoce. La zona urbana concentra aproximadamente el 81% del consumo residencial del país, impulsado por una mayor densidad de población, uso masivo de electrodomésticos y climatización. El promedio de consumo mensual por hogar en áreas urbanas es superior a los 155 kilovatios hora de energía. En cambio, en la zona rural registra un porcentaje significativamente menor del consumo total debido a una menor densidad de usuarios, aunque la cobertura eléctrica nacional supera el 97%. Los consumos mensuales promedio en el sector rural tienden a ser más bajos por hogar en comparación con las ciudades. ¿Cómo va a decir que el sector rural ahora está consumiendo más energía si a fin de cuentas quienes encendemos más los focos y tenemos más electrodomésticos, habitamos en zonas urbanas?
1: Pero Andrés Gushmer dijo que el sector rural ahora, con solamente el sector rural, ahora consume más energía eléctrica porque tiene más plata.
0: Está equivocado.
1: Luis
0: es
1: Freire.
0: Una falsa equivalencia, como dijimos el día viernes, es una falsa equivalencia. Sobre pretexto de que tú consumes más energía, tienes más plata. O sea, si hace calor no puedes encender el aire. O sea, es un absurdo lo que dice Gushmer.
1: Claro, y poníamos de ejemplo estoy repitiendo la palabra. Si yo voy al mercado y gasto 150, antes gastaba $100, me dice, este señor tiene plata.
0: Sí, todo subió.
1: Todo subió.
0: Tiene que gastar más, claro. Pues si no, no comes. Pues.
1: Ajá.
0: Si no, y aquí a mañana van a salir con eso. Es que mira, Ludeña, gasta $200 en el mercado. Se más tiene plata.
1: Tiene plata, sí.
0: Pero si todo está el doble, triple.
1: Mira, claro,
0: si no hay control. Pues los intendentes están, al parecer, en la casa.
1: Pintados en la pared.
0: Tienen miedo de salir porque han de ser azúcar. Han de ser azúcar, porque si salen en plena lluvia, pues se derriten. Sí, pues son un edulcorante ambulante. Por eso es que no están en los mercados madrugando.
1: Déjemelo.
0: Qué cosa más tremenda. Son un granito de azúcar los intendentes.
1: ¿Cómo dijo?
0: Son unos edulcorantes ambulantes.
1: Edulcorantes.
0: Por eso mejor se guardan en la casa. El resto nomás que salga con lluvia, con sol, como sea, ya, a comprar los productos más caros. Y los gobernadores de la provincia pintados. ¿Por qué? Porque no los presionan a los intendentes para que hagan su labor.
1: Edulcorante.
0: Ya dije dos veces.
1: Ambulante, ¿no?
0: Ya repetí.
1: Es que estoy anotando.
0: Ya repetí.
1: Usted sabe que yo
0: ustedes
1: soy...
0: Lerdo. Ustedes lento para tomar dictado. No es culpa mía.
1: Sí.
0: Así que póngase pila.
1: Pero
0: escriba
1: le
0: más.
1: Rogaría que más lento me hable, ¿ya?
0: No, pero vale. Lo repetí.
1: Ya está bien. 6:16. Luis Freire, buenos días.
3: Buenos días, estimados amigos. Desde que cambió el grupo accionista en el diario El Universo, lo he seguido con mucho detalle, pues tengo suscripción con ellos hace cerca de unos 12 años.
1: ¿Y?
3: Y estoy decidiendo cambiar ya y cerrar ese trato que tengo con ellos, pues que hace un mes.
1: Eso le va a costar al diario.
3: Universo, leer toda una propaganda del gobierno, no hay otro tipo de mensajes, tanto político.
1: Ponme la portada del Universo, por favor, Gerard.
3: Solamente hay páginas blancas, no hay páginas grises ni negras que antes publicaba de manera tan democrática ese periódico. Gracias.
1: Gracias, Gerald. Ahí está, mira lo que dice. A ver, analicemos un ratito la portada de Diario El Universo el día de hoy. Aeronaves no tripuladas, apoyo para la seguridad, y es la foto central, ¿no, Carlos?
0: Sí, es lo que ha
1: ¿qué más dice?
0: Informado el Ministerio de Defensa. También se plantean la pregunta, ¿a dónde fue el turismo en este feriado? Las playas fueron una opción que compitió con la variada agenda que tuvo Guayaquil.
1: Yeah.
0: También más de $210 millones asignado Novoa en capacitación. Alerta gran caudal de río Esmeraldas, cese al fuego energético Rusia-Ucrania, la ciudad de la Bellavista es el barrio de Puerto Viejo que vio crecer a Xiaré Andrade, así se pronuncia.
1: Sí, sí, pero no hay una sola noticia que le afecte al gobierno.
0: No. No hay ninguna.
1: No hay ninguna, ¿no?
0: No.
1: No hay ninguna, ahí está. Dice, director técnico observa a futbolistas. Sí, ha estado creo en 3-4 partidos Gallardo, el muñeco. Vamos un ratito. Hoy me topé también que ya no hay Diario Expreso.
0: Pero es que ya no hay edición.
1: Sí.
0: Ya no hay, no encontrar.
1: Es que yo dije, va a aparecer en la digital.
0: Hay que pagar, o hay que meterse a la web de Expreso, más
1: pero,
0: bien.
1: Pero yo digo una cosa, ¿pero por qué la portada la sacan, Expreso?
0: Es que la portada era de la edición impresa.
1: Allá.
0: Sí, si usted quiere
1: revisar Ponme otros diarios, por favor.
0: El contenido de Expreso, métase a la página web.
1: A ver, este es de Granaza también. Milagro entre latas. ¿Qué quiere decir
0: eso? Gritos de un niño de 10 años marcaron un dramático rescate en Guayaquil. Un expreso chocó por detrás a un auto rojo en la avenida Machal y Capitán Nájera. El pequeño quedó atrapado y fue necesario utilizar equipos especiales para liberarlo. Lo sacaron con vida y lo llevaron al hospital. 3 personas resultaron heridas.
1: Y así quieren Libertadores. Para llorar, Barcelona iba ganando 1-0 y terminó perdiendo 2-1 en la Casa Blanca. Para llorar. Cambiemos un ratito.
0: ¿Y algo pasó con Emelec en el Chucho Benítez?
1: No sé, a ver.
0: Quemaron algo en las gradas.
1: A ver, Sebastián.
0: Y la gente tuvo que salir con cuidado.
1: ¿Qué dice Diario Extra Sebas ahí en la portada? Salvajada azul, ¿no? ¿A qué se refiere Sebas?
4: Que Emelec suma 3 derrotas y se aleja de la Sudamericana. El bombillo ganaba por 2 goles, pero Guayaquil City le terminó remontando el partido.
1: Y le ganó. ¿O quedaron empatados?
4: Claro, la remontada. Terminó ganando Guayaquil City.
1: ¡Qué salado! Ahí está.
0: Y ahí dice, algunos hinchas quemaron papeles y lanzaron vallas. Madres y niños huyeron aterrados. Eso está mal.
1: Claro.
0: Salvajismo, no. La familia, el estadio Chucho Benítez ahí va, oiga, cientos van al Parque Samane. Y se meten al estadio como para que vengan unos vándalos o pretexto de que ese equipo turro pierde. Ya como que si no fuera novedad. Una derrota más, pues, del bombillo.
1: Equipo turro. Usted ya siendo hincha del
0: Sí, MLE. Equipo turro. Turrísimo. Turro.
1: A ver, Veduría pide anular el concurso a fiscal, dice La Hora. Ahí vamos.
0: Que ya lo dejaron solito en carrera el señor Carlos Leonardo Alarcón. Sí,
1: no disimula.
0: De subrogante a titular. Pues, ¿para qué hicieron concurso? Pues, si a dos juezas del país la dejaron por fuera. Sí, o sea, son cosas tremendas que siguen ocurriendo en nuestro país. Y de paso, vamos a tener que elegir nuevamente a los integrantes del Consejo de Participación Ciudadana y Control Social. Digo, ¿para qué? Uh-huh. ¿Para qué?
1: Bueno. La hora exacta, 6:21, 6:21. No se olvide ponerle el like a lo que estamos transmitiendo por YouTube. Una cosa que Juan Ayala me entregaba información sobre, a ver, ¿sobre qué era? Sobre incendio, me parece, o choque, o muerte, que o diluvio. ¿Qué es lo que pasaba? Podemos poner esa información. No la tengo ahorita aquí. ¿Qué era, Carlos?
0: Aquí tenemos, en Baja California un río se desbordó.
1: Esa es.
0: Y también por el fuerte oleaje asociado a la tormenta Rachel, eso ha provocado daños en viviendas y evacuaciones en la costa de California. Y ya más adelante iremos con noticias internacionales. Tenemos otros mensajes de texto. Mire que nos escribió, entiendo que es una señora, comentando lo siguiente. Cuestionando el pago de $560 millones para los jóvenes en acción, como estrategia desesperada para ganar votos. Oiga, yo estoy totalmente de acuerdo con ella. O sea, ¿cómo es posible que, oye, aquí todo el mundo se saca el aire? Hay muchos que madrugamos. Aquí hay gente que recorre 300, 350 kilómetros frente a un volante para ganarse la vida, los amigos taxistas, los transportistas provinciales de carga, manejan largas horas para ganarse un flete, como para que venga un jovencito a ganarse a vaca $400 por adelantado. O sea, nuestros pecadores salen a alta mar. O sea, aquí todos hacen, se ganan la vida sudándola. ¿Qué mensaje le estamos dando a la gente?
1: La vida fácil.
0: Pero por supuesto, y esto es populismo puro y duro, es pura demagogia. El hecho de que quieren, está bien, págales cuando hayan devengado su salario. Hasta allí yo te atolero el programa, claro, Jóvenes en Acción.
1: Exacto, es decir, octubre trabaja, les paga noviembre.
0: Por supuesto. No, no, octubre trabaja, te pago octubre. Como ocurre en el sector público. En el sector público no le pagan por adelantado a nadie. Los conductores eso, de las instituciones que, en el sector público porque, madrugan.
1: Por qué no disimuló por eso el gobierno? Es porque en noviembre les pagan el 27. Porque las elecciones es el 29, o sea, le pagan el viernes. Entonces no disimulan nada.
0: No disimulan, usted lo ha dicho, y está, vaya y venga el programa. Uh-huh. Vaya y venga, esta estrategia con la intención de cautivar ese voto, pero por adelantado. Oiga, aquí primero tú te sacas el aire camellando y pónganlos realmente a hacer algo. Allí escuchaba a la secretaria general de comunicación decir que los iban a involucrar en empresas privadas. Está bien, fuera bueno el programa, si en verdad fuera parte de una política pública de inserción laboral para nuestra juventud, pero no lo es. El programa solamente aparece días o meses antes de los comicios. Eso ha ocurrido durante este gobierno.
1: La hora exacta son las 6:24 a.m. Fabián Pilco, buenos días.
5: Muy bien, muy buen día. Esperando que tenga un bendecido inicio de semana conjuntamente con ese gran equipo de profesionales. Esto, don William, lo de Kushmer, lo de los funcionarios del gobierno que hablan cualquier disparate. Esto no es ignorancia, esto es brutalidad. Estos son unos mediocres, pues, don William, hay que decir lo que es. Viene del análisis que ustedes lo hacen. Y se adelantaron ustedes del análisis que hacemos, los ecuatorianos, don William. ¿Cómo usted puede creer si hace dos meses gastábamos los ecuatorianos de un promedio, pongámosle de 50 en la semana? Ahora tenemos que estar un promedio de 80, pues, don William. El material de construcción subió un 30%.
1: Ah, ese es otro.
5: Ayer voy a comprar una Coca-Cola que me valía un dólar hasta el jueves anterior, $1.25, don William, por Dios santo. Hace dos meses compraba el cuarto de quintal de arroz en $8.50, ahora en $15, don William, y en muchas partes dice haya subido el 50% o el 100%. Y por no seguirle nombrando los víveres de primera necesidad, ah, no, porque ahora gastamos 80 y ya somos millonarios, que no sean mediocres, que aprendan a hacer el análisis en base, si es que no tienen conocimiento, en base al sentido común, a la lógica, don William.
1: Bueno, son las 6:25 a.m, 6:25 a.m, Voces de la Ciudad, buenos días, ¿quién habla? Edison.
6: Buenos días, estimado William, Carlos, Sebastián, Gerald. Sobre los olores fuertes que tenemos a los que vivimos por allá, por Villa Bonita. No se soporta estos olores.
1: ¿Olores fuertes? ¿De qué?
6: Nosotros vivimos atrás de donde se recicla toda la basura. De todo.
1: Ya.
6: No sé si que queman o qué pasa, pero los olores son insoportables. Es un olor...
1: Por Villa Bonita, dicen.
6: Ácido, muy fuerte.
1: Ácido, muy fuerte.
6: Que contagia o enferma a nuestros hijos. Por favor, William, ayúdenos con esto.
1: Eso es que van a ubicar los carros recolectores de desechos. Colocan ahí la basura y no sé el procedimiento en este momento, no lo tengo claro. Pero dicen que emana olores fuertes, ¿no? Olores fuertes.
0: Pero en Villa Bonita, primera vez que yo escucho este problema. Ah. Primera vez que escucho aquello. 6:27 a.m. Oiga, se nos quedó pendiente el estado de las vías, don William Ludeña, a propósito de las precipitaciones vamos. Que se han registrado en nuestro país.
1: Espérate un ratito, ayer un sobrino se fue a Cuenca y vino en horas de la noche. Le digo, mijo, ¿cómo te fue? Bien, tío, dice, sino que la carretera está destrozada. Quisiera, antes de que venga tu análisis o la información, Carlos, poner lo que nosotros decíamos antes. ¿Puedes ponerme lo de Loja, en la que dice la vía, que está un diario de Loja en la tapa? Este es, ¿en qué situación se encuentran las vías de Loja a Cuenca, Cuenca a Loja? Para llorar, ponme ahí, esta es la crónica, a ver, no, ese, ponme el otro diario,
0: Diario Crónica de Loja dice, el deterioro de la vía Loja-Catamayo
1: está bien.
0: A prueba conductores y al turismo local.
1: Está bien.
0: Hundimientos y desniveles generan riesgo a conductores y pasajeros en tramos ubicados antes y después del control de ingreso a la ciudad de la vía Loja-Catamayo.
1: Sí, Loja-Catamayo. Mira tú, el otro día decíamos, ¿en qué estado se encuentran? Por eso le decía al ministro Robert Luque, le decía, ministro, este momento no es para estar entregando villas. Tiene que tener un poquito de conciencia, de sentido común. Ministro, por hacer propaganda que la villa es gratis, con todo eso, déjese de cosas. Es que hay que llevar el tren a Cuenca, un vagón, qué sé yo, a Cuenca para la fotografía. Así hay que estar ahí por el primer pilote, ¿cómo se llama esto? Que colocaron al quinto puente, sí, para pilote, la fotografía, todo eso. Ministro, espérese un ratito, el tema está en carreteras. Y digo esto por lo de Cuenca. Ayer en la noche, viajando, dice que era un problema tremendo la Cuenca-Molleturo.
0: Sí, mire, es que está cerrada la vía Cuenca-Molleturo-El Empalme debido a un deslizamiento de tierra en el kilómetro 90. Tenemos las imágenes del cierre, don Gerald Sáenz. Muchas gracias de las imágenes de esta vía. Consta en el listado publicado por el EQ911. Ellos informan con corte 6:30 de la mañana que permanece cerrada en el kilómetro 90.
1: Ya.
0: Continúa cerrada la cuenca Molleturo-Naranjal. La cuenca Girón-Pasaje está parcialmente habilitada. La cuenca Guarumales-Méndez-Macas también está parcialmente habilitada. En la provincia de Bolívar hay dos vías que están parcialmente habilitadas. La Santa Rosa de Agua Clara, por un deslizamiento en la noche, se recomienda circulación por una vía alterna. También en la provincia de Bolívar, Echeandía, vía Guaranda, kilómetro 30, parcialmente habilitada. Mientras que en Cotopaxi se presentan novedades en dos vías. Pujilí-La Maná, por un deslizamiento, un talud inferior, y también la Zumbagua-La Tacunga, en la parroquia Tingo, en el sector Tacajalo, kilómetro 106, por un deslizamiento. En la provincia del Oro, en cambio, también se habla de dos vías parcialmente habilitadas, Balsas Río Pindo, por un socavamiento y deslizamiento a la altura de Sitio Guerras, mientras que en Portobelo, Salatí, Ambocas y El Cisne también se presenta otra vía parcialmente habilitada. En Esmeraldas también se registran vías parcialmente habilitadas, en Loja de igual forma. También tenemos novedades en la provincia de Los Ríos. En Los Ríos hay una vía cerrada, Puente Los Gemelos.
1: Este momento, ¿no?
0: Puente Los Gemelos, sí. A esta hora está cerrada la vía en la provincia de Los Ríos, Puente Los Gemelos. Adicional, déjeme ver si es que existe otra vía cerrada.
1: Ojo, estamos pasando la información de este momento, ¿ah? Sí. De este momento, así está el estado de las vías.
0: Sí, para los amigos conductores, usted puede revisar esto de aquí en la página web del EQ911. Pone en Google EQ911, estado de las vías, y allí usted le da clic y le va a aparecer este listado. Este listado es actualizado, no es que lo publican a inicios de mes, en la quincena, sino que es de esta hora. Y en Zamora Chinchipe, el Pangui Tundaime, habilitada con restricción vehicular. Son las novedades que presenta a esta hora el EQ911.
1: La hora exacta son las 6:32. Voy hablando de novedades. Bueno, ya no es novedad. 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
1: Los esperamos, 6:32. Vamos a un corte, ya regresamos. 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
2: La hora exacta son las 6:34. 6:34. Estaba revisando a esta hora porque uno siempre, particularmente yo reviso la competencia. Hay que revisar la competencia, cómo está en temas de televisión, en temas de YouTube. Y estoy viendo que alguien que antes la barría, que era primer lugar y era muy orgulloso de lo que le pasaba, ahora ha bajado tremendamente. Estoy viendo otros medios también que están allí. Y la verdad que salvo uno que tiene cerca de 500, el resto es menos de 100. Menos de 100 personas. Por eso decimos gracias al gran público que nos está viendo. ¿Cuántos van ahorita? Creo que bajó un poquito, mi querido Gerald. Pongamos en pantalla a la gente que... Y el me gusta, por favor. Póngale el me gusta. Ese es un dolarito que usted le pone. Acá me gusta es un dólar. Porque YouTube dice y recomienda, mire, tenemos 1,005. Oh, pues pongan más me gusta. Todos los días cuando ingrese, ponga el me gusta. Como hace mi tocallito William Rodríguez, como hace Beirut Mosquera, como hacen algunas personas, Pedro Romero. Como lo hacen, ¿no? Algunos. Entonces, póngale el me gusta, ¿ve? 264. Nosotros le llamamos la atención y ustedes enseguida ingresan, ¿ve? El me gusta. Debe ser promedio siquiera, ¿cuánto, Carlos? 500, ¿no?
3: Claro, 500. Sí se puede.
2: Sí se puede, sí se puede. Ingresen. Para hacer del informativo más poderoso. A la gente también que está viéndonos por el canal, recomiende el canal. Recomiende, dice, escuchen a este par de tigres. ¿Pudiera ser esa palabra o no?
3: A usted le gusta ser como tigre.
2: Como de la Espilla.
3: Firmes por la patria.
2: Ah, de la Espilla. A ver, ahí está, 293. Siga, coloque el me gusta en la transmisión que tenemos este momento. Sebastián, tránsito, todo normal, ¿ah? Todo normal, ok, o hay algo.
3: Hay dos.
2: A ver, cuéntame, Sebastián, ¿qué ha pasado? Dos dicen que hay, a ver.
4: Se registra siniestro de tránsito. Epa. En José María Velasco Ibarra y avenida Carlos Julio Rosemena, sentido hacia la avenida Barcelona. A es lo ver. Que comparte hace 15 minutos aproximadamente, ATM Tránsito, a través de su cuenta de la red social X. Ahí logramos ver, no se logra ver en la fotografía los vehículos involucrados o el vehículo que está involucrado en este siniestro de tránsito, pero es lo que informa ATM Tránsito al momento.
2: La Velasco Ibarra, ¿cuál es la Velasco Ibarra? Ahí me quedo de año yo con esa, porque la otra dice Avenida Barcelona, ¿no? A ver, dime.
4: Sí. A ver, espere.
3: Una vía rumbo a Bellavista debe ser.
4: Rumbo a Bellavista tendría que ser.
2: Esa.
4: Claro.
2: Por donde está el café, por ahí ingresamos, esa es la Velasco Ibarra.
3: Sí. No sé el nombre, pero se sentió hacia Bellavista, hacia la avenida Barcelona.
2: Es bueno el ejercicio que hacemos, porque la gente también va a decir, cierto.
3: Porque ahí está el puente, mire, ahí está el puente. Ahí justamente hay una vía. Tú te vas para Bellavista.
2: Ya,
4: claro. Allí cuando usted llega a la derecha para ir a Bellavista, precisamente en el sentido, si vamos en sentido a avenida Carlos Julio Rosemena, antes de llegar a la parada de la Metrovía que se encuentra por allí.
2: ¿Por donde está el café?
3: Correcto.
2: ¿Por donde
3: está el café? Sí, yo recuerdo que yo trabajaba ahí, pues, en la zona.
2: ¿El café?
3: No, olía el café.
2: Claro, si estaba al frente.
3: Claro.
2: Ajá. Al frente está el café. Huele a café, ¿no?
3: Claro, pues, y trabajamos en Itográn.
2: Sí.
3: Y justamente por la parada de la Metrovía hay una vía.
2: Sí.
3: Que te conduce a esa Bellavista. Esa cuando debe usted, llamarse cuando, José María Velasco.
2: Cuando
3: Ibarra.
2: Usted era esclavo del periodismo.
3: Cuando trabajaba en el sector público y no ejercía el periodismo, porque a veces suelen confundirse los colegas comunicadores que trabajan en el sector público. Ahí no se hace periodismo, ahí se hace comunicación institucional. Allí más bien, allí sí era sacadera de madre, allí sí, hasta los domingos trabajábamos. Tenemos otra novedad, don William.
2: Repite, pobrecito, ¿Hasta qué día trabajaba? ¿Usted no tenía familia?
3: No, no tenía familia. La plena es que no tenía familia. O sea, hasta los domingos trabajábamos.
2: O sea, y
3: los sábados, ¿verdad? Los sábados era insoportable, ya, la plena. Los sábados con las sabatinas de correa. Sí. Eso era insoportable. No, perdónenme.
2: La pregunta.
3: ¿Y a qué hora? Nos tocaba camillar, sí.
2: ¿Y a qué hora se dedicaba al trago?
3: No, yo nunca me dediqué al trago.
2: ¿No?
3: No.
2: Pero sus bielitas sí venían.
3: Tampoco.
2: ¿Nunca usted se acercó a un bar?
3: Eso no es asunto suyo.
2: Voy a pedir fotografía.
3: Pídale los videos. Pídale los videos al 911 a ver si que hay. Tenemos otra novedad.
2: A ver, ¿qué ha pasado?
3: Se ve a la Policía Nacional ahí en imágenes. El amigo oyente del 7026, don William, nos compartió un audio.
2: Sí.
3: Él comenta, Colegio José María Egas. No sé qué nos quiere comunicar el amigo oyente, pero nos comparte un video y se lo pongo allá arriba para que encuentre el audio más rápido.
2: Claro, claro.
3: Algo como...
2: A ver, déjeme poner el audio que ha pasado.
5: Muy buenos días.
3: Buenos días. La policía en el sector.
5: Como siempre se dice, hacen operativo en una hora pico. Cuando
2: estamos
5: comienza
2: viendo
5: todo el mundo a ir desesperado a dejar a los niños a sus casas.
2: Pero ese es operativo policial.
5: Escuelas, perdón, o las personas a su trabajo.
2: Eso no es ATM. Eso
5: tienen que hacerlo en otro tipo de horario. ¿Por qué entorpecen el flujo vehicular?
2: Bueno, a ver,
3: por el colegio José María Egas.
5: Como siempre se dice, hacen operativo en una hora pico, cuando comienza todo el mundo a ir desesperado a dejar a los niños a sus casas, a sus escuelas, perdón, o las personas a su trabajo. Eso tienen que hacerlo en otro tipo de horario. ¿Por qué entorpecen el flujo?
2: Estamos viendo, pero la acción es policial. Ahí no veo ninguno de ATM. A ver, Kelvin Murillo, ¿qué tal? Buenos días.
6: Buenos días para todos los
2: Hola,
6: que
2: buenos días.
6: Primera. Bueno, sobre Jóvenes en Acción. Don William, ¿qué le estamos enseñando a los jóvenes? A que cojan un sueldo y se vayan a recoger hojas de árboles, basura, alrededor de las urbanizaciones, alrededor de las vías, puentes, como es la Unidad Nacional. ¿Por qué esa gente no se la lleva a empresas que aprendan un oficio?
2: Claro.
6: ¿Por qué esos jóvenes no se los lleva ahora a darle la mano al agricultor que tiene el agua en el pecho, recogiendo su maíz, su arroz? Ahí se le ayuda al prójimo con eso. Se le hace bien al agricultor que le vayan a ayudar. A eso se maneja, no a regalar un dinero, no a comprar conciencia, porque se está comprando la conciencia a los jóvenes para que voten para cierto partido político. Buenos días para todos.
2: No, y otra cosa, la edad que tienen los jóvenes, a esa edad, aprenden todo.
3: Claro.
2: Aprenden todo. Por eso digo, no, cambiarle ese chip para que aprenda. Ya están ahí, el gobierno les está dando, perfecto, pero que no sea para cositas momentáneas o que no van a aprender nada, sino que aprovechen más bien el tiempo,
3: que no vayan a pasar el tiempo. O sea, se entiende que son pasantías pagadas, pero pónganlos a hacer algo, que devenguen la dádiva económica que se les va a entregar. El amigo John Sánchez nos comparte un video de la tapa, no sé si es una alcantarilla, porque ahora cada vez que vemos esos huecos ponemos muéstrame a pensar si es responsabilidad de CNL, de CNT o de MAPAC. Escuchemos.
2: A ver, ¿qué dice?
3: 6:42.
2: ¿Está el audio?
3: Tenemos otro audio también.
2: A ver, espérese un ratito.
7: Bendiciones, Carlitos, bendiciones, señor Ludueña. Todos los días los escucho, excelente programa, primer mensaje que voy a enviar. Bueno, mi protesta, reclamo, es hacia la empresa eléctrica.
2: Ah, empresa eléctrica es.
7: Tenemos este problema en el suroeste de Guayaquil, ya se ha hecho tantas denuncias.
2: Empresa eléctrica.
7: Reclamos, de verdad que ya no sabemos qué hacer. El problema con el servicio eléctrico en lo que es 17, 18, 19 y Alcedo, todo lo que es Rivera con el Estero, todas las semanas, tenemos este problema. Amigo Ludueño, aunque usted no lo crea, un día vienen a arreglar, 4 días sin servicio eléctrico. La semana pasada tuvimos 4 días totalmente oscuras, 4 días, señor. Sin ninguna línea, ni 110 ni 220, no había electricidad. Se llamó 500,000 veces. Oiga, aunque usted no lo crea, nunca vinieron. Tenemos aquí niños con discapacidad, personas de tercera edad, nunca vinieron. se fue a reclamar allá a la empresa eléctrica, la PJ, se dignaron a venir a arreglar. Oiga, un día nos quedamos sin 220. Ayer nos quedamos sin nada. No tenemos luz, totalmente oscura.
2: Eso es empresa eléctrica.
7: La vuelta, lo que es la 19 y Pedro Pablo Gómez tienen 4 días sin luz, igual que nosotros estuvimos la semana pasada. ¿Cuál es el problema, señor Ludueña? Discúlpeme que me alargue un poquito.
2: Tranquilo.
7: El problema es que cuando hicieron la regeneración urbana, estos señores, no sé si son traídos de la NASA, de verdad que no sé si son traídos de la NASA, ¿cómo van a hacer en un sector donde el aguaje cada vez que sube, sí, desborda?
2: Claro.
7: Van a hacer subterráneo lo que es las conexiones eléctricas.
2: Exacto.
7: Y es que lo más chistoso no es que solamente los cables están en los subterráneos. Los empates
2: allí
7: de,
2: no
7: de,
2: era.
7: De los cables están sumergidos en cada caja. Ya le voy a juntar un video ahorita que lo hice el día de ayer. Y usted va a ver cómo hierve así, literal, el agua de la caja.
2: Estamos viendo.
7: Usted ve cómo hierve el agua.
2: Estamos viendo, sí.
7: Oiga, esto es un peligro. Y ya no tenemos el servicio eléctrico. Estamos cansados, de verdad que ya no sabemos qué hacer. Llamamos a la empresa eléctrica, pero no sirve de nada. Y peor ayer que estuvo feriado. Entonces, de verdad que ya no sabemos qué hacer. Necesitamos realmente que ya solucionen esto. ¿Cómo van a hacer subterráneo ahí donde se vive el agua desbordando, pues?
2: Claro.
7: Eso tenían que haber hecho unos cajetines, ya mandar los cables por debajo, pero en unos cajetines poner los empates. Señor Ludueña, discúlpeme, ayúdenos con esto, por favor.
2: Qué bien que opina ahí. El sentido común, está diciendo John Sánchez. El sentido común, ¿cómo van a hacer los subterráneos si ahí el agua siempre está por arriba? Está cerca de la ría, ¿no?
3: Y la plena del que cero. Se ve hirviendo esa agua.
2: Se ve hirviendo. Yo noté, eso es lo primerito que noté.
3: Eso es un riesgo para los niños, para quien quiera que pase por allí.
2: Uh-huh. Sí.
3: Eso 4 días sin energía eléctrica, mira.
2: Sí, podemos poner imágenes el día de hoy en
3: sí,
2: el sistema.
3: Sí, hoy día lo subimos. Okay. Hoy tenemos otro mensaje también, dice señor Ludeña Carlitos, buenos días. Esta fuga en la zona industrial junto al Quinto Guayas, 2 semanas y nadie arregla.
2: Epa, a ver,
3: hay mucho personal que le escucha, pueden dar fe de mi denuncia.
2: Nos comparte
3: también un video el amigo Carlos Cedeño.
2: Por el Quinto Guayas, dicen, por el Quinto Guayas, a ver, al pasar, esa es la vía Daule, por el Quinto Guayas, antes de llegar a California. A ver, estamos viendo, ¿eso qué es? ¿Y ese humo? ¿No están fumando?
3: Es agua.
8: Más de 2 semanas. Sí.
2: Fuga de agua, mira. Atento este Interagua. Mira.
3: Ese es un río. Ese es el agua que necesita Durán.
2: Claro, a ver.
8: Más de 2 semanas esa fuga de agua.
2: Más de 2 semanas, atento Interagua.
8: Más de 2 semanas.
2: Eso también lo vamos a publicar. Sí, lo vamos a publicar en la cuenta de X, en las redes sociales de W La Radio. Y vamos a colocar lo que estamos viendo en este momento. Mira tú, fuga de agua. José Viteri, buenos días.
9: Buenos días, señor Ludeña, señor Morreta. ¿Quién competa, señor Ludeña? ¿Por qué no controlan las luces que usan? Ya no vamos a decir cierto sector, todos, taxis, carros particulares, tricimotos, motos, expresos, camiones, trailers, todo. Son luces que le afectan la vista a los demás pasajeros. Muchas veces uno tiene que parar, tratarse de orillarse a la derecha, hasta que pasen estos vehículos.
2: De acuerdo,
9: expresos,
2: José.
9: Los ponen, al menos los expresos los ponen para que uno se abra y ellos hacer su recorrido más rápido. Ponen tantas cosas en el parabrisas que eso disminuye
2: el la visión
9: de visibilidad. Entonces yo creo que a quien competa debería controlar también esto, las luces que se están usando en los vehículos en general. Gracias, señor Ludeña.
2: Bueno, luces en general y cómo están utilizando, atento. Enrique Yagual, ¿cómo vamos? Voces de la ciudad, buenos días.
10: Don Hola. William, don Carlos, muy buenos días. Para informarle, don William, de que tengan cuidado los señores conductores.
2: ¿Epa, dónde?
10: A la altura de la Francisco Orellana, de sentido sur a norte, exactamente en el semáforo al pie del edificio Claro.
2: Tener
10: cuidado que los hitos, los que indican para poder pasar en rojo,
2: ajá,
10: para poder pasar en rojo, nomás como que estuviéramos en verde, no están en su sitio. Se han movido. Y tener mucho cuidado porque hay unos carros que se desvían
11: y el otro por no chocarse con ellos, ¿no? Mucho cuidado por ahí, Don William.
2: Es por el edificio Claro, en la Francisco de Orellana, como que nos vamos al norte, como que nos vamos al edificio Zonal, ¿no? Ahí está indicando, lo estamos identificando el sitio. Joselo, ¿qué tal? Buenos días. Hola, Joselo.
12: Buenos días, Don William.
2: Hola, Carlitos. Buen día.
12: Bendiciones. Aquí escuchando el noticiero como todos los días.
2: Gracias.
12: Con el tema de Jóvenes en Acción, de verdad que es un desperdicio de recursos. No lo saben manejar. Hacen un programa que no, verdaderamente no ayuda en nada. Pero tenemos muchas falencias en algún lugar y ahí podemos meter a estos muchachos. Miren, les pagan un sueldo por no hacer nada o por ir a barrer el puente los días nacionales. Tenemos que no hay personal de limpieza en los hospitales. Tenemos que no hay personal de seguridad o alguien que esté en la puerta en los hospitales guiando a las personas.
3: En los colegios tampoco hay personal.
12: ¿Cómo usamos para eso?
3: De seguridad.
12: Si se les está pagando y es un empleo, ¿verdad? Entonces, con lo que se les paga, ¿sabe qué? Vaya al hospital, cumple su horario. Si solo trabajan 4 horas, en la mañana un grupo y en la tarde el otro grupo. Y así no tenemos el problema en los hospitales. Ahí hay una idea.
2: Sí, las ideas. Esa es la que queremos. Que la gente... Sí, se queja, pero también pongan, aporten con ideas. Hola, ¿qué tal? Miguel Mero, Voces de la Ciudad, buenos días.
13: Buen día, Don William, Carlito, a todo ese equipo de la Turbo, señores. Don William, regreso con el puente, por favor. ¿Será que no hay ninguna autoridad del gobierno, del Ministerio de Obras Públicas, del municipio, que pasen por esos puentes, Don William y Don Carlos? Son unos golpes horribles que se da el carro. ¿Dónde? Horrible, Don William, y después quieren que un puente, carro esté en perfectas condiciones. En esa una parte, viniendo de Durán hacia acá Guayaquil, las uniones, y llegando a Durán, ese puente grande, Don William, tiene cráteres que dan miedo. Ayer con el agua, cualquier cantidad de carros dañados, Don William. Hay personas que no tienen conocimiento o miden, pues no, el espacio donde están los huecos, Don William. ¿Hasta cuándo? Pues se le pide y venimos denunciando, pidiendo esto desde antes que lloviera, pues imagínense. No sé si es que la autoridad solo pasan por el aire o no circulan por esos puentes, porque están en abandono esos puentes, Don William. Excelente
2: voces,
13: día,
2: ahora
13: nos escuchen.
2: Sí, nos están escuchando. Que se hagan ciertas autoridades de oídos sordos es otra cosa. 6:51 minutos.
3: Tenemos un par de videos más. El amigo Cristian Vera nos comparte una problemática de la recolección de basura. No he escuchado el video, no sé qué sector, pero se ve harta basura en este sector de Guayaquil. Póngale el audio, por favor. 6:51 minutos.
14: Esta es la 19 y la D.
2: 19 y
14: lleno de basura.
3: 19 y la B.
2: 19 y la B, dijo.
14: Mire, jefe. Esta es la 19 y la D.
2: 19 y la B.
14: Y hay lleno de basura.
3: Hay una caja recolector de
2: otra vez regresamos al problema de la vez pasada. Hay esos contenedores.
14: Mire, jefe.
2: Que es para la basura y la gente no bota la basura allí o la gente saca la basura de ese contenedor de Urbaceo.
3: Claro.
2: Mira. Es tema de cultura, mira, y ahí está.
3: De la presencia de habitantes ahora, de la calle, de sí. Personas que reciclan.
2: Ahora,
3: ahí.
2: Otra cosa también, pasa un carro, ahí le vas estirando, haces lo más claro. Fácil. No te detienes a ponerlo dentro del contenedor. Ah, y después nos estamos quejando.
3: Sí, señor, y también tenemos otro video, porque al parecer ya ha llegado el agua en Durán, pero el agua de la lluvia, esto es la segunda etapa de recreo. Mire ese río, segunda etapa de recreo, y eso que, bueno, ha drenado el agua, porque recreo siempre se va a pique. En buena hora no llovió tan fuerte como Guayaquil.
2: Yo pensé que llegaba el agua de consumo humano.
3: Llegó el agua de la lluvia, por eso estamos puntualizando. Segunda etapa de recreo, mire, la mala disposición también de los desechos, el agua acumulada en este sector del cantón ferroviario, en el cantón Durán. Sobre el tema del agua, le cuento que durante este fin de semana, EMAPAT también compartió un comunicado informando que ya habían reparado unas fugas que tenía el acueducto de 800 milímetros. Y ellos publicaron un mensaje indicando que, por ejemplo, el sábado 10 de octubre, la ciudad de la Primavera 2 iba a recibir el líquido vital desde las 7 de la noche hasta las 10. De 7 a 10 de la noche. Le dieron agua a Primavera 2 el día sábado. Adicional a esto, EMAPAT ha informado. Estamos hablando de EMAPAT en Durán. En Durán ya han localizado la quinta fuga y continúan reparándola. Y esta tubería pasa por un terreno que se ha derrumbado 3 veces. Bueno, ha habido complicaciones en el arreglo de esas fugas de agua. Y veamos qué termina ocurriendo en Durán, si es que finalizando la administración de Chonillo, ¿continúan estos problemas, se agravan o solucionen algo?
2: El cómodo de Chonillo, por no decirle vago, el cómodo de Chonillo en los Estados Unidos dirigiendo el municipio de Durán. Cosa más grande en la vida, chico, ¿no? Damián López, ¿qué tal? Buenos días.
15: Buenos días, licenciado William Ludeña, Carlito Murrieta y todos los que sintonizan ya la 106.9 Radio Turbo FM. Yo quiero hacer una denuncia, si se le puede llamar de esta forma. El día viernes en la mañana yo venía cruzando por el puente de Julián Coronel, que da para la puerta 1 del Cementerio General. Y delante mío venía un carro con una franela en la placa que solo dejaba visibles las letras y no los números. Era un Arizo color plomo. Y adelante no llevaba placa, con 3 personas tatuadas bajo sospechosas que se parquearon en toda la puerta 1 del Cementerio Julián Coronel. Yo llamé a las autoridades correspondientes para que vayan a visualizar, a ver qué pasaba. Me di la vuelta para esperar a ver qué sucedía. Los tipos estuvieron 40 minutos ahí y ningún agente de la policía llegó, habiendo hecho la llamada al ECU 911. Pregunto yo, ¿para quién trabajan realmente? ¿Para la ciudadanía o para quién? Esa es mi denuncia, mi querido licenciado Ludeña y Carlito Corrieta.
2: Gracias. Buen día, éxito, bendiciones. Gracias. Son las 6:55 minutos. Me denuncia un tema en Daule, dice don William. ¿Son tan torpes o muy sinvergüenzas funcionarios de obras públicas del municipio? Entran a las urbanizaciones a decirles a los administradores de las etapas que voten por la hija del alcalde Wilson Cañizares. A ver, si es obra pública, están para que agiliten los trabajos de obras públicas, no para que vayan a hacer campaña. Por eso hay que identificarlos, quiénes son, qué nombre tienen, para desnudarlos aquí en el noticiero. No pueden estar haciendo campaña. Jueguen limpio, o sea, dedíquese la propia Madeline Cañizares, que se dedique a hacer la campaña, pero que no utilice funcionarios del municipio. Es como también ciertos políticos están utilizando a Jóvenes en Acción para las campañas políticas. Jorge Ronquillo, buenos días.
16: William, Carlitos, muy buenos días. Aquí nos acaban de pasar en los grupos que nosotros tenemos como taxistas que se viene el alza de los lubricantes también, que van a subir a 10 hasta un 40, y lo creo porque justamente este fin de semana que hice cambio de aceite de mi vehículo, ya no están los mismos precios, ya el aceite ya subió, los filtros subieron y todo lo que es los lubricantes, la grasa engrasada y toda la situación ya subieron de precio. Si tú gastabas,
2: a ver, ponme eso, por favor,
16: entre $30 y $40, ahora estás gastando casi $60, a ver, $55 poniéndole el aceite de que tú siempre has puesto. Y ahora, ¿quién dice algo? De a poco está subiendo todo, sí, absolutamente todo, y la gente callada, de manos cruzadas. Nada más esa observación. Buenos días.
2: Gracias, sí, de a poco. Y lo que dice, no sé dónde está esa noticia. Lubricantes subieron hasta el 40%. Cambiar el aceite de un carro cuesta más en Ecuador. Sí. ¿Qué diario fue ese?
3: Esto lo publicó el medio digital Primicias hace 6 días.
2: O sea, sí. Es cierto.
3: Sí, según la Asociación de Productores Ecuatorianos de Lubricantes, desde junio del 2026 los precios de aceites y grasas para carros han aumentado debido a la presión que ejerce el mayor costo de las materias primas importadas. Los lubricantes para carros y maquinaria industrial son cada vez más costosos. A finales de septiembre, cambiar el aceite de un automotor costaba entre $15 y $30 más que a comienzos de año. Esta asociación admite que los precios han aumentado hasta un 40%. Valeria Naveda, directora ejecutiva de esta asociación, explica que el incremento comenzó meses antes, pero el sector pudo absorber parte de esos mayores costos durante varios meses, por lo que el incremento recién se siente. El incremento de los precios responde a menor disponibilidad de materias primas como la base lubricante, un derivado del petróleo, así como las interrupciones en las cadenas de suministro, una situación que se agravó por el conflicto entre Estados Unidos e Irán. Y es que Ecuador depende de las materias primas importadas. El mercado ecuatoriano tiene una amplia oferta de lubricantes. Se comercializan más de 100 marcas entre nacionales e importadas. Aunque el 64% de los lubricantes que se consumen en Ecuador se fabrica en el país, la industria depende de materias primas importadas. El 36% restante corresponde a lubricantes de marcas importadas. Es lo que detalla Diario Primicias.
2: Hace 2 días se publicó Primicias esa noticia.
3: Hace 6 días.
2: 6 días, perdón, 6 días. Rolando Flores, hola, ¿qué tal? Buenos días.
17: Señores de Radio Turbo, buen día, buen día.
2: Buen día, buen día.
17: Licenciado Ludueña, licenciado Morrieta.
3: Buenos días.
17: Con respecto a Durán, a la Primavera 2, que dieron agua el día sábado por 3 horas, de las cuales esas 3 horas, casi 2 horas salió esa agua sucia.
2: Sucia, casi. ¿Qué problema
17: no
2: que tiene?
17: No se puede coger mucha agua, que digamos. Entonces, imagínense, algo que han estado arreglando, ese agua puro, lodo que llegó. La gente que había cogido con tanquero en todas estas casi 2-3 largas semanas, no podía ensuciar el agua de esa manera. Esperemos que vuelvan a dar agua y que gracias por los comunicados que se ha estado transmitiendo para que la gente de Mapago vaya trabajando y vea que todo el mundo está pendiente de ellos y en lo que hacen. Gracias por los comunicados y por pasar la noticia y hacer llegar la noticia a los medios que corresponden.
2: Sí, estamos publicando la información. Qué bárbaro, ¿no? Pensar que tenemos un alcalde de Durán en los Estados Unidos a vaca soñada. A él le creo que le pagan como $5,000 mensuales. A vaca soñada, divirtiéndose ya, en otra cosa. Total, no lo ven. Dirigiendo a control remoto, todo eso, ¿no? Mientras acá la basura, mientras acá en Durán el agua potable, en fin. 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
2: Ahora sí, señoras.

0: 24, 25 años. Tengo que calcular yo ahí.
1: No pusieron la edad.
0: Está enviando un besito ahí, ¿ah? Un besito ahí. La cumpleañera el día de hoy. ¿Qué pasa el siguiente? ¿Quién es?
1: Don William, don Carlos, buenos días. Un excelente inicio de semana. Un saludo para mi yerno, el cumpleañero Miguel Caicedo Farías, en sus 32 años, de parte de toda la familia que lo queremos, y de manera especial de su esposa Melanie y sus hijas Samantha y Sofía. Feliz 32 años, Miguel Caicedo Farías.
0: Hola, Miguelito. Feliz cumpleaños. Dios los bendiga. 7:04. Dos cumpleaños nomás, ¿no?
1: Sí.
0: Ok, vamos a ir a la pausa. 7:04. Ya retornamos. Informativo de primera.

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3: Buenos días, mi gente.

los conductores, a los taxistas, a los reporteros, estar atentos. Si pasa algo en Guayaquil, por favor nos comunican enseguida. Si hay algún accidente, tráfico, un siniestro, siniestro de tránsito, si hay tráfico, nos comunican. Son las 7:07. Estamos en la hora de los choques, de los embotellamientos. Súbele volumen. Pégala. Me va ganando el loquito.

0: a Voces de la Ciudad. Pablo Pizarro, ¿le ponemos a Pablito o va a incendiar el escenario?
1: ¿Le tiene miedo a Pablo usted?
0: Yo no. ¿Por qué lo va a tener
1: entonces,
0: miedo?
1: Entonces dele play.
0: No, que si se porta mal creo yo le corto, nada más.
1: Sí, por eso.
0: Como es
1: continúe
0: de,
1: entonces.
0: Como es hermano de la iglesia.
1: No,
0: creo que.
1: No es hermano. No es hermano.
0: Ah, no es hermano. Porque aquí la mayoría de sus oyentes son hermanos.
1: No necesariamente.
0: No necesariamente, ¿no? No. Ya, vamos. Pablo Pizarro, buenos días. Hola.
2: Muy buenos días, amigo William, Carlitos.
0: Está tranquilo.
2: Con respecto a lo ocurrido la tarde y noche de ayer, pues yo creo que la mayoría de los guayaquileños, como usted indica, pues debemos de contribuir, no botando basura a las calles.
0: Claro.
2: Estas taponen los sumideros por donde evacúa el agua. Pero a la vez también debemos mostrar nuestra solidaridad con aquellos moradores que viven cerca, circundante a las obras que se están realizando. Ayer fue tanta la lluvia que la señalética que indicaba que ahí había un hueco, ahí había una zanja, pues obviamente se

0: movió y convirtió estos lugares en unas trampas mortales.
1: Ah, es verdad.
0: Imagínese un carro que pudo haber caído o cayó en uno de estos lugares. ¡Wow! No se veía por la acumulación de agua. En todo caso, pues, para estas personas que viven en estos lugares, pues, fuerza y resistencia. Ya llegarán días mejores y ojalá en un tiempo no muy lejano, tal vez ya cuando termine el niño, pues ya su calle, su avenida quede como estaba. Muy buenos días, hasta luego.
1: Bueno, el niño, ¿cuál niño dice?
2: El fenómeno del niño.
1: Ah, yo pensaba que sí, el presidente, el niño. A ver, vamos, voces de la ciudad.
3: 7-3 cordiales, licenciado Ludeña, Carlos, 7-3 cordiales. Bueno, pues para quizá, no sé, una pequeña ayuda, se podría decir, una idea darle a esos asesores del gobierno.
1: A ver, ¿cuál
3: ya
1: es?
3: Que no tienen visibilidad para nada. Mire, señor Ludeña, esos chicos, ya que usted tocó un muy buen tema acerca de que se les debería poner que aprovechen su tiempo en una carrera, ¿no verdad? Que aprendan algo, un oficio. Vea eso, parque automotor de la policía, comisión de tránsito, hospitales y viceversa. Muchas instituciones públicas que hay. ¿Por qué no los llevan allá con unos cuantos mecánicos pagados y los llevan a que aprendan y que reparen esos carros y así hayan más unidades para policías, para ATM, para vigilantes, para agua, para los de la empresa eléctrica? Y así sucesivamente, tantas cosas que pueden hacer, pero como que no les da la imaginación, licenciado.
1: Gracias por el comentario que hace la ciudadanía. 7:11 a.m. 7:11, ¿hay videos, Carlos?
2: Sí, tenemos videos, nos compartieron un video de unos semáforos desincronizados.
1: ¿Dónde?
2: En el cantón Durán, vamos con ese video, don Gerald Sáenz, para conocimiento de la audiencia y el noticiario de primera. Escuchemos qué dice el amigo oyente. Bueno, hice es un video de otra red social, pero el amigo comenta lo siguiente. Don William, estos semáforos entran mal sincronizados en la vía Durán-Yaguachi, kilómetro 9, por la entrada de la ciudad de la cuarta etapa de recreo. Los buses se pasan la roja
1: y
2: pueden ocasionar un accidente.
1: Ahí sale ese vehículo del recreo.
2: Sí, los buses de la Panorama. No respetan la luz roja del semáforo, sino que se
1: ese pasa control donde sea. De la Comisión de Tránsito.
2: Correcto.
1: O de la ATD. Yo he visto ATD.
2: Policía
1: ahí.
2: Nacional, Policía no, Nacional.
1: Los de Tránsito de Durán.
2: La ATD.
1: ATD.
2: Es que acuérdese que hubo una intervención. Sí, pues ahí está Policía Nacional, ATD, STE. Bueno, que la institución que deba hacer los controles.
1: Ya no se sabe ni quién controla.
2: Que se ponga las pilas, repetimos.
1: Es que allí en ese sector la ATD hacía operativos, en ese sector.
2: Sí, repetimos. Vía Durán-Yaguachi, kilómetro 9, en la entrada de la cuarta etapa del recreo. También tenemos un par de videos adicionales de lo que fue las inundaciones ayer en Guayaquil. Nos compartieron un video de Sauce 6, alrededor de las 9 de la noche. Así se encontraba Sauce 6, mire.
4: Va a ser.
1: Sí. Problema, ¿no? Uy.
4: No van a poder pasar.
2: 9 de la noche.
4: La lluvia misma.
2: Avenida principal de Sauce 6. Este video nos lo compartió Beirut. Muchísimas gracias a ella. También tenemos adicional otro video de la Alborada, de la 13ª etapa de la Alborada, que entiendo yo, este es el sector, mire cómo circulaban los carros, parecían lanchas, y la gente cuestionaba justamente lo que comentaba el amigo Pablo Pizarro. Hay una obra en la zona y los letreros estaban caídos. El vehículo que circulaba por allí pudo haberse constituido en una trampa mortal tranquilamente. Tranquilamente esto ocurrió en la 13ª etapa de la Alborada. Mire, esos vehículos parecen más bien barcos allí circulando. Son imágenes que se vieron ayer en horas de la tarde-noche.
1: Por la experiencia, por ejemplo, también con nosotros, que nos pasó un día, por hecho los valientes meternos allí, lo mejor, Carlos, es detenerse, ¿no?
2: Claro que sí, se te paga el carro.
1: Casi lo mío es bajada de máquina.
2: Sí, eso que usted no se mojó los pies.
1: Sí.
2: Tenía sus moñudos. que lo empujaron.
1: ¿Qué quiere decir cuando tenía mis moñudos?
2: O sea, su personal de servicio para que empujarle el carro a buen recaudo. Que ni dos, no lo pensamos pero ni dos veces. Hay que bajarse a empujar el carro. Nos sacamos los zapatos, arremangamos el pantalón y a empujar el carro.
1: Yo vine a trabajar con fiebre.
2: Y usted, no mienta. Tenemos otro video también de la campaña anticipada que 7, no cesa.
1: 14, a ver, ¿quién
2: de
1: está
2: la propaganda electoral.
1: Ah, el del cloro.
2: Rodolfo, buen día.
5: El alcalde de Pagadene. Aquí en la vía Yaguachi. Todo esto, ¿verdad?
1: Todo
5: lo que es el recreo, todo esto.
1: ¿Y dónde saca plata esa señora?
5: Todos los postes.
1: Harta plata tiene.
5: Entonces,
1: No, el político.
5: Y nos dicen que es prohibido hacer campaña antes de tiempo.
2: Atención, CNE, Tribunal Contencioso Electoral.
5: Todos los postes están pintados de morado con el letrero del alcalde que quiere ser Ale León.
2: Bueno, también tenemos otro video de la entrada de la 8. Los cráteres de la entrada de la 8, sentido norte-sur. Cada día más destruida, nos comenta un oyente.
1: A ver, acompañemos la cámara.
2: Un bache, otro bache, tres baches. Esto de aquí ocurre en la entrada de la 8. En la entrada de la 8, cráteres, sentido norte-sur. Sentido norte-sur, no tiene
1: audio. No tiene audio. Por eso que no se escucha, está bien. ¡Ay, es grandote eso!
2: Sí, señor.
1: Es inmenso.
2: Pilas los amigos conductores, entrada de la 8, baches. Así que dele suave nomás en la marcha de su vehículo.
1: Entrada de la 8.
2: Sí, señor.
1: Entrada de la 8, ahí está ese problema. La hora son las 7:15. Hola, buenos días.
6: Buen día, don William. Lo que denuncia el señor de los lubricantes, hace rato que suben y nos ponen nuevos precios y sigue subiendo y nosotros tenemos que ver cómo lo acomodamos acá para no venderle caro al cliente. Pero de lo que está subiendo los lubricantes, todo está subiendo, los repuestos. Todos los días sube y nadie controla eso.
1: A ver, repítalo, compañero.
6: Buen día, don William. Lo que denuncia el
1: señor de los una persona que vende lubricantes.
6: Hace rato que suben y nos ponen nuevos precios y sigue subiendo y nosotros tenemos que ver cómo lo acomodamos acá para no venderle caro al cliente. Pero de lo que está subiendo los lubricantes, todo está subiendo. Los repuestos, todos los días sube y nadie controla eso.
1: Nadie controla eso, mira. Por eso es que hace 6 días publicó Primicias que han subido los lubricantes hasta un 40%. Chuzo, hermano, y con eso no alcanza la plata, pues. Pobre conductor, especialmente los que se dedican al taxismo, Uber, que tienen que circular mucho. Lubricantes subieron hasta 40%. Cambiar el aceite de un carro cuesta más en Ecuador. Más cuesta.
2: Tenemos otro reporte de un accidente, de un siniestro de tránsito. Esto en el cantón Durán, nos comentan que no se han registrado heridos, pero lo que se observa allí es, si no, la memoria no me fue, un camión que se ha volcado. Un camión, está en la grúa de la prefectura del Guayas, en la vía Durán-Yaguachi. Se ha volcado un camión con material de construcción. ¿O es esta plataforma? Es una unidad de carga que llevaba bloques de cemento que se encuentran en la vía. Repetimos, el escrito está así. Nos comentan lo siguiente. Accidente vía Yaguachi-Durán.
1: Yaguachi-Durán, ya.
2: Vía Yaguachi-Durán. Vía Yaguachi-Durán. Repetimos, un camión que transportaba bloques de cemento se ha volcado en la vía. El material de construcción está desperdigado en este sentido.
1: Son bloques.
2: La vía Yaguachi-Durán.
1: Parece que veo bloques, ¿ah?
2: ¿Eh? Sí,
1: sí. Eso es antes de llegar a ese distribuidor de tráfico que tiene a la entrada a Durán. Estamos identificando. A ver, Germán Monar, ¿qué tal? Buenos días. Hola, ¿cómo vamos?
7: Buenos días, señor Carlos Ludeña, señor Carlos Murrieta y a todo el personal.
2: Carlos Ludeña.
7: Buenos días, señor Carlos Ludeña.
1: Un ratito. Carlos, vaya separándolo, ¿no? Póngame otro nombre cualquiera, pero no Carlos. Siga, siga.
7: Murrieta y a todo el personal de Primera de W La Radio.
1: Sí, Germán.
7: Señor Ludeña, en Durán, la zona urbana está la Policía Nacional para controlar el tránsito. Y también los ATD. Pero en la carretera, en la que va de Durán a Yaguachi, todas las carreteras, la Durán-Tambo, la autopista Durán-Milagro, y las carreteras están la Comisión de Tránsito del Ecuador, mi estimado amigo. Solamente lo que es la zona urbana está la Policía Nacional y los ATD. Así es, mi estimado amigo.
1: Gracias. Déjeme revisar otra cosa que me están denunciando de lo que pasa en la Aurora. A ver si ponemos un ratito esos videos. A ver, mira, Carlos, tú que conoces también la zona.
2: Maquinaria y maquinaria. ¿Es en qué sectores?
1: De la... Uy, Dios mío santo, ¿cómo está eso? Dice, raspó toda la vía que conduce a La Joya en pleno invierno. Ah, rasparon todo eso. El municipio de Daule, el alcalde de Daule. Póngame el otro. Hay dos videos, o es lo mismo, los dos videos. Es lo mismo, ¿no? Es lo mismo, dice un oyente. Tremenda salvajada. Raspó toda la vía que conduce a La Joya en pleno invierno.
2: Oiga, y a propósito de este sector de la provincia del Guayas, el actual alcalde ofreció la construcción de una vía de 4 carriles para conectar el sector de La Joya con La Rioja.
1: ¿Y?
2: Está un letrero, usted se va a La Joya y se va hasta el fondo. Ve un letrero inmenso con la cara de Wilson Cañizares, yeah, en donde ofrecen esta vía de 4 carriles.
1: ¿Y ya comenzó?
2: Pero sí sería bueno conocer a los habitantes de este sector.
1: Que nos pongan videos.
2: Que nos pongan videos para ver si es que he hecho algo.
1: Ya. Yeah.
2: Porque...
1: ¿Es de dónde a dónde?
2: Desde La Joya a La Rioja o La Rioja a La Joya. Con la intención de que ya la gente o el parque automotor no siga circulando por la avenida León Febres Cordero, sino que tú ya apenas cruzas el puente, te metes por La Rioja y allí ya sales directo a La Joya.
1: Algo como tiene, por ejemplo, cuando tú te vas vía la costa, una vía alterna.
2: Correcto.
1: Para no ocupar la vía principal.
2: Correcto, correcto. Y el plan suena muy interesante. ¿Por qué? Porque los que vienen, por ejemplo, desde la Francisco de Orellana, y viven en La Joya, o viven en zonas aledañas, sí, a La Joya, tranquilamente, toma la Francisco Orellana, te coges la León Febres Cordero, pero ya te metes por La Rioja, uh-huh, y se acabó. No tienes que necesariamente irte por acá, por la avenida Narciso de Jesús, porque usted sabe que en hora pico, la avenida Narciso de Jesús, para coger el puente hacia La Joya, oiga, eso es un tráfico tremendo. Pero los habitantes, ella que nos comenten, si existió algún tipo de avance, porque el plan... Y hay semejante valla de Wilson Cañizares, y entendemos que Wilson Cañizares ya está finalizando su periodo. Ya está de salida. Pero se hablaba de el vial número 10, que iba a conectar de manera directa La Rioja con La Joya, iba a conectar directamente las urbanizaciones de La Rioja y Villa Italia con la etapa Tiara de La Joya.
1: ¿Sabes por qué pone eso Cañizares? Porque quiere favorecer a su hija, Madeline Cañizares. El social cristiano... Wilson Cañizares quiere favorecer a su hija, que está de candidata por el ADN. Así.
2: Bueno, llegue quien llegue, sí, que la construyan, porque pero ya, me parece una ya, vía alterna interesante.
1: Ok, pero lo otro y que dijimos más temprano, ¿no? Funcionarios de obras públicas, ¿qué tienen que hacer llegando a las administraciones de las etapas ahí en la Aurora? Para decir que voten por Madeline Cañizares. ¿Qué tienen que estar en campaña? Otra, ¿qué tienen que estar haciendo los empleados del municipio en campaña de una candidata?
2: No, pues Kelvin, no es a la vía Daule, ¿no? Es desde La Rioja hasta La Joya.
1: Sí.
2: De La Rioja hasta La Joya, coméntanos. Tú que vives por esa zona, coméntanos si se ha hecho algo.
1: Nada
2: porque
1: más.
2: El plan era construir una vía de 4 carriles que permitiría a los habitantes de Villa Club, La Joya y Villas de Rey evitar el vial 1 o la ruta tradicional hacia el centro comercial El Dorado. Esto conectaría internamente el flujo vehicular directo hacia el sector de La Rioja, permitiendo una salida más fluida hacia Guayaquil a través del puente Vicente Rocafuerte. La Rioja La Joya.
1: La Rioja La Joya, ¿no? Esa vía alterna, estamos preguntando en qué estado se encuentra, porque es una vía alterna. ¿Se ha hecho algo o no se ha hecho? Ya me van a comunicar. Hola, buenos días.
8: Muy buenos días, señores de la radio, aquí, dirigiéndome de acá a Miami, Florida.
1: Miami, Florida, Tampa. Sí.
8: Dirigiéndome a migración.
2: Ok, ok.
8: Porque lastimosamente, bueno, ayer, esta semana conversé con un amigo que el hermano lo han detenido porque dice que para Ecuador están mandando cualquier cantidad de gente. Es verdad, señor William, allá están llegando al aeropuerto porque dice que ya para los ecuatorianos que entraron por la frontera, se quedaron con visa, aquí en Miami, es más claro, aquí en Estados Unidos están mandando todos los ecuatorianos porque el país está bien. Mañana le contaré porque a las 10 me toca con inmigración. Buen día.
1: Gracias. Hola, Froilán, buenos días.
9: William, esa vía de 4 carriles, son 2 o 3 kilómetros que le faltan para conectar Villa Italia con Villa Italia La Rioja con La Joya Villa del Rey.
1: Ya.
9: Ya prácticamente está.
1: Ya está,
9: sino okay. Que hace falta del lado de acá, de atrás, por el Colegio de los Delfines, por ahí nomás le falta. Pero le falta es tontera, poquito nomás le falta, si ya está. En tierra esa vía está.
1: Ah, ya.
9: Esa vía, miento, abuela, esa vía ya está, con La Joya ya conecta. Lo que le hace falta es un par de kilómetros, 1 kilómetro, 2 kilómetros, para que conecte con la parte de atrás de Villa
1: perfecto,
9: del Rey.
1: Perfecto, perfecto.
9: Pero una vía que conecta La Rioja, Villa Italia, con La Joya, esa ya está hace rato, ya está.
1: Bueno, perfecto.
9: Sale por ahí por donde están haciendo el centro comercial Vivantino.
1: Ah. Otra cosa, ¿cuántos
2: hace rato? No, yo hablo de al fondo hacen referencia, hay un semejante letrero.
1: Claro.
2: De La Rioja a Villa Italia que conecte con La Joya. No,
1: él dice de La Joya a La Rioja.
2: Que ya existe esa vía.
1: Sí. Eso dice.
2: Pero hablan de, el plan era ampliación a 4 carriles. Allí no hay ninguna vía de 4 carriles que conecte esos dos sectores.
1: Vamos a ocuparnos de eso para ver si más tarde o mañana lo ponemos. Francisco Carbo, buenos días.
10: Buenos días, licenciado William Carlos de Más en Cabina. Oiga, licenciados, sobre estos cortes programados, ¿no?, que tiene el gobierno con los grandes consumidores de energía, las grandes empresas consumidoras. Primero que les mintió, ¿no? Primero les dijo un día, después les dice 2 días. Hay empresas que dicen que hasta 3, 4 días les va a subir el kilovatio hora de consumo. Mi inquietud y mi duda es, licenciados, ¿ustedes creen que los grandes empresarios van a asumir el costo, ya, que resultará producir más? ¿Ah? ¿Ellos van a asumir ese costo o lo van a trasladar al consumidor final? ¿Ya? Más golpe al bolsillo de los ecuatorianos. Esa es mi inquietud. ¿El empresario va a asumir ese costo? Buenos días, gracias.
1: Sí, pero eso decíamos con... Gracias, Francisco. Decíamos con Carlos, a ver, le va a salir un ojo de la cara la energía eléctrica al empresario. Pero si le va a salir un ojo de la cara para que se alivie, tienen que darle algunas prebendas, pues, al sector empresarial, Carlos.
2: Beneficios.
1: Entonces, para que equiparar en algo... El tremendo esfuerzo, y aquí yo estoy con los industriales, porque son los que generan el empleo, son los que dan el empleo. Y si te dicen, como por ejemplo en Cuenca, no, vas a trabajar solamente en la noche, después en el día, de acá, porque no hay energía, y se le merma inclusive los ingresos. ¿Cómo hacemos ahí? A ver, por acá... Vía La Rioja a Las Joyas. ¿Qué pasa,
11: Jefferson? Buenos días, don Carlos, don William. Bendiciones. Bueno, de la vía alterna que sale de La Joya a La Rioja, sí está. Lo que sí es que se han quitado los muros que estaban antes, los muros seguidos, y lo han quitado.
1: Pero 4 carriles.
11: Está medio feita esa parte. Pero de ahí son dos vías de ida, 2 vías de venida.
2: 4 carriles.
11: Y para que si se ahorra uno bastante el tiempo cuando está el tráfico. Lo único malo es que cuando ya se sale a La Rioja, a la León Jueves Cordero, coger el puente, ahí sí
1: se estrecha.
11: Se utiliza porque ahí se une todos los tráficos. Pero claro, sí ayuda bastante esa calle.
2: Sí, la ha hecho entonces.
1: A ver, Roberto, buenos días.
12: Muy buenos días, licenciado Ludeña, licenciado Murreta, muy buenos días. Ayer Sebastián, ahí en Cotoles Master. Bueno, sobre acerca de la vía alterna que está mencionando el licenciado Murrieta. Sí, sí existe ya, sí hay. Yo circulo por ahí. Yo soy Yo soy Uberman y constantemente ando por ahí, por La Joya.
2: Uberman.
12: Es entrando por la etapa Tiara. Ajá. Por la etapa Tiara, esa vía alterna ya va a terminar, conecta con La Rioja. Conecta con La Rioja, con las últimas etapas que son etapa Manchas, todas esas nuevas etapas de La Rioja, conecta con allá. Ahora, lo que sí es falta señalética. Falta señalética y a lo largo de la vía lo que se ve es bastante basura, escombro, basura por ambos lados. Basura. La gente ha cogido todo eso para ir a botar como botadero de basura. Claro. Todo eso. Y se están abriendo nuevas urbanizaciones por ese sector de por allá.
1: Harta
12: eso viene
1: plata.
12: A dar por el Limonal, más o menos. Ya viene a salir por el Limonal. Sí, pero ya sí existe esa vía. Yo circulo por ahí. Sí.
1: Con razón, pues, que Madeline Cañizares quiere estar de la teta, porque sabe el tema de las urbanizaciones y todo, ¿no? El negocio, pues, hermano, el negocio, porque hay tantos centros comerciales ahí. Ya hay más centros comerciales que casas. Han construido todo eso. Y porque tienen tierra. Hay urbanizaciones. Está la plata, pues.
2: Nos comparten un video, dice
1: 8730.
2: Dice el amigo Hugo Troya, el Vial 9, y nos comparte un video.
1: Imagen.
2: Sí, tenemos imágenes. A ver
1: cómo
2: comenta
1: está
2: el amigo oyente. 7:30 a.m. Veamos qué es lo que está ofreciendo Wilson Cañizares, alcalde de
1: Ahí acompaña para
2: alcalde Daule.
13: Desempleados hoy por hoy. Aquí estoy llegando a la vía. Que están construyendo
2: ese tramo, me refería.
13: Ahí está el letrero y en teoría pues esa va a ser la vía, que todavía le falta.
1: Ya.
2: Bueno, ese es otro ramal, se podría decir, que va a conectar esos mismos sectores, el sector de La Joya con el sector
1: harta
2: de La
1: tierra,
2: Rioja.
1: Harta tierra hay ahí.
2: Pero claro, pues falta todavía el desarrollo poblacional ahí urbano. Tienen hartos terrenos ahí para hacer harto negocio. Pero mire, sobre esa vía es que yo comentaba. En buena hora los amigos que habitan en este sector de la provincia del Guayas nos aclaran que sí existe otro ramal, sí existe esa vía de 4 carriles, pero adicional a esto se habla del vial número 9. En buena, esperemos que la concrete la próxima administración, sea la hija de Cañizares, sea Frickson George o quien llegue a la alcaldía de Daule, que concrete este tema.
1: 7:31.
14: Buenos días, señores Turbo de Primera. Le comento que yo no comparto ese criterio que el empresario es el que da empleo. El empleo lo da el mercado, la demanda, porque el empresario, porque resulta un negocio, es que tiene y instala su industria.
1: Totalmente de acuerdo, claro, el consumidor, porque a veces dice la gente, faltan empresas aquí, faltan empresas. Entonces, Nayib Bukele hizo un ejemplo. Si, por ejemplo, alguien que vende hot dog tiene 30 trabajadores, otro tiene 30 trabajadores también de hamburguesas, pero de repente ya no consumen hamburguesas, solamente van a consumir hot dog. Y el otro que tenía 30 empleados deja de tener esos empleados. Y poco a poco le va reduciendo sus ingresos y termina cerrando las puertas ese negocio. Como ha pasado aquí en Guayaquil. Hay veces que la gente, ¿no?, ve que uno tiene un negocio de algo. Y ya quieren hacer de ese algo también lo mismo. Como los cyber, ¿te acuerdas? Con cyber. Venía cyber en una esquina, le colocaba al lado otro cyber. Y así están. Por ejemplo, ahorita el tema del morocho. Hay morocho por donde usted... ¿Quién le encuentra morocho? ¿Ha probado usted, Carlos?
2: Por mi casa no hay. Solamente hay una carreta de morocho. Pero eso no es una empresa. Usted dice que faltan empresas en el país. O hay muchas empresas.
1: No, de los negocios, estaba hablando aparte.
2: Ya, pero mire, tengo un dato. Ecuador cuenta con 1,204,276 empresas registradas de manera provisional, según los datos de registro estadístico de empresas del Instituto Nacional de Estadísticas y Censos. Y sí es importante conocer cuántas plazas de empleo genera el sector privado. El sector privado genera alrededor del 93%. El 93% de empleo en el país, empleo formal, lo genera el sector privado, consolidándose como el principal motor laboral del país. Esto equivale a más de 2.3 millones de empleos formales registrados ante el Instituto Ecuatoriano de Seguridad Social. De los 3.4 millones de trabajadores que cotizan activamente en la Seguridad Social, 2.3 pertenecen al sector privado, mientras que el sector público abarca aproximadamente a 644 mil trabajadores. A 644 mil trabajadores del sector público, todos nosotros les pagamos el salario. Si se toma en cuenta toda la población económicamente activa, incluyendo tanto el mercado formal como el informal, las empresas privadas y los negocios independientes sostienen a 94 de cada 100 trabajadores en el país. Y allí, lógicamente, cuando hablamos del sector privado, está el sector industrial. Sector industrial que por estos días les están pidiendo 3 días de desconexión. 3 días. Tienen plazo hasta diciembre para ellos invertir de su plata, plata de su peculio. ¿Para qué? Para realizar inversiones para la autogeneración. Me parece que no está siendo del todo justo el gobierno de Daniel Noboa, pese a que proviene del sector empresarial. Y miren lo que ocurrió. Si podemos reiterar, don Gerald Sáenz, los comunicados que pasamos temprano.
1: Sí, sí, pero espere, no, espérese un ratito. Yo quiero detenerme y voy contigo también en el comentario. Porque en esto que están allí, que estamos viendo en el video, donde está Cañizares, me dice, señor Ludeña, ¿cómo está? Lo que nadie dice es que Cañizares le construye vía a los promotores de las urbanizaciones para que construyan sus proyectos. Qué jugoso negocio. Claro, pues, te hacen la vía, todo chévere, entonces llega el promotor con todo eso y ahí van, ¿no? Le construye el municipio de Daule para esos proyectos. ¿Y quién disfruta de lo mismo, del mismo? Son los promotores de urbanizaciones. Buen negocio, buen negocio. 7:35 minutos, Carlos, decías.
2: 7:35 minutos. Bueno, cambiando de tema, hablando de, o regresando al tema de la energía eléctrica. Más temprano nosotros compartimos comunicados del Comité Empresarial Ecuatoriano, que lógicamente, nuevamente, pide diálogo con el gobierno, tomando en consideración que desde hoy, 12 de octubre, iniciaban los 3 días de desconexión. 3 días de conexión. Pero durante el feriado, en vista de la alta demanda, se pidió de manera urgente que se desconecten. Y no todos cumplieron. En este comunicado del Ministerio de Energía, el gobierno nacional pidió la desconexión de industrias clasificadas como alto voltaje 1, determinados usuarios industriales de media tensión cuya demanda energética había registrado un incremento significativo durante el feriado. Y dijo el gobierno, eso busca administrar responsablemente la energía disponible. Adicional a esto, también el gobierno informaba que mantenía un monitoreo permanente del sistema y las condiciones operativas para brindar la energía a los ecuatorianos. Pero luego de este comunicado, en redes sociales se pudo observar un listado de empresas del sector privado y también hay instituciones del sector público que por su alta demanda consumen muchísima energía. Y lo irónico del tema es que proviene la orden del gobierno para que el sector industrial se desconecte y hay instituciones públicas como el EQ911 que no se desconectaron. Hay empresas vinculadas a la familia del presidente como el Café y Molinera que tampoco se desconectaron. Hay universidades como Lunemi que no cumplió con la desconexión. Y otros negocios privados, ponga la otra imagen de listado porque allí aparece Molinera, allí aparece el Café en el puesto número 34, pero en la siguiente imagen aparece Molinera. Entonces, si desde la propia casa, si desde instituciones del gobierno no se cumple con el pedido del gobierno, ¿cómo hablamos? Si ni las propias empresas del presidente se desconectan, ¿dónde estamos pidiendo? ¿A quién le estamos pidiendo que arrime el hombro? ¿A quién le estamos? A los otros, pero tú no. Tú pon el ejemplo, pues. Tú pon el ejemplo, pues, Molinera, el Café, pongan el ejemplo.
1: Claro.
2: EQ911, lo del 911, ahí sí no estamos de acuerdo. O sea, ¿cuál es el mensaje que estamos dándole a la delincuencia?
1: Sin cámaras.
2: Sí, nos quedamos sin sistema de monitoreo y vigilancia en el país, pues. O sea, es un despropósito que le pidan a el 911 que se desconecte. Y también hay otra institución pública en este listado, que es Inmobiliare. la empresa encargada.
1: Eso deben cerrar las puertas inmobiliarias.
2: Que es la encargada de los edificios que ha incautado el Estado ecuatoriano. No es tan sencillo como que cierre las puertas. ¿Pues quién va a administrar los bienes que está administrando el Estado?
1: Una cosa, Carlos, antes que me olvide. El edificio de Macro, que lo hizo en época de Correa, y que nosotros le decimos, ahí está ese edificio, tiene fallas en su estructura. Ojo, eso me dijo un arquitecto, William. Yo sé esto, porque yo conozco ese tema. Tiene fallas en estructura y es peligroso. Por eso es que no está permitido que nadie entre a ese edificio.
2: Ese edificio era de la familia Miranda, los del Banco de la Suay.
1: Ya.
2: Allí funcionaba.
1: Tiene fallas en su estructura.
2: Allí funcionaba, no recuerdo qué comercio, pero ese edificio es bastante antiguo. Lógicamente se hicieron adecuaciones y todo lo demás.
1: Pero falla la estructura.
2: Pero mire, a propósito del sector industrial y el sector empresarial, el comité empresarial, ¿qué es lo que pidió? Y alerta al gobierno en torno a algo que, por lógica, el gobierno debe conocerlo. ¿Quién genera empleo en el país? Lo acabamos de revisar, 93% lo genera el sector privado. ¿Y al sector privado te le estás cargando para que se desconecte? ¿Cómo hablamos en ese sentido? Mire que salieron también comunicados de las cámaras de industrias y producción. Los de la Cámara de Industria y Producción dicen en voz baja, en el tercer párrafo lo camuflan como que si no nos damos cuenta. Ellos dicen, el ahorro energético y la participación de todos los sectores pueden complementar este esfuerzo y contribuir al cuidado de las reservas del país.
1: Todos.
2: En buen romance están diciendo, córtenos la luz a todos, pues.
1: Claro.
2: Si están cuidando los embalses, cuídenlos bien, pero no se nos carguen todo, o sea, no nos monten la responsabilidad del ahorro, entre comillas, únicamente a nosotros, pues. Si nosotros somos los que generamos empleo. El sector lechero también salió a quejarse, indicando que ellos procesan alrededor de 1.8 millones de litros de leche al día y generan aproximadamente 4.000 plazas de empleo directo. ¿Qué va a pasar con esa leche? Se va a echar a perder, po. ¿Qué puede pasar con los empleos? Lógicamente la gente la mandan a la casa. No estamos produciendo, apagamos la industria.
1: El propio camarón.
2: El sector camaronero, José Antonio Camposano, también dijo días antes que es urgente transparentar la información sobre la magnitud de la crisis energética y adoptar medidas más amplias. Otro que está diciendo entre líneas, con medidas más amplias, o sea, no se nos carguen únicamente nosotros. Esto se trata del país. El estiaje afecta a todos los ecuatorianos. 7:41.
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1: 7:41.
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3: Son las 7:43, 7:43. Gracias al gran público que nos escucha a esta hora.
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5: Claro, Macro Hogar, gracias, gracias, Ronnie. Pilas, todo enseguida. El edificio del sector social era el edificio Macro Hogar.
3: Ah, ya.
5: Claro, claro.
3: No abajo funcionaba Macro Hogar. Habían unas promociones tremendas. Macro Hogar. Ese edificio, su estructura está delicada.
5: Ronnie Smith, el colega dice, ¿qué? Pero que se lo venda una cadena hotelera, pues los hoteleros tienen plata, que lo arreglen y ya.
3: No, señor, cuando dice fallas en el edificio, es como que había un temblor. Eso no es cuestión de colocar, sino ya avisen hasta alquilado.
5: Borri va de nuevo. Inmobiliar, alquilar. Inmobiliar es un lentejo, parecía la tortuga George. No. Pero, usted mismo comentaba que la tortuga George un año alzaba el pie. Y al siguiente año recién lo asentaba, ¿o no? Así es inmobiliar. ¿Cuántos edificios incautados a la banca cerrada lo sigues administrando?
3: Pero Lenín Moreno dijo, a ver, con las platitas que se haga aquí de inmobiliario, vamos a pagar todo esto. ¿De qué? ¿No pagar? ¿Cuánto recaudó? Fue una mentira de Lenín Moreno.
5: Oiga, una mentira que yo recuerdo de Lenín Moreno. ¿Se acuerda cuando los Topic encontraron en una cuenta? ¡Oh! En una cuenta en Glory International, $12 millones. Hemos encontrado $12 millones. Vamos a devolver al Estado ecuatoriano. No sabemos dónde vino, pero vamos a devolver por partes. Y luego Lenín Moreno.
3: Pero Topi devolvió, pues.
5: Sí, hizo, pero claro, pues, como quiso. Pero cuentas de él, pues. En el marco de todo este entramado de Odebrecht, en donde ellos dicen que no tenían nada que ver, pero hubo un evento simbólico de pago de pensiones jubilares a los adultos mayores en Quito, liderado por el expresidente Lenín Moreno. Usted entiende que aparte, ¿no? La jubilación patronal cuando ya cumples 25 años de servicio te cancelan, pero aparte, antes el IES te pagaba un billetito, ¿no? Por jubilarte. Hizo todo un evento y luego los jubilados, pasó el tiempo, no les dieron ni un centavo. Ese fue un farsante que nos ha gobernado, un farsante que tuvo como ministro a alguien que lo hemos entrevistado y que consideramos que fue un sujeto valioso, aunque no sea el agrado de muchos, Mauricio Pozo. En la época de Mauricio Pozo vino el hachazo en el sector público con Lenín Moreno. ¿Y qué ofreció? Ofreció en ese tiempo Lenín Moreno y también Mauricio Pozo, pero él salió, el que lo sucedió no continuó con ese plan. Darles un billete. Era un pago mensual a los servidores públicos despedidos. ¿Sabes cuándo llegó ese billete?
3: Nunca.
5: Entonces, así de esa calaña nos han administrado nuestro país.
3: La hora exacta son las 7:46, 7:46. Al 0994-3630-36 los mensajes. ¿Tienes video?
5: Sí, tenemos información porque hoy rigen nuevos precios de la gasolina. Obvio. Y acá el licenciado Guiño...
3: Cuatro centavos
5: está
3: menos.
5: Está alterado por el precio de la gasolina súper.
3: Porque sí.
5: Está alterado.
3: Que él consume súper.
5: ¡Caramba! Mire usted, ¿cuáles son los nuevos precios de la gasolina, de los combustibles?
3: A ver, ¿qué pasa ahí?
5: El precio del diésel se ubica a partir de hoy 12 de octubre hasta el 11 de noviembre en $3.11 el galón.
3: ¿A cómo estaba?
5: 4 centavos más, pues sí, la reducción es 4 centavos.
3: Ok, perfecto. No, está bien, vamos.
5: La gasolina extra y Ecopaís, $3.17.
3: ¿En cuánto estaba?
5: Ya. Sí, se ha reducido 4 centavos.
3: Ya, 4 centavos.
5: ¿Estaba en cuánto? A ver, si son matemáticas.
3: 1.71.
5: Como 1.71, si cuesta 3.17 el galón.
3: 3.700.
5: Señor.
3: Yo estoy ahí.
5: ¿Qué le pasa?
3: 17 centavos. No, 17 centavos estaría en
6: 21 centavos, 3,21, don William.
7: 3,21. Ya, qué está bien. Cosa. Es que usted es matemático.
5: Hay que regresar a la escuela. Las tablas de suma, restar.
7: Yo fui diploma de honor, por si acaso.
5: Bueno, y lo de la gasolina...
7: No te metas conmigo.
5: Lo de la gasolina súper, por favor, Sebastián Aguiño, su comentario, adelante.
6: A ver. Inadmisible el precio de la gasolina súper.
7: ¿Por qué?
6: Por lo menos en la de color naranja, que está ubicada en la Juan Tancamarengo, por donde están elevando, haciendo los trabajos para el puente, el paso elevado. Está a $5.48 el galón.
7: Vendo el carro mejor ya.
6: Exactamente, y más atrás, en la misma naranja y la roja, casi $6.
7: Qué hijo de madre, claro, porque ahí tú puedes poner el precio que tú quieras.
6: Exactamente.
7: Sí, ahí, solamente en la super. El resto, todo como está ahí escrito, ¿no? Eso pasa, las gasolinas. ¿Desde cuándo suben, Carlos, o bajan? Perdón, desde hoy día.
5: Desde hoy, 12 de octubre.
7: Desde hoy, 12 de octubre. Correcto. A ver, vamos a voces de la ciudad. ¿O tienes video, Carlos? Hola, buenos días.
8: Saludos cordiales. Notifico que al frente de Mucho Lote 2, en el carril central, triple accidente. Epa. En el carril central de la Narcisa de Jesús, frente a Mucho Lote 2.
7: A ver, dame más luces, no tenemos la información esa, video mejor dicho. A ver, de lo que está pasando.
5: Tenemos una fotito de otro siniestro de tránsito, pero en el centro.
7: A ver, vamos con ese audio que nos están que nos han enviado.
8: Con dirección Pascuales Terminal.
7: Pascuales
8: Terminal. Dirección Pascuales Terminal.
7: A ver, y repíteme el accidente, por favor.
8: Saludos cordiales.
7: Video, video.
8: Notifico que al frente de Mucho Lote 2,
7: ya está
8: en
7: video.
8: El carril central, triple accidente, en el carril central de la Narcisa de Jesús, frente a Mucho Lote 2.
7: Ya, frente a Mucho
8: Lote. Con dirección...
7: Ahí tenemos las imágenes. Terminal.
8: Con dirección Pascuales Terminal.
7: Con dirección Pascuales Terminal. Triple choque. Por alcance es eso. Ese es por alcance, no es frontal. Pero es como que nos vamos hacia de Mucho Lote al frente, hacia. Nos vamos hacia Terminal Terrestre. Hacia Vergeles, ¿no? La parte de atrás.
5: Sí. Eso a la altura del retorno, o del antiguo retorno, Mucho Lote es un choque por alcance entre dos vehículos. Son cuatro vehículos, don William. Choque múltiple, cuatro vehículos los que se encuentran en este sector de Guayaquil accidentados.
7: Uno, dos, déjeme ver el tercero que pase, cuatro vehículos, y la ñata está pero ahí afectada esos cuatro vehículos. Alta circulación. Miren ustedes, ¿quién tendría la culpa? No lo sabemos.
5: Y otro siniestro de tránsito.
7: Hay otro.
5: Otro, pero en el centro de La Perla, para los amigos conductores, del Enzo Ave, pues ha llovido, pues vale serio, pues no esté acelerando, mucho menos en las intersecciones. La información que tenemos, un siniestro aquí en las calles Los Ríos y El Oro. Un accidente, dos carros, una furgoneta blanca con un Nissan blanco. La furgoneta se ha trepado a la vereda. Y el Nissan, allí está, dos vehículos blancos achacados en el marco de un siniestro. Repetimos, las calles, Los Ríos y El Oro. Son siniestros que se registran a esta hora en Guayaquil para conocimiento de los demás conductores que están en sintonía. La 106.9, La Turbo, aquí en la provincia del Guayas.
7: Ya, y el 95-96, como que hay una protesta, Carlos, que el 95-96. Voy a poner el audio. Hola, ¿qué tal? ¿Cómo vamos? Buenos días.
9: Buenos días, compañeritos. Si desean venir, ya estamos aquí en el punto. Estamos 10 trabajadores aquí en el punto, el universitario. Unos compañeros han citado otro tipo de prensa, qué sé yo, pero no, nadie se ha comunicado.
5: Mire, se trata de una protesta de la Asociación de Trabajadores de Limpieza Aso Tulipanes. Uh-huh. Ellos protestaron también la semana anterior porque le deben 6 meses su salario.
10: Qué bárbaro.
5: Y mire que
10: ahí están, estamos viendo.
5: Sí, ahí están con letreros. No pedimos limosna, trabajamos, exigimos nuestro sueldo. Son parte de los letreros que se encuentran.
10: 6 meses.
5: 6 meses impago.
10: Es decir, desde febrero, más o menos.
5: Claro, ¿cómo paran la olla? Tremendo esto.
10: Tienen que estar fiando. Kelly Murillo, buenos
11: confirmado,
10: días.
11: Confirmado, Willa, buenos días. Confirmado. Tráfico en la Narcisa Jesús por el triple choque. Carril central. Hacia el terminal de Guayaquil. Claro. Llega al cuerpo bombero de Metrópolis. Hasta ahí llega el
10: harto, tráfico, harto vehículo.
11: Cogen carril de servicio. Cojan carril de servicio.
10: Tomen carril de servicio al frente de Mucholote. Al frente de Mucholote, más o menos por ahí es el accidente,
5: sí,
10: ¿no?
5: Pero pilas con la velocidad. Sí. Porque es carril de servicio y ahora la TM está con esos cinemómetros que también detectan a los conductores que van a exceso de velocidad. Así que, cuidado, les llega luego la notificación.
10: Cinemómetros.
5: Sí.
10: Claro, esos son esos sistemas
5: para controlar la velocidad. Tenemos otro reporte de un incendio en el Paraíso de la Flor.
10: A ver.
5: No tenemos más detalles, si nos puede compartir más detalles. Ya está el personal del Cuerpo de Bomberos en el punto.
10: ¿Dónde dices?
5: Paraíso de la Flor.
10: Paraíso de la Flor.
5: Sí, ya está el Cuerpo de Bomberos en el sector. Buscando o intentando sofocar las llamas. Hay muchos vecinos en los alrededores flagelo. Si nos pueden compartir más información, esos vecinos del Paraíso de la Flor, hay un incendio en desarrollo.
10: Ahí está la fotografía, se ve apenas humo que... Uy, está elevado ese humo.
5: Sí.
10: La humareda o humarada. ¿Sabes que de las dos maneras se puede decir? Humareda o humarada. La hora exacta. Y ahí están los dientes, que han quedado los dientes.
5: Esa nota. Esa vaina fue publicidad indirecta, esa vaina.
10: No, yo pensé que estaban dos personas que se habían blanqueado los dientes.
5: Pero
10: por el incendio.
5: Esa nota que fue interrupción de la señal.
10: No sé por qué.
5: Nos hackearon. Nos hackearon al aire.
10: 7:54 minutos.
12: Buen día con todos en cabina. Hablando del accidente que acaba de ocurrir en la Narcisa de Jesús.
10: Ajá, dígame.
12: Hace unos días vi un reportaje en
10: video, póngame el video.
12: De Coavisa o de la Amazonas, donde decían que no se sabía si era bueno o malo la reconformación que le hicieron a esa autopista, a esa vía, perdón. Porque parece que los accidentes han aumentado en lugar de haber disminuido. No sé si ustedes por ahí escucharon de eso.
10: A ver, repíteme y pongamos el video.
12: Buen día con todos en cabina. Hablando del accidente que acaba de ocurrir en la Narcisa de Jesús, hace unos días vi un reportaje en internet de, no recuerdo si era de Coavisa o de la Amazonas, donde...
10: Es actual ese video, ¿no?
12: Decían que no se sabía si era bueno o malo la reconformación que le hicieron a esa autopista, a esa vía, perdón. Porque parece que los accidentes han aumentado en lugar de haber disminuido. No sé si ustedes por ahí escucharon de eso.
10: Pero ahí no hay ningún retorno que pueda hacer que por el retorno, etcétera, etcétera. No hay.
5: Eso es por la velocidad. Escuchemos qué dice el amigo oyente sobre el siniestro a esta hora en la avenida Narcisa de Jesús.
13: O del antiguo retorno.
14: Al frente, mucho le veo positivo lo que dice el colega, compañero.
10: Al frente de mucho lote 2.
13: Son 4 vehículos.
10: Al frente de muchos lotes 2.
13: 4 vehículos.
10: Ya. ¿Se está armando el tráfico? No.
5: A ver, son 3 vehículos. Otro se detuvo entonces.
10: De sapo.
5: Sí, por la zapada. Son triple choque entonces.
10: Triple choque. Ahí está un agente del ATM.
14: Al frente de muchos lotes 2.
10: Sí, sí, estamos identificando el accidente.
14: Compañero,
10: acabo
14: de informar.
10: Ok. La hora 7:56 minutos, 7:56.
15: Don William, buenos días.
10: Buen día.
15: Pero ¿cómo no va a haber tráfico y accidentes si estos inteligentes del ATM se pueden estar parando tanqueros del lado de servicio, del lado derecho? Entonces toda la gente va por el medio, toda la gente quiere llegar a sus trabajos. Entonces tuvo que haber pasado a un idiota, tuvo que haber frenado y dos o tres idiotas más se tuvieron que haber chocado por apurado. Por eso pasa, ¿por qué? Porque los del ATM cierran el carril derecho en el servicio para estar parando tanqueros, estar parando cualquier camión que les pueda dar un billete. Gracias.
10: No diga esas cosas, no diga esas cosas, no especulemos. Ahí, en todo caso, paran los tanqueros, la gente opta por el carril por el carril central. Además, ¿por qué optan el carril central? Porque es mayor velocidad, pues. Ahí es hasta 90. Y en el otro están con temor, ¿cómo se llaman esos cines, ese cuánto?
5: Si la memoria no me falla, cinemómetros.
10: Entonces, allí es hasta 50 kilómetros. Por eso cogen el carril central.
16: Hola, ¿cómo está? Buenos días, Dios me los bendiga. Señor Murrieta, saludeña. Justamente estoy pasando por aquí, como voy a mi trabajo para Milagro, todos los días paso el accidente que de una volqueta de bloques que iba llevando es por el lugar donde están las industrias de arroz.
10: Allá.
16: Pasando el anillo vial de Yahuachi, antes de llegar
10: sí, ahí estamos viendo.
16: Sentido Yahuachi-Durán. Por ahí el accidente, pero ya han recogido el camión, solo están esparcidos los bloques por el pavimento.
10: Sí, estamos
16: esa
10: viendo.
16: Es la novedad en Radio Turbo, bendiciones.
10: Qué buen adelante. Reportaje, qué buen reportaje. Llueven los reporteros, son las 7:58 minutos.
5: Ya escuchaste. Es por allí, tú que fuiste a buscar el camión volcado, ya lo retiraron, pues ahí estaba la grúa de la prefectura del Guaya, ya llegaron las cámaras tarde.
10: Claro.
5: Ya no es culpa, pero estuvo allí.
17: Buenos días.
10: Edgar.
17: El mensaje, bueno, es indirectamente ahorita analizando lo que ustedes comentan. Quieren que el sector industrial utilice, me imagino, plantas. Y esas plantas no funcionan con diésel. Dice que no hace carreteras para que el consumo de combustible sea menos. Pero pidiendo que trabajen plantas, las industrias, eso se consume también con combustible. Entonces, o sea, ¿cuál es la lógica de ellos? No.
10: Bueno, gracias. Son las 7:59. Roberto, buenos días de Dios. Hola. Roberto, hola. Roberto, habla. ¿Qué me quiere decir? Alberto Velázquez. Beto, ¿cómo vamos? Buenos días de Dios.
18: William, buen día. Alberto le saluda. Carlito, buen día.
10: Buen día.
18: Hola, don William, Carlito. Y eso que ha implementado la ATM, esos radares, simómetros que usted dice, sí son legalizados,
10: sí.
18: Permitidos, Carlito, confirmo. Porque la anulación de los radares vino de la Asamblea Nacional mismo. Y ahora con ellos que implementan eso quería saber si está legalizado eso, está permitido.
10: Entiendo que sí está legalizado. De todas maneras, ya le vamos a hacer la pregunta al director de control de tránsito, o como está escuchando, por favor, si esos cinemómetros se llaman, ¿no? Carlos.
5: Sí, mire, por el momento, nos gustaría que nos confirmen, se ha informado que estos dispositivos se están utilizando con el carácter de pedagógicos o de concienciación.
10: No multa.
5: Generan multas automáticas ni fotomultas por el momento, buscan reducir el exceso de velocidad que causa la mayoría de siniestros viales en la vía.
10: Es decir, le dice a la gente, cuidado, hermano, están esos cinemómetros, pero no están cobrando la multa. No, de todas maneras, yo disminuyo la velocidad.
5: Mire, que la institución, la ATM, ha recibido 5 cinemómetros donados por Bloomberg Philanthropies para medir en tiempo real la velocidad de los vehículos y mostrar el dato en pantalla al conductor. No hay un punto fijo permanente. Los dispositivos se trasladan aleatoriamente por distintas vías y corredores urbanos de alta siniestralidad, como la avenida Narcisa de Jesús. Esos controles se implementan mientras la ciudad permanece sin fotorradares automáticos en funcionamiento, tras la salida de servicio de los antiguos equipos y los cambios en la ley de tránsito. Entonces, para tranquilidad de los conductores, igual
10: se está multando.
5: No se está multando, pero los alertamos igual, porque habrá personas que circulan muy rápido y tienen que cumplir con diligencia. Entonces, para evitar aquello, respetemos los rangos máximos permitidos de velocidad.
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10: 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Las 8 de la mañana con 3 minutos.
19: Muy buenos días, licenciado Ludeña, licenciado Murreta.
10: Hola,
19: buenos días,
10: Roberto.
19: Ayer y al Sebastián, ahí en Cotoles Master. Bueno, eso acerca de la vía alterna que está mencionando el licenciado Murrieta.
5: Ya pasó
19: sí,
5: ese
19: sí
5: audio.
19: Existe ya.
5: Ya pasó
19: sí
5: ese audio.
19: Ya pasamos ese audio.
10: Juan Carlos Sánchez, hola, ¿qué tal? ¿Cómo vamos? Buenos días.
5: Participa una vez, Roberto, gracias.
20: El choque por alcance se da porque cada persona no conserva su distancia, nada más. El vehículo claro que está adelante se detuvo por X motivo, porque se atravesó un peón, porque se atravesó una moto, él se detiene. Los otros se dan porque no conserva su distancia, no como el individuo

0: que pagar a quien te chocó por atrás. Si el que te choca por atrás tiene que pagar, tú no eres culpable. El que choque, si a ti te chocan por atrás, por alcance, tú no debes pagar. Me dijeron eso. Juan Carlos Sánchez, pero yo para evitar el problema tuve que pagar.
1: ¿Y qué estaba viendo a la izquierda? ¿Qué, un mosquito pasó?
0: ¿Ah?
1: Un mosquito pasó.
0: Me estaba bromeando con otra persona. Entonces yo, yeah, para hacerme como que no le entendía, me hice a un lado. ¡Pum! Hola, buenos días.
2: Buenos días, don William. Buenos días, Carlito. El choque por ya pasó alcance se da porque cada...
0: Estamos pasando ya. A ver, el oyente. Hola, ¿qué tal? Voces de la ciudad,
3: don
0: buenos
3: William,
0: días.
3: Buenos días. Buenos días, Carlito Murrieta. Feliz inicio de semana a todos ahí en el panel. Don William, usted sí le ha puesto atención ya que el señor Luis Chonillo está por los Estados Unidos dirigiendo lo que es el municipio de Durán. ¿Con qué tipo de visado él está en Estados Unidos? ¿Cómo así la ICE no le ha cogido y le ha caído en la casa al señor Luis Chonillo?
0: A ver, pongamos la foto del Luis Chonillo para que...
3: ¿No? ¿Será que también...?
1: Para recordarlo.
0: Ponme el Luis Chonillo.
3: El que tiene el señor Noboa.
0: No. Ahí,
3: llegaría hasta...
0: No, ahí no le mete el poder, no le mete al presidente. Presidente, si lo cogen preso y lo devuelven, es cuestión de allá. Pero, a ver, póngame en el video, Chonillo, para que este mensaje, como los gringos también están viendo el informativo, sepa quién es.
3: ICE para que les...
0: Luis Chonillo, por favor.
3: ...caigan en la casa a ciertos inmigrantes, ¿no? Como le hizo con el señor Jordán, ¿no? ¿Será tanto eso? Digo yo, es una sola pregunta, ¿no? Ya que el señor Luis Chonillo está desaparecido hace mucho tiempo, viviendo en Estados Unidos. Saludos.
0: Vamos a ver el estado de Luis Chonillo, vamos a ver... A ver, porque si el hombre está como migrante y ya se pasó el tiempo, ya el ICE le puede caer encima y lo puede deportar. Vicente Bermúdez.
4: Don William, don Carlos, don Sebastián, don Yera, buenos días, don William. Esa autopista es un peligro, don William. Yo regularmente la cojo, don William, yo estoy concentrado 100% al volante, pero usted va... en línea recta y de repente le aparece la curva. No hay señalización en el pavimento.
0: Eso sí falta. No, ahí estamos de acuerdo.
4: Que te indique que hay una curva más adelante.
0: Sí, sí, eso falta.
4: Don William, ¿quién hizo esa reconfiguración? Muy mal hecho, ingeniero. Hay que cobrarle al ingeniero que eso hizo eso, hay que cobrarle. William, saludos de don Carlos, ya sí. Me escuchó.
1: Bien,
0: ya, pero falta la señalética.
1: Bien.
0: Señalética, padre. Nos estamos quedando de año y en algunos sectores la señalética, Tatiana, la señalética ayuda muchísimo. Con señalética uno maneja un poco más tranquilo porque se da cuenta por dónde tiene que ir. Ah, no, el letrero dice que por ahí van a salir carros o van a entrar carros, lo que sea. Entonces uno ya va prevenido porque la señalética, piso y eso que tiene que estar ahí, esos letreros.
1: Puede ser. Sí, mire que hay una franja en ambos carriles en donde hicieron esa famosa ciclovía fallida, che, que sigue pintado allí y en hora pico la gente no se mete. Cuando ya puede circular tranquilamente, la gente igual evita circular porque por allí debió haber ido la ciclovía, pero como ya la levantaron, la gente no se mete. ¿Por qué? Porque hay una señalética. Uh-huh. Entonces la gente respetuosa la señalética, son temas que el municipio de Guayaquil o quien corresponda debe rectificar.
0: A ver, son las 8:08 a.m.
5: Buen día, don William, Carlito, Sebastián.
0: Hola, Israel.
5: Sebastián, buen día con todos. Don William, disculpe la pregunta, estas palabras, pero los empresarios, muchos empresarios, promocionaron a Lazo y a Noboa, pues, don William. Le decían a sus empleados, no sean borregos, no voten por el correísmo para que muera, voten por Lazo o por Noboa. Y ahora, don William, mire cómo le está pagando Noboa a los empresarios. Como decimos acá nosotros, el pueblo, no, toma tu maduro, empresario. Ahí está. Muchas gracias y buenos días.
0: El problema es que si se le cargan a los empresarios, aparte de que dejan de trabajar las industrias, también se despide empleados. ¿Y cómo paran la olla? Y encima de eso, los precios, presidente, los precios. Hay que controlarlos, presidente Noboa, hay que controlar. Ponga a su gobernador a trabajar acá en Guayas. Si no cambien de gobernador, ¿qué hace ese intendente o intendenta? No sirve para nada. ¿Dónde está el control?

0: Hoy estamos comentando, por ejemplo, que el aceite de lubricadoras, el aceite de carros, ha subido hasta un 40%. Y eso ya ha venido de hace tiempo. Todo está subiendo. Lo que no sube, Carlos, lo que no sube porque yo compro, es el tomatito, la cebolla, la papa, eso. Gracias a Dios, eso no sube. No sube porque tú puedes encontrar por un dólar pimiento, cebolla y tomate. Y hay algunos que te ponen más cargadito. Más carguito, me gusta esos comerciantes. 8:10 minutos.
1: 8:10 minutos. También tenemos que informar la protesta registrada en Quito. Estudiantes, universitarios y diferentes colectivos mostraron su descontento con el gobierno en una marcha. Me da risa leer una nota de diario La Hora que menciona que no existieron actos violentos significativos. Sin embargo, hay quejas de algunos sectores en ese sentido por la represión de la Policía Nacional. La marcha inició la tarde del pasado 10 de octubre en el norte de Quito, en la Universidad Central, y finalizó alrededor de las 18:30 de esa jornada. Participaron estudiantes de la Escuela Politécnica Nacional, de la Universidad Central del Ecuador, del Colegio Mejía, del Colegio Juan Montalvo. ¿Cuál fue el objetivo? Rechazar las medidas que están tomando el gobierno frente a la salud, educación y sobre todo frente a la inseguridad, así como el alto costo de la vida. En realidad la marcha fue amplia, la convocatoria fue del Frente Autónomo de Resistencia Organizada y se sumaron todos los sectores juveniles. Nosotros iniciamos las protestas el 8 y el 10 fue una convocatoria amplia. Desde los colectivos de estudiantes también expresaron su inconformidad por las políticas del gobierno. Y sí llama la atención, mire, si puede observar el video, y entendemos que cuando hay una marcha, una movilización, siempre hay este tipo de represiones por parte de la Policía Nacional. Porque vaya y venga, cuando una protesta es pacífica, que los policías acompañan a la marcha. Pero cuando alguien comete un desmán, ya la policía, a veces, y ciertos agentes salen de sí, comienzan a chiquetear gas pimienta, comienzan a golpear a quien no deben golpear. Y, por ejemplo, había quejas de la colega periodista de Telesur, que hacía referencia a que ella también había sido agredida por la Policía Nacional, pero este tipo de imágenes fueron las que se observaron este día sábado en horas de la noche en la capital de la República. 8:12 minutos.
0: 8:12 minutos, este es el informativo de primera. Franklin Yagual en Voces de la Ciudad, buenos días.
2: Buenos días, señor.
0: Hola, buen día.
2: Una pregunta, ¿por qué el ATM tiene que estar con el teléfono en la mano dando tránsito cuando están parados vigilando el tránsito? Los mismos andan con el teléfono en la mano. No debería, si ellos son agentes de tránsito, dar el ejemplo. ¿Por qué le permiten el supervisor, el gerente, no sé quién es encargado del ATM, a que ellos carguen el teléfono?
0: Aquí hay una cosa, ¿no? A la final, Tatiana tiene que llamarles la atención, o el gerente de la ATM llamarle la atención a los agentes.
1: Así como hicieron con los agentes, claro, de control metropolitano.
0: Exactamente, así como hicieron de llamarles la atención, mi querido Gerald, así como hicieron de llamarles la atención a los agentes metropolitanos, Tatiana, hay que llamarles la atención también a los agentes de tránsito, porque hemos tenido ya en múltiples ocasiones la gente y los conductores que dicen, se dedican a otras cosas, menos a dar tránsito, se dedican a estar ahí en los celulares y menos a dar tránsito. Hay que utilizar las cámaras para verlo, para ver en qué están entretenidos, Tatiana, la gente o los agentes de la ATM. La hora exacta, 8:14 minutos.
1: 8:14 minutos, y a propósito del municipio de Guayaquil, tenemos un resumen de noticias del municipio de la ciudad, don William.
0: Claro, vamos.
1: 8:14 minutos para conocimiento.
0: Blanco y negro, vamos a presentar blanco y negro. Blanco y negro es un segmento que lo tenemos allí, nos preparamos un ratito. 8:14 minutos. Blanco y negro para presentar ese segmento que lo teníamos y que puede volver a la carga. Willy León, hola, ¿qué tal? Buenos días.
3: Saludos, don William, don Carlos. De que hablan de la autopista, adicional que hace falta la señalética. también tienen que solucionar el problema pluvial en ciertos sectores. Aún se sigue inundando eso, parece piscina, y el tráfico es fatal. Solo porque en ciertas partes, no en toda la autopista, en ciertas partes se forman unas pozotas de agua. Eso tenían que arreglar, no desbaratarla y hacer otras cosas. Saludos.
0: Correcto, 8 de la mañana con 15 minutos. Yo 8 con 15 minutos. Yo dije el segmento blanco y negro. No, el señor Ludeña es celeste y blanco. Ponme ahí el segmento celeste y blanco, 8:15.
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0: Vamos a una revisión de lo que pasa en Guayaquil, se lo contamos de inmediato, paso a paso, Carlos.
1: Sí, efectivamente, a propósito de las fiestas en homenaje a Guayaquil por los 206 años de la Perla del Pacífico, la alcaldesa subrogante afirmó: hemos avanzado y no hemos abandonado esta ciudad ni un solo día. Durante la sesión solemne por los 206 años de independencia de Guayaquil, la alcaldesa subrogante Tatiana Coronel destacó la continuidad de la gestión municipal, los avances alcanzados y los nuevos proyectos para la ciudad. En su intervención resaltó la importancia de mantener las obras y servicios, fortalecer la prevención ante el fenómeno del Niño y promover la corresponsabilidad ciudadana en el cuidado de los espacios públicos. Tenemos un extracto de sus declaraciones. Escuchemos qué dijo la alcaldesa subrogante Tatiana Coronel.
5: Sé que falta mucho por hacer y hoy no voy a venir aquí a venderles humo. Tampoco he asumido esta responsabilidad buscando protagonismo. No necesito decirles que todo está resuelto, porque ustedes caminan esta ciudad y conocen perfectamente sus problemas. Una sola administración no puede corregir en pocos años aquello que se fue acumulando durante décadas. Prometerlo sería fácil, y veo a muchos prometiendo a propósito de estar a puertas de una elección electoral. Y puedo estar equivocada, porque yo me equivoco mucho, pero siempre digo lo que pienso. Pero gracias a esto, debo decir que al menos, a mi parecer, el municipio de Guayaquil ha recibido constantes ataques, infamias, señalamientos absurdos a través de medios digitales, de la prensa tradicional, de influencers, de viejas y de viejos.
0: ¡Epa, epa! ¡No se metan con ella!
5: Pero quiero decirles que nada de esto nos va a detener.
1: Bueno, entre los principales resultados de esta administración, la alcaldesa subrogante Tatiana Coronel mencionó la ampliación de la red municipal de salud de 49 a 55 unidades, más de 2.7 millones de atenciones médicas, alrededor de 1.050.000 atenciones de inclusión social, más de 77.000 ayudas técnicas entregadas y 193.000 beneficiarios de programas deportivos. También destacó la recuperación de 41 parques, la implementación de 15 estaciones de acción segura y el movimiento económico de 1.935 millones de dólares generado por la actividad turística.
0: Una cosa, Tatiana Coronel dijo: tengo el veneno, pero no me lo voy a tomar. Algo así dijo.
1: Sí.
0: ¿Qué dijo del veneno? Tengo veneno, pero
1: el veneno no mata si no te lo tomas.
0: Eso dijo, ya, perfecto. Vamos, 8:18. ¿Qué más pasó en el tema de Guayaquil, Sebastián, por favor?
6: En el tema de administración municipal de Aquiles Álvarez, indica que supera el 85% del cumplimiento de su plan de trabajo 2023-2027.
0: ¿Qué más se dijo, Carlos?
1: Terminales terrestres de Guayaquil recibieron 63.000 viajeros el pasado 9 de octubre.
0: Ya, ¿otra cosa más?
6: Además, en temas de seguridad ciudadana, en Mucholote 2 se refuerza con la inauguración en la estación de acción segura número 15, ubicada en Isora Plaza y entregada por la alcaldesa subrogante Tatiana Coronel.
1: Y una feria de la alcaldía también dinamizó el centro de la ciudad con 200 comerciantes y precios accesibles. Esto reunió a cientos de ciudadanos en la calle Sucre, entre Chimborazo y Pichincha, en el centro de Guayaquil.
0: Ok, Celeste y Blanco, este es el segmento que retorna aquí en el noticiero de primera. 8:19. Fernando Orozco, buenos días.
7: Don William, don Carlos, muy buenos días, bendecida semana para todos.
0: Buenos días.
7: Verídico, yo fui el día sábado a hacer el cambio de aceite luego de mi vehículo, luego de 3 meses, creo, aproximadamente. La vez anterior pagué $24.
0: ¿Y ahora?
7: Ahora resulta que estaba en $33 la
0: misma
7: marca.
0: ¡Qué bárbaro!
7: Oiga, terrible cómo suben las cosas, cómo, sí. Cómo tienen razón los oyentes, las personas han de decir que no hay control de nada. En los mercados igual, el huevo sube, baja, y el arroz, todas esas cosas están subiendo, no hay ningún control, no hay ninguna presencia de nadie. Aquí cada quien hace lo que le da la gana, cobra lo que le da la gana, sube, baja los precios sin ningún control. No sé hasta dónde vamos a llegar y hasta cuándo vamos a permitir todo esto. Pero bueno, seguimos en la lucha, seguimos adelante. Esperemos que un día cambie esto.
0: Que mejoren las cosas, que mejoren las cosas.
7: Tener mejores días.
0: Gracias, son las 8 de la mañana, 20 minutos, Carlos.
1: Sí, hay un mensaje compartido por la Secretaría General de Comunicación que da cuenta de declaraciones del Secretario General de Administración Pública, José Julio Neira, que informa sobre la generación de energía para los ecuatorianos. Él menciona en su alocución que no permitirán que las irregularidades en el contrato de ATM, Austral Technical, detengan la generación de energía para los ecuatorianos. Escuchemos qué dijo el Secretario de Administración Pública.
8: Ecuatorianos, hoy quiero hablarles de Austral Technical Management ATM, una de las mayores contratistas incumplidas del sector eléctrico. ¿Saben por qué no estaban encendidos 48 generadores de luz que la patria necesitaba? Porque esta empresa nos cobró más de $70 millones y trajo motores descompuestos e incompatibles para la red del Ecuador. Su dolo ha ocasionado múltiples perjuicios al Estado, los mismos que van más allá de lo económico, pues implican menos generación eléctrica, atentando directamente contra la calidad de vida de todos los ecuatorianos. La producción de energía en el gobierno del presidente Daniel Noboa es un eje prioritario para garantizar el desarrollo económico y el bienestar de las familias ecuatorianas. Por eso, impulsamos todas las acciones necesarias para recuperar la inversión hecha y no dejar en la impunidad a quienes han jugado con los recursos públicos. Todas las irregularidades en la ejecución del contrato de SELEC con ATM están siendo expuestas con firmeza en las instancias pertinentes a través de 3 acciones legales. 1. La denuncia penal presentada por SELEC por el delito de delincuencia organizada ante la posible existencia de una estructura en coordinación con ATM. 2. El informe con indicios de responsabilidad penal por presunto peculado emitido por la Contraloría General del Estado. 3. Todo lo evidenciado por el equipo jurídico de SELEC en el proceso de arbitraje en la Cámara de Comercio de Quito, cuyo laudo se espera en las siguientes semanas. Este perjuicio ocurrió justo en momentos donde todos los actores sociales, Estado, sectores productivos y familias utilizábamos los recursos de manera estratégica para reducir la presión de la red eléctrica. ¿Les parece justo? ¿Les parece correcto? Nosotros jamás permitiremos que la negligencia y la corrupción de ciertos funcionarios y empresarios tengan inhabilitada esa infraestructura que necesitamos incorporar al sistema. Por eso, el gobierno nacional tomó la decisión de actuar y habilitar 16 de esos generadores y un proyecto que debió entregar 90 megavatios y que dejaron abandonado. Hoy, esos 16 generadores ya se encuentran produciendo 30 megavatios y próximamente se incrementarán a 60 megavatios. Sí, pronto tendremos 60 megavatios más para continuar garantizando que los hogares, las escuelas, los hospitales, las fábricas y los comercios operen con normalidad y continúen produciendo y generando riqueza y bienestar para todos. Muchas gracias.
0: Era José Julio Neira, el secretario general de la Administración Pública. Mire ahora cómo lo hace y cómo le dicen. Tratando de que todas las cosas se hagan como tienen que hacerse. Debido a la experiencia pasada de Progen, de ATM, ahora poniendo los correctivos y echándole ahí ojo de águila. poniéndose ojo de águila, poniéndose atento a lo que es esto de la electricidad. Y tratando de que esos generadores, dijeron 16, que después serán mucho más para generar 60, ya al comienzo dijeron 30 megavatios, ¿no? Y quedarse después con 60 megavatios de energía eléctrica. La hora, 8:25 minutos.
1: Dice Javier Muñoz, dice, me gustaría que digan o expliquen qué empresario pierde dinero, invierta lo que invierta, lo vuelve a recuperar y ustedes los victimizan, como que pobrecitos pierden porque les cobran más impuestos o les alzan las tarifas eléctricas. ¿Quién genera empleo en el país, Javier? Cuando hablamos de empresarios, el 93% de empresarios que provienen del sector privado generan empleo. Si les piden que se desconecten las altas industrias, las altas empresas de alto voltaje, ¿quién puede salir perdiendo? Nosotros los trabajadores. Son trabajadores de empresas exportadoras, empresas que generan muchas divisas, que generan réditos para el Producto Interno Bruto. ¿Cómo vas a decir que no pierden, que los estamos victimizando? Si esto puede terminar afectándonos a todos. ¿Cómo puedes decir que los estamos victimizando? Estamos hablando de una realidad.
0: Claro.
1: Si se le cargan a los industriales, ¿quién puede salir perjudicado? El trabajador ecuatoriano, ¿quién está victimizando aquí? Yo creo que faltan escuchas comprensivas en el Ecuador.
0: Hora exacta, son las 8:26 minutos. Tengo aquí desde Nueva York, Nilson Pellafiel. Buenos días, Nilson, ¿cómo vamos?
9: Caballero, buenos días.
0: Buenos días.
9: A cada uno de ustedes ahí presente. ¿Será posible que haya alguien que se levante y le diga a aquellas personas que están en contra del gobierno? Yo no estoy a favor de ningún gobierno, estoy a favor de los que hacen las cosas bien para el pueblo. Pero ¿será posible que alguien le diga a aquellas personas que están pidiendo que vengan los correístas o Correa o esta gente que sigan gobernando? ¿Por qué no se mudan un tiempo para Cuba o para Corea del Norte? Múdesen para Corea del Norte, múdesen para Cuba, donde no tienen agua, no tienen corriente, no hay comida, no hay trabajo, no hay nada. Solamente, claro, no van a estar trabajando porque no hay trabajo, pero el gobierno le va a estar dando 3 huevitos para el mes, o quizá un pedacito de carne para, o 2 piernas de pollo para el mes. Quizá eso es lo que ellos quieren, de esa manera que quieren vivir. Lo que tienen que hacer es luchar junto con el gobierno, luchar junto, trabajar junto para sacar el país adelante.
0: Ajá.
9: Yo sé que no es fácil con todo el mundo mantenerlos contentos.
0: Información, ¿qué opinión es ciudadana? 8:27 minutos.
1: Ya no te voy a decir nada, te voy a enviar nomás para cogerte en roja. Dice la Secretaría de Gestión de Riesgos que en un informe actualizado, más temprano en la mañana publicamos un comunicado del informe de los desbordamientos de los ríos en el país. Con corte en horas de la noche eran 3 ríos los desbordados. Ahora son 6 ríos desbordados.
0: Se duplicó.
1: 6 ríos desbordados.
0: ¿Cuáles son?
1: En la provincia de Los Ríos, el Estero Hondo y el río Babahoyo. En Guayas, el río Balao, el San Rafael. Y en el Oro se suman 2, río Chico y río Caluguru. Es con corte 7 de la mañana este informe de la Secretaría de Gestión de Riesgos. Esperemos que no hayan personas afectadas, porque casi siempre que vienen las precipitaciones y hay desbordamientos de ríos, hay familias perjudicadas producto de las intensas lluvias y también del desbordamiento de estos cuerpos hídricos.
0: El hermanito ya está ahí. ¿Está listo?
1: Ah, está bien.
0: Sí,
1: utilizado la vía correcta para emitir sus comentarios. Este es el número, Fausto, es
0: que
1: Benítez.
0: Después que lo repelaste.
1: Se necesitan tus opiniones excelsas y sesudas en el horario del informativo, no antes, no después, no en el feriado, no en el fin de semana, no en la madrugada, a esta hora, hermanito. A esta hora, desde las 5 hasta las 8:30.
0: Como que fuera tu hijo a repelarlo.
1: No, para nada, sino que se ponen a comentar en horarios fuera de trabajo. ¿Qué nos importa fuera del trabajo tus opiniones, Fausto? ¿Qué puedo yo hacer si tú comentas sobre el tema energético? Es durante el informativo. De esa forma le aportas a todos.
0: Escuchaste.
10: ¿Qué tal? Muy buen día, Radio.
0: Buenos días, Fausto Benítez.
10: Primera, el Señor les bendiga. Saludos, licenciado William Ludeña, Carlitos Murrieta, Sebastián Aguiño y Don Gerard. Buen inicio de semana. Bendiciones. Sobre el tema de que escucho que hablan en contra de los empresarios, claro que hay empresarios y empresarios. Milton Friedman dice los peores enemigos de la sociedad son empresarios que se confabulan y quieren prebendas por parte de los gobiernos, no de los políticos de turno, y también de los académicos que viven también de estas prebendas. Pero creo que hay un odio creado hacia el empresario, pero el empresario es el que crea trabajo, es un odio sin razonamiento, sin pensar, porque hay gente que se ha venido de abajo, más aún la pequeña y mediana empresa. Claro. Y con esta crisis económica, ¿quiénes acaban afectados? Los que generan empleo. Yo les digo a los ciudadanos, dejen de ser tan sin razón y van a esas ideologías huecas como lo es el socialismo, que tan metido está en la mente y corazón de la gente. Es tiempo de despertar. Y una cosa además, viví el fin de semana, un amigo mío, se le murió su mamá, estaba en el hospital de Los Ceibos, sufrió esa señora y me contó horrores que vio allí mi amigo, la falta de medicamentos, cómo dejan los prácticamente a las personas enfermas sin poderlos atender y las personas mueren. Un sufrimiento total. Entonces, ¿por qué pagamos al IES? ¿Por qué nos descuentan en nuestro salario tanto dinero y no lo podemos ver revertido en beneficio hacia nosotros? Y los ciudadanos no despertamos, seguimos votando por esta casta política que nos hace tanto daño. Despertemos, por favor. Los políticos no nos cuidan. Bendiciones.
0: Está triste, ¿ah? ¿Eh? Lo noto triste, no, dolido.
1: Lo que él menciona del odio hacia el sector empresarial. Claro, porque eso le han inyectado, pues, durante los últimos años. El empresario es el malo. Claro. Si cuando hablamos de empresario estamos hablando de la mediana y la pequeña empresa. Esa ferretería, esa tienda, sí, ese bazar, ese local de venta de ropa.
0: También son empresarios, empleo, claro.
1: También son empresarios.
0: Sí, porque la gente cree que empresario es el gigante.
1: No,
0: todos, por ejemplo, yo quiero ser un empresario.
1: Por supuesto, pues usted genera ¿cuántas plazas de empleo?
0: Ocho.
1: Pero usted es un empresario. Aunque aquí lo ven como periodista, pero un empresario genera plazas de trabajo. Uh-huh. Entonces, bueno, también lo van a ver malo. Es que el gobierno, lo estamos victimizando a usted. No se puede tener esa mentalidad.
0: Nos vamos. Dice, no coincide el comentario. Bueno, se agotó. 7:32, gracias Sebas, gracias Gerald, Carlos, Andrés.
1: Dios los guarde, amigos, un abrazo para todos.
0: Gran patriarca de la información. Mi nombre es William Lodeña, nos despedimos. Chao, pasen bien. Buenos días, país.

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nuestro querido amigo Colchita y de mí. Que no se diga, Dios mío. Yo he amanecido hasta con tres chupetes. Vaya Dios a saber de quién serán.

0: Buenas, buenas, masturbadores. Les cuento que viajé para Ambato, pero siempre en la compañía de la Turbo Pendrive. ¡Qué lindas músicas! 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
1: ¡Qué lindo! ¡Vacancísimo, vacancísimo a los amigos! Ya, ahí está.

0: También.
1: ¡Cállate, mierda!
0: Dios mío, ojalá venga el susodicho, pero pues también hoy día, ¿no? Yo no he sabido nada con respecto al campeonato, pero bueno. Ya.

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6: Ok, señoras y señores, de retorno por acá, 9:07 a.m. 9:07. A los amigos por ahí que a la final están de vacaciones y recién están despertando ahí. ¡Qué pereza, Dios mío! Eso que dice el lunes zapatero, han vacilado el día de ayer y recién están despertando.
4: Génesis Bermeo.
6: Buenos días también. A los que están ahí camellando también, progresando, haciendo billetitos. Recuerde que ya de a poquito se está yendo octubre y noviembre, Dios mío, se nos va rapidito y se nos acaba este 2026 y usted tiene que tener billetitos para la compra de los regalos. ¡Claro! La compra de regalitos, las camaretas, los monigotes, la vestimenta, todo, la cachina. Así que tiene que tener ese billetito por lo turro. Ya, pues ya está. Oiga, a ver, si hablamos de una familia normalita, a ver, papá, mamá y dos niños, ¿no? Una parejita, o sea, cuatro personitas. ¿Cuánto se podrá ir en cachina para lo que es Navidad y fin de año? ¿Qué será? Unos 200, pongámosle, claro. No, tres gambas tampoco, pues tía, se lo quiere llevar ahí nomás en la bahía. Los zapatitos. Ya, los interiores, todo, pantalón, no, ya, pero no, tampoco mucho. Si yo gasto $30 nomás. Ah, en 2x5 nomás ahí en la bahía. En la Juan Montal, lo mismo, por ahí mis sectores, están esos lugares, pantalonetas, pantalones a $10 nada más. Oiga, uno se viste chévere con 30 latas. 9:09 a.m, señores, hoy lunes, tenemos de completa la frase, ya vamos a tocar el tema de hoy. No, con lo de ayer, mi querido Stewart, algunos conciertos, un concierto muy nombrado, en la cual también lo cancelaron por motivo de las lluvias. Oiga, ayer la mamá de los aguaceros, la mamá de la mamá de la mamá de los aguaceros, el día de ayer, yo también estaba en un concierto, ¿no? Por acá, en el norte mismo, en el Club Nacional, estaba en un concierto. Oiga, qué manera, Dios mío. Yo temblaba porque de un ratito a otro cambió el clima. Estamos con un calorcito, ¿no? Uno disfrutando bonito. Cuando al rato de ahora, San Pedro abrió las llaves y vea, el chaparrón. Y no había nadie que lo pare. Por ahí estuve viendo yo también en redes sociales algunos sectores inundados. Oiga, Durán. Pobrecito Durán, Dios mío. Sufre de agua cuando no hay y sufre bastante también cuando hay. De todo sufre por allá, pero bueno.

0: Bueno, así es la cosa y se suspendieron algunos eventos y esperemos que se solucione también eso de ahí, ¿no? Recuerden que uno gasta lo que le han comprado su boleto para estar en la parte de adelante. Bueno, el señor también me va a decir algo, a ver, dígame. El señor también Colchita ya se viene, ojalá no venga molesto, no venga enojado por motivo de su Barcelona que ha perdido, yo recién me acabo de enterar, ¿no? Y ojalá no venga molesto, que sí que no quiere saludar a nadie, que no quiere saber nada de nadie, y en fin, vamos a ver, ya viene camino el señor Colchita con sus novedades del partido de ayer entre Barcelona y Liga, creo que estaban jugando, ¿no? En Quito. Entonces vamos a ver qué nos cuenta nuestro querido Colchita. Por acá permítame saludar rapidito a nuestra querida Jackie, que está enganchado a través de mi TikTok como SP Concierto. Ahí usted puede ingresar, SP Concierto. Aquí estamos transmitiendo en vivo directamente desde la cabina de la 106.9. Ya vamos a estar hablando también más adelante con algo del concierto que se viene para el 2027, ¿no? Hoy, señores, lunes de Complete la Frase. Así que vamos a hablar un poquito, podría decirse, de la mayoría de gente, porque todos, la mayoría, por no decir todos, siempre hemos pasado por situaciones en la cual uno dice, esto me va a salir bien, estoy con toda la fe que me va a salir bien, y ¡pum!, salió mal. Por ejemplo, ayer, ¿cuántas personas no han de haber dicho, vamos a disfrutar de tal evento, ¿no? Con la familia, con la pinta, ¿no? Y a rato de la hora, la mamá de los aguaceros, se acabó todo. Y hoy les toca trabajar y de paso no disfrutaron.
1: Andas valiendo.
0: Entonces, eso es sí ser salado, señores. Y hoy lunes de Complete la Frase. Escuche bien. La persona es salada cuando... Usted va a completar la frase. La persona es salada cuando... Usted complete la frase a través de nuestro WhatsApp. 098-846-5612. 098-846-5612. La persona es salada cuando... Yo le voy a dar un ejemplo. La persona... es salada cuando va a un concierto y pega el aguacerón. Se acabó la fiestita. Llega mojado a Caleta. Entonces, ahí está un ejemplo. Otro ejemplo, mi querido Stewart, de la persona es salada cuando...
2: Eduardo Colcha pierde Barcelona.
0: Ah, ve. Ahí está. La persona es salada cuando ve el partido de su equipo favorito y termina perdiendo. Ahí está, también eso, ese es otro punto con respecto al tema de hoy, ¿no? Lunes de completar la frase. La persona es salada cuando usted va a completar, ¿qué se le viene a la mente de cuando una persona es salada? Hay algunas, como le había dicho hace pocos minutos, anhela tanto hacer tal cosa y cuando al rato, la hora que lo está haciendo, le sale mal. Salado. 9 de la mañana con 13 minutos. Por acá dice la persona, que dígame, ¿me va a decir algo? Ya vamos con las notitas de voz. Dice por acá, la persona es salada cuando conquista a una chica que le gusta y se le va con otro. ¿Verdad es? Mucha verdad, oiga, mucha verdad. Yo he visto amigos en la cual han hecho hasta lo imposible por conquistar a una mujer y al rato de la hora se le va con otro con el que no hizo absolutamente nada. Así, se la puso a bandeja, a bandejita, ¿cómo es que le llama? A bandeja de oro. Por acá dice, con lluvia, sí disfrutamos. Sí, estuvo por ahí mi querida Jackie. Bueno, por ahí también estuvimos. Bueno, que llegué a casa todo mojadito. Rogaba a Dios que no me enferme, porque yo también soy medio salado por ese lado. Uno medio le agarra la lluvia y ya el siguiente día amanece difónico, y en fin. Vamos a ver qué dice nuestros amigos a través del WhatsApp 098-846-5612 con respecto al tema de hoy. La persona es salada cuando... Buenos días.
3: La persona es salada cuando se compra un teléfono nuevo y le roban en el bus.
0: ¡Ves la nota! ¡Verídico! Oiga, verídico, ¿eh? Oh, no, ya, eso sí es ser recontra, que salado, ñaño. La plena que cuando usted va a la bahía, tiene que andar ojo al peón, eso de ahí, ¿no? De que va a comprar un móvil, y al menos si es un móvil de gama alta, ¿no? Entonces usted tiene que estar en mosca, eso es rapidito. Usted compra y vuele de ahí, no es que anda, déjeme ver que por aquí, que lo anda manoseando y dentro de la bahía todavía. No, nada que ver. Usted compra su aparato y vea, de una, agarre buseta, si es posible taxi, para que pueda ir, porque ahí le hacen por aquí que por allá también lo pelan. 9:15 a.m, señores. La persona es salada cuando usted va a completar la frase al WhatsApp 0988465612. Nos vamos con música, ya regresamos con más aquí en Los Masturbados.

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1: Con la ropa de ayer me envió una foto, el señor no sé por dónde que andaba y me envió una foto y hoy ha venido con la misma ropa porque no ha podido planchar.
2: ¡Qué asco!
1: Oiga, creo que esto viene relacionado con el tema de hoy de la persona ensalada, ¿cuándo? Pero bueno, vamos a presentar a nuestro querido compañero. Aquí está en la cabina de la 106.9, mi querido abogado. Yo no soy como mi querida Génesis, abogado cachú, no. Con todo el respeto que el señor abogado se merece. Aquí está, nada más y nada menos que...
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2: Buenos días, muy buenos días, buenas tardes, muy buenas noches. Bienvenidos, señores, este inicio de semana. Bienvenidos este día lunes. De la cabina para el mundo 106.9. Aquí estamos presentes a todas sus llavecitas que están fuera de mi lindo Ecuador, haciendo patria. Bienvenidos, muy buenos días. Vamos a iniciar este día, aunque medio jodido, complicado, sin luz, pero ahí vamos. El ecuatoriano, el guayaquileño es bien parado, hay que seguir adelante.
4: ¿Cómo? Yo tengo la mañana, se me la paja, yo tengo la mañana.
2: Pero para todo hay solución. Pero para todo hay solución, menos para la muerte. Chico Johnny, muy buenos días. Cuarto de Pollo, buenos días.
1: Mi querido Colchita, buenos días. Oiga, ¿qué pasa, Dios mío? Hoy lo veo llegar aquí a la radio, a todo mundo mirando feo, no saluda a nadie, todo molesto, todo bravo. Y de paso, arrugada la ropa. A ver, cuénteme, ¿qué ha pasado?
2: Lo que pasa, llavecita, como yo pensé que era la culpa de nuestro presidente.
1: Pero no.
2: El genio, el genio.
1: Hay que aclarar.
2: Ya lo decía, ve, presidente. Pero no, no es nuestro presidente. Disculpe, presidente, que lo insulté.
1: En su mente,
2: me puse mal. No, pero es por otro que se me va la luz, mi llave. Hay una cuestión, hay que alguien está trabajando mal, conectado, y se nos va la luz cada vez en cuando, mi llave. 10, 12 familias sin luz.
1: Pues.
2: Vea, yo voy llegando a mi casa ayer en la tarde.
1: ¿Ya?
2: Dice, a sacar mi ropa para planchar, porque yo plancho a la tarde. Mi llave va a venir con mi ropa de abogado, obvio. Pues mire cómo vengo ahorita.
1: Así lo veo.
5: Se fue la luz.
2: Y pa' mi mamá me dice, no hay luz. Le digo, qué vaina este presidente. No, no, no es nuestro presidente, Eduardo. Me dice, es la cuestión acá, que chuta.
1: Oye, a deber notado, no tengo luz aquí. Salgo a ver y ve que usted, la vecina del frente, sí tiene.
2: Tiene, pues.
1: En la esquina tiene.
2: También tiene.
1: No, pero acá al lado no tiene. Más allácito tampoco tiene.
2: Somos 10 familias que estamos jodidos.
1: 10 familias.
2: Pero eso se va a acabar, señores, eso se va a acabar. Pero bueno, aquí estamos. Y no planché, pues, llavecita, no vine como abogado. Mire cómo vengo vestido hoy.
1: Veo que hasta el celular descargado. Oiga, el no tener energía eléctrica no ha podido cargarle el celular. Pero escúchame, a ver. El no tener energía eléctrica conlleva a no poder cargar su celular. El no poder cargar su celular conlleva a que no puede darle cariño al muñeco, mi compañero. ¿Sí o no? ¿O me equivoco? ¡Claro!
2: ¡Claro, claro!
4: Yo tengo la mañana, se me la paja.
2: Yo quería hacer una pregunta, mi llave. A base de lo que me pasó ahorita a mí, sí saben.
1: Ya, a ver.
2: Ella tiene la pregunta.
1: Ya está, pero no hay problema. Los amigos oyentes también pueden responder, así como hace nuestra querida jefecita.
2: Claro.
1: 5 notitas de voz con respecto a la pregunta que hoy usted ha venido. Hoy, mire, hoy el tema es el siguiente, ¿no? Lunes de completar la frase. La persona ensalada, ¿cuándo? Va relacionado más o menos con usted, pero vamos a escuchar lo que usted
2: Déjame hacer mi pregunta, después yo le respondo a su pregunta y después los oyentes responden mi pregunta.
1: Así.
2: A ver.
1: Déjale, compañero. Déjale.
2: La persona puede estar sin...
1: ¿Hay opciones?
2: Sí.
1: Ya.
2: La persona puede estar sin celular.
1: Celular, primera opción.
2: Sin agua.
1: Sin agua, segunda opción.
2: O sin luz.
1: Sin luz, tercera opción.
0: Ya. Eduardo Colcha.
1: La persona puede estar sin... Opción 1.
2: Celular.
1: Celular. Opción 2.
2: Agua.
1: Agua. Opción 3.
2: Sin luz.
1: Sin luz.
2: A ver, dígame usted, mi llave.
1: Si usted me pregunta a mí, si me pone a responder a mí, yo prefiero... ¿De esas qué prefiero no tener?
2: No, pues... Claro, pues no tener.
1: No sé, ¿cómo?
2: Claro, no tener, pues ya.
1: Claro, la persona puede estar sin.
2: Sí, claro.
1: No, entonces eso de ahí. Yo pienso que puede estar, a ver, sin luz, sin agua, sin celular.
2: No me altere los órdenes del producto. Sin celular.
1: ¿Ya?
2: Sin agua.
1: Y
2: sin luz.
1: Caramba.
2: Yo no puedo estar.
1: Créanme que ahí sí me puso a parir. Porque sin celular, obviamente, yo soy una de las personas que paso esclavizado en el teléfono por lo que yo trabajo. Sin luz, obviamente, también sería fastidioso porque no hay aire ni nada por el estilo. Y agua es peor todavía, porque cuando no hay agua es cuando más veces le da uno de ganas de ir al baño.
2: Claro.
1: Entonces, ya, ¿qué sería? Vámonos, me voy por el sin luz. Prefiero estar sin luz. Claro, porque...
2: Pero a ver, usted prefiere estar sin agua. Ahora sí. Yo voy a responder. Yo prefiero estar sin agua.
1: ¿Sin agua? ¿Usted por qué tiene el salado allá afuera?
2: No, obvio. Primero porque yo me baño dos, tres veces a la semana, pues ya.
1: ¿En serio? ¿En serio?
2: A ver, escuche. Yo prefiero estar sin agua. Por a ver, el agua usted la puede comprar, mi llave.
1: Ah, bueno, también.
2: La luz, usted no puede comprar luz.
1: Está bien.
2: Y sin luz... Usted no puede tener su celular. Es como me pasó a mí.
1: Ah, bueno.
2: Por también. Eso, señores. A ver, yo ya más o menos vea. A ver, los llavecitas, ¿qué prefiere? Le iba a hacer un racionamiento, pero mejor que los oyentes. A ver, llavecita. ¿Qué prefiere uno? ¿Estar sin celular, sin agua o sin luz?
1: Vamos a ver qué dice nuestro turbo oyente con respecto a su pregunta, ¿no? Claro, me parece un tema muy interesante también con respecto a los salados, ¿no? Va también con la pregunta de hoy. Nuestro querido Colchita ha lanzado una preguntita y vamos a ver cinco notitas de voz que dice nuestro turbo oyente con respecto a la pregunta. Repítale, compañero.
2: La persona puede estar sin celular, sin agua o sin luz.
1: ¿Qué dice nuestro turbo oyente a través del WhatsApp 098-846-5612? Buenos días.
5: Repítame la pregunta, por favor.
6: La persona es salada cuando sales bien vestido de tu casa y vas a coger el bus y te agarra el aguacero.
1: Eso me pasó ayer.
2: Sí, bueno.
1: Eso vamos con la pregunta. Eso me pasó ayer. Ayer salí, compañero, perfumadito.
2: Bien chaneadito.
1: Bien, chulito. Y para nada, compañero. Todito se fue en el agua. Toda mi belleza se fue en el agua.
2: Eso es usted. Imagínese la otra que tienen esa pestañota ahí.
1: Vamos a ver qué dice nuestro otro oyente. Buenos días.
7: Colchita, ¿qué te pasó? ¡Media Barcelona!
1: Oiga, responda la pregunta, pues, Colcha.
8: Buenos días, los masturbados. Yo prefiero mil veces quedarme sin luz que quedarme sin agua y sin celular.
1: Sin luz, dice el amigo.
2: Sin luz.
1: Está bien, perfecto, bueno. Me parece buena opción. 098-846-5612. Bueno, ahí estuvieron respondiendo nuestros amigos con respecto al tema, a su tema, ¿no? De qué prefiere, estar sin luz, sin agua o sin celular.
2: Mira, yo le digo, mire, sin agua ya, ¿por qué el agua? Usted el agua la puede comprar en Poma y todo, porque usted hay alternativas para el agua.
1: Para el agua.
2: Pero la luz, no, usted no, ¿a dónde la va a comprar si no hay luz en su alrededor de su casa? Y el teléfono, y después el teléfono se descarga, ¿para qué? ¿Cómo va a cargar?
1: Exacto, me parece muy buena respuesta. Bueno,
2: el razonamiento es, señores, prefiero uno estar sin agua, porque como yo me baño dos o tres veces a la semana,
1: no me hace mucho problema.
2: Oiga, pero si lo es jodido, llavecita. Uno no puede cargar su teléfono como me pasó a mí, yo no puedo planchar mi ropa. La gente a veces no se puede cocinar porque algunos usan la cocina eléctrica, pues ya.
1: Claro.
2: Y no se ve, pues bueno, ahí qué importa, al mal tiempo, buena cara.
1: Bueno, señores.
2: A su pregunta.
1: La pregunta de hoy lunes, la original de completar la frase, ¿la persona es salada cuándo?
2: Véame ya, ¿una persona es salada cuándo? Usted está con una pinta, ¿no? Para que le invita a salir, cuando papá, ya usted ya tres salidas ya concreta el momento.
1: Ah, pues ya toca.
2: Ya toca, pues. Obvio. Ya. Cena Pancho.
1: Ya el muñeco de abajo te dice, ya, pues, ya, ñaño, para, ya para, pues, está, solamente tú y yo.
2: Y ahora, pues, llega el día preciso.
1: ¿Y ya?
2: La pinta te camina, ya.
1: ¿Hasta ahí todo bien?
2: Hasta ahí estamos todo bien.
1: ¿Ya?
2: Y cuando ya uno está ahí en ese cuartito 4x4.
1: ¿Ya?
2: Bien, no puedo. Me llegó Andrés.
1: Pues nota, lámpara, no.
2: Eso es mala suerte, pero hasta carta cabal, compadre.
1: Claro, no, eso sí es ser salado. Claro, salado. Oiga, por acá dice la persona es salada. Cuando va a arreglar la moto, bus o auto y a lo que recién sale del taller se le dañe de nuevo. Y no, lo peor es que la misma pieza, o si no, otra pieza. No, ¿no? Ahí lo que pasa es que el dueño del vehículo vale pieza. No, se ha pasado. Claro, se ha pasado. Yo tengo un amigo en el cual tiene un carrito. Oiga, ese carro sí que se ha dañado y ha gastado en ese vehículo. Que mejor le hubiese salido a comprar uno nuevo. Que créame que con todo lo que ha gastado, tuviese mejor un bus.
2: Pero el pana también debe tener la culpa, pues ya ves, si tiene que el man también lo puede coger ese pobre carrito como tela y lo sale al pana, pues.
1: Ah, también, ¿no?
2: Claro, pero oiga, también le cuento que mi cuñado, un saludo para mi cuñado Ramón Calla allá en Rumichaca y Primero de Mayo. El pana dice que ya arregló la moto, se la había quedado tú abajo.
1: Ya.
2: Por ahí por la entrada de la 8. Mi cuñado con mi hermana bien por Alfondo, San Ignacio. Un saludo para todos esos llavecitos de Alfondo, San Ignacio de Loyola. Toda esa linda gente que está ahí. Mi cuñado arregla la moto y llega al centro. Otra vez.
1: Desinflado.
2: Otra vez desinflado. Otra vez se dañó la moto.
1: Acá al señor Stewart se le cayó un cachito de la moto también.
2: Ya.
1: Bueno, lo bueno es que no es muy caro. Creo que le costó $2 nomás la parejita de los cachitos que van atrás donde uno pone los pies, ¿no?
2: Ah, ya.
1: Claro, entonces ya pudo comprar. O sea, hay piecitas en las cuales son económicas y dice, bueno, ya al final aprovecho y compro algo nuevo. Por acá, saludos para nuestros amigos, para Wilmer, dice Los Masturbados. Muy buena programación, gracias. Alegran, dice El Martillo en la bella ciudad de Guayaquil, camellando con la 106.9. Tenemos notita de voz a través del WhatsApp 098-846-5612. La persona es salada, ¿cuándo? Buenos días.
9: 7-3 cordiales, mi estimado Johnny, Juancito Pollo y Eduardito Colcha. Yo creo que una persona es salada cuando te enamoras de una farmacéutica, le construyes las paredes de la casa y a la semana con el marido.
2: Oye, sí, habla con tu padre, hable por usted ya.
1: Se la andan pelando, compañero.
2: Sí, ya, oiga, uno porque uno sabe hacer las cosas, uno lo hace con cariño.
1: Claro.
2: Cuando uno sabe hacer las cosas, lo hace con cariño, ¿sí no, mi llave?
1: Exacto.
2: Y para que ella, la persona, vea lo que uno hace, lo que uno sabe, lo que uno ha aprendido, y uno deja ahí algo en el... Por lo menos sé que ella se va a acostar ahí en ese cuarto y va a ver la pared. Gracias, Eduardo, que sea la pared ahí.
1: Claro.
2: Ya, sí, ya no se meten en mi cochina vida.
1: Buenos días, ¿quién en línea?
10: Buenos días, con Radio Turbo, la mejor emisora de Guayaquil y Los Masturbados. Buenos días, doctor abogado cachudo. Buenos días, tío Johnny. Y el DJ, Cuarto de Pollo, buenos días. La pregunta de Eduardo Colcha, yo me quedaría sin luz. Porque yo trabajo en el carro, en el taxi, y aquí tengo para cargar mi celular.
1: Ah, tiene opciones, claro.
10: Tengo aire en el carro y estoy tranquilo. Y el agua es algo fundamental. O sea, para mi criterio.
2: No, ya van dos que dicen luz, ya. A mí me van ganando ahí.
1: Pero es que tiene su respuesta también. Por ejemplo, el amigo, ¿vio?
2: Tiene su carrito
1: donde cargar, tiene claro. Aire. O sea, por ese lado, él no sufre, ¿no?
2: Claro. Pero es la persona que no tiene carrito, que anda a pie, uno del pueblo.
1: Que anda al tumbe, como usted lo puse, pero...
2: Oiga.
1: No le va a decir al chofer, amigo, no seas malito, baje a todos los pasajeros y prende el aire. Ando acalorado. Oiga, hay momentos en los cuales, créame, parece mentira, y le digo... En lo personal, a mí me ha dado, ¿sabe qué? Por ir al tía, por ejemplo, y créame unas ganas de acostarme en el piso. Se lo juro, de lo fresquito, cuando hace la reverenda calor.
2: Pero ya visité algunos de esos lugares, ya han puesto cafeterías, ¿sí?
1: Sí,
2: ¿sabes?
1: está bonito.
2: Claro, uno puede quedarse.
1: Me iba a comentar algo, siendo para irnos con la siguiente notita de voz.
2: Notita de voz.
1: 9 de la mañana con 46 minutos, lunes de completar la frase. La persona es salada, ¿cuándo?
11: 7-3 cordiales, mi amigo, la masturbado. ¿Cómo no se va a dañar pues los estribos de la moto de Stewart si tiene que llevarlo ahí a semejante peso que es mi pana chico Johnny? Bueno, y en cuanto a la pregunta, uno es salado cuando lleva la moto a la vulcanizadora a parcharla.
1: Ya.
11: Y a lo que sale, Otra vez se te poncha porque hay un vidrio en el camino.
12: Ah, o sea, está de sapo.
13: Eso.
1: ¿A usted le ha pasado eso? ¿No? No le ha pasado. Bueno, sí. Eso sí es ser salado también.
2: Eso le pasó a mi cuñado, ¿no? Le digo que se le arreglaron la llanta y le pusieron el parche ahí en la entrada de la 8 y llegando acá a Rumichaca y
1: primero mayo. De nuevo. Regresa. Bueno, ¿qué dice nuestro turbo oyente? Buenos días.
14: Colchita.
2: Ya ve.
14: Colchita es salado cuando va al estadio y Barcelona está ganando y pierde. ¡Viva Correa!
15: Mis panas masturbados, Colchita, buenos días. Respondiendo a la pregunta de Johnny, uno es bien salado cuando le construye unas paredes a puro ladrillo y con buenos acabados le construye la pared a la novia. Y es tan salado que regresa la novia con el papá de los hijos.
1: Plena ya. Compañero, con respecto a lo que dice el amigo, usted se hubiese asegurado primerito si que el susodicho ya no existía, pues. Claro, no es que mientras exista hay esperanza de volver, ¿no? Pero yo una vez bajo tierra no pasa nada.
2: Es que ya tenía como seis años que no lo veía, pues.
1: Ah, 6 años. Sí. Y volvieron.
2: No, otro mensajero.
1: ¿Qué dice nuestro turbo oyente? Buenos días.
16: ¿Qué más? Buenos días, mi pana Johnny. Una persona es salada, mi pana Johnny, cuando tú haces un pedido de una comida y te ofrecen hornado, yapingacho, que todo lo de ley, y cuando vas a recibir el pedido solamente te llega una papa y un poquito de maní, nada más. Qué salado. Y lo malo es de todo es que ya has pagado por adelantado, mi pana.
1: ¿Verdad es?
17: Uno es salado cuando uno se enamora de una pelada y le salen después con regalo. Sí, uno, Colchita, esa es, ¿no?
1: ¿A usted no le ha pasado eso, compañero?
2: No.
1: Yo no, a la final no, con trayitos no. Encima no se percata, pues.
2: No, yo sí sé tasar esa gente.
1: ¿Y cómo tasa?
2: En la caminada, camine, chico.
1: Claro, me compañero. Listo, señores. 9:49 a.m. A ver, ¿tiene algo para decir?
2: Oiga, sí, quiero mandar un saludo muy importante ahí para mi panita en la 31 en Medrano en Silva, para Club Deportivo Vieja Guardia, para todos sus llavecitas que están ahí. Ayer perdieron esos Vieja Guardia, pero qué importa, tanto había puntero ahí. Para el presidente, para el señor Robert, su esposa Andreina. Para el técnico del Club Deportivo Vieja Guardia, el señor Freddy Peña, y los masajistas. Oiga, en un equipo no deben faltar los masajistas.
1: Obvio.
2: El especial, el titular, Pedro Salina, el masajista, y tres papas, el masajista, todos esos panas ahí. Saludos para todos, ya vi para mi panita, los cholitos ahí en la 31 en Verón Silva.
1: Listo, señores, 9:50 a.m. Le reitero la pregunta. Hoy lunes de completar la frase, ¿la persona es salada cuándo? Así que háganos saber su comentario a través del WhatsApp 098-846-5612. Vamos con música y ya regresamos con más aquí en Los Masturbados.

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4: Ok, señores, 10 de la mañana con 29 minutos, 10 con 29, regresando por acá en esta mañana de lunes. Oiga, hoy el día está nubladito, al menos aquí lo que se aprecia en el octavo piso de la Radio Turbo, ¿no? Está nubladito, está como para estar empiernadito, en fin, bueno, 10 de la mañana con 29 minutos. Vamos a reiterarle la pregunta a nuestros oyentes que recién se enganchan al dial. Con respecto de hoy lunes, de complete la frase. La persona es salada cuando... Caramba, Colchita, mi respeto, señor Colchita, ¿no? Veo, oiga, que hoy usted ha amanecido no tan salado, porque imagínese... Imagínese con eso de que vino a contar en la radio con respecto a lo de la luz, que no le han cortado la energía eléctrica, no ha podido planchar su cachina. Y bueno, hoy, en este momento...
5: Y encima perdió Barcelona.
4: Encima pierde Barcelona. ¿Qué más salado se puede ser?
5: Pues, falta lo que solo me faltaba que salga de mi casa y un perro me mee la pata.
4: Lo único. Pero veo que como que se está...
5: No, gracias.
4: Volteando la tortilla,
5: por
4: ¿no?
5: Por favor. Pero siempre, yo sí dije... El ecuatoriano, el guayaquileño tiene que seguir adelante porque todo puede pasar y hay una solución en el país. Oiga, le comento. Oiga, yo me siento como después, yo me siento que... Uno se siente chévere cuando uno se sube a un bus, a un taxi.
4: Claro.
5: Y el llavecita te va sintonizando, me explico, se te va escuchando, loco. Y una nota de pacano. A nosotros si no escuchan, a ti no te escuchan. Pues... Subir cualquier cantidad de videos, contratar a los más elegidos, a los presidiarios, a lo que sea. Hola, quiero mandar un saludo muy especial para mi nuevo oyente.
4: ¿Cómo?
5: Mi llavecita de la línea 65. Disco 1187, mi panita José Bravo. Y para mi pana, llavecita de la línea 90, disco 0522, señor Jorge Cortés. Mi llavecita de la línea 118, disco 1707. El señor Grifrío, mi panita de la línea 52, Omar. Mi llavecita de la línea 61, 10-10-24, el señor Carlos. Y el señor Freddy Peña, ahí la línea 79 también. Y para todos, mi llavecita bucetero para Nasuti. Todo eso, llavecita. Oiga, gracias.
4: Y que quede claro que esta línea sí existe.
5: Sí, no sé cómo la línea 40. Línea 45, tienes que coger calle, tú que estás sentado en un micrófono, uno ya del pueblo. Ya no hay, estás que mandar saludos. Oiga, también quiero mandar un saludo para todo eso, llavecita, que está mi panita navegante Lucho Luis. Carchi Venezuela, mi pana. Sabroso almuerzo, mi llavecita. Vacancísimo, buena atención. Platos a la carta y una cazuela, mi llave.
4: Caramba,
5: Vámonos un otro día por allá.
4: Cuando sea, mi llave.
5: Yo lo voy a llevar un otro fin de semana. El jueves puede ser.
4: Vamos de una, ahí cogemos no calle ahí. Y nos vamos para allá a disfrutar esa rica cazuela.
5: Por favor, ahí mi panita navegante Lucho Luis. Carchi Venezuela en toda la esquina. Una cazuela para chuparse los dedos. Platos a la carta hasta la misma. Ahí te vienen colitas. Pues se quiere una cervecita.
4: Refresquito.
5: Gracias a mi llavecita navegante Lucho Luis. Que estuve tumbando. No, estuve visitando. El viernes estuve por ahí.
4: Con razón, tanto cariño.
5: El viernes estuve por ahí por Colón y Malecón. Fuente Soda Treña. Año, ahí la ciudad Carmita, don Luis, mi panita Johnny, mi llavecita Eri, también gracias, un buen almuerzo, sabrosísimo, como almuerza como en casa. El sábado sí no fui a ninguna parte, me quedé en casita.
4: En casita, nomás, ya.
5: Y ayer domingo otra vez salí ahí Allá mi panita. Tumbar.
4: O sea que usted es el señor de los tumbes.
5: Por favor, es que si no se gana, por lo menos se tumba. Ahí también mis amigos de la Bahía, la General Franco, mi panita Don Amable Culcay y mi amiga linda Lorena que está ahí en la Bahía, la General Franco. Y para todos esos llavecitas que están importadoras, ese y ese para mi amiga Magali Madrid, José Macías, Génice Apolinario, Leonela Triviño, Jorge López, Solán y Ramírez y la señorita bella administradora Narcisa Canelo. Un saludo para toda esa gente ahí en la Bahía, en la importadora C&C.
4: Perfecto, señores, 10 de la mañana con 34 minutos. Y bueno, vamos a por acá a ponchar todas las notas de voz que nos están enviando nuestros turbo oyentes a través del WhatsApp 0988465612 con respecto al tema de hoy, ¿no? Hoy lunes de complete la frase, la persona es salada cuando, ya hemos puesto algunos ejemplos, por ahí también algunos oyentes ya nos han enviado sus notitas de voz con respecto a la pregunta. ¿Qué dicen nuestros turbo oyentes? Buenos días.
6: Hola chicos, yo.
4: Hello.
6: Saludo. Uno es salado cuando se enamora de una chama y le da todo a los hijos, a ella. Y regresa con el marido, se va a Venezuela. Qué salado es ese pana de colcha, no.
5: Oiga, llavecita, diga su vida, diga algo que le ha pasado. No va a decir que usted es un pan de dulce, no le ha pasado nada. Pórtense serio.
4: Hello.
7: Uno es salado cuando lo mandan a comprar al mercado y se le cae la plata. Recontra que salado.
4: La plena, oiga. Yo tengo una anécdota de cuando yo era peladito, pechabelito.
5: Ajá.
4: Se lo juro, una vez. Ya le cuento más adelante. Caramba, Dios mío, chirito me quedé. ¿Qué dice nuestro otro oyente? Buenos días.
8: 373-7373.
4: ¡Ay, ay, ay!
8: ¡Estíbal! 7-3. Aquí, feliz comienzo de semana. Para todos los que fuman la turbo y los demás turbados. Chuta, más salado. Uno puede ser más salado.
9: Ah, ahora eres tasador. Ahora eres tasador, colcha. Ya, pues, ven, ¿por qué estás este?
4: Hello, buenos días.
10: Uno es salado cuando te llevan a conocer la 18 y te llevan al otro lado donde están las puras cosas y no te llevan a estar en el momento.
4: A ver, ponche, luego se da y ponche.
10: O sea, señor de masturbado. Uno es salado cuando te llevan a conocer la 18 y te llevan al otro lado donde están las puras gordas y no te llevan a estar en el momento.
5: A ver, ¿sabes por qué? Un saludo para mi llavecita Eri, mi panita, mi llave. Mira, te lo juro que cuando yo ya no esté aquí,
4: chisme.
5: Cuando yo no esté aquí en este medio, me vaya.
4: Ya. Yeah.
5: Bien para España o para Bélgica. Voy a extrañar a todos los oyentes, llavecitas. Todos. Y en especial los llavecitas que son, aparte. Yo le digo lindas personas, ¿por qué? Porque tú tienes la posibilidad de conversar,
4: claro,
5: hablar con ellos. No todas las personas te dan la oportunidad de.
4: Exacto.
5: De ser tu amigo, pertenece. Y especialmente para todas mis llavecitas que me han comprado pendrive, para todo eso, para mi panita Eri, para mi panita Gilson, toda esa gente llave que gracias a Dios han sido nuestros bacanes. Le comento algo a mi amigo Eri.
4: A ver, cuénteme rapidito,
5: El otro día me lo llevo allá, le digo, vamos, que.
4: A Eri.
5: A Eri, sí. Yeah. A mi panita allá de Fuente Soda, tres años en Colombia.
4: Vámonos para acá, le dijiste, vámonos acá, donde las niñas.
5: Sí, pues no es que yo la llevaba porque quería que conozca una pinta, pero.
4: Ya. Yeah.
5: Digo, vamos acá, que la pinta es buena, le digo, chévere, porque ya. Para que tú te pongas pila. Pero la lleva acá al lado de la cuenca porque ahí son las medias ya de nivel medio
4: para abajo. La más económica. La más económica.
5: Hasta sota pagas tú ahí.
4: Ah, caramba.
5: Por favor, yo.
4: Pero $10 yo también lo veo.
5: Ese es más barato, no molesto. En el otro lado, en la Brasil, en la Gomerlendón, vale 15 latas y no tienes que decir nada.
4: Ah.
5: Sí, acá pago el sota yo.
4: Y dice todo.
5: Y yo le digo, véngase para acá mi llave. Vale.
11: ¿Eres loco?
5: Yeah. Yeah. Vale, se queja porque.
11: ¿Eres loco?
5: Y me dice, ¿y dónde están las bonitas? La plaquita, la triple A, le digo, al otro lado.
11: ¿Eres loco?
5: Me dice, ahora, para otro día que venga que te quedes con la gana.
4: O sea que usted le llegó al amigo donde está la de gama baja.
5: Gama baja. Casi ya la casi ya la tercera edad ya ahí.
4: Oiga, pero ay, Dios mío. Mejor vamos a ver, vamos a seguir escuchando las notas de voz de nuestros amigos oyentes con respecto al tema. La persona salada, ¿cuándo? Buenos días.
12: Que el marido de la ex mujer de cochina no fue cojudo. Está buscando un man que venga como cojudo. Comienza a construir paredes, enlucir, empastar y pintar. Completar la casa. Ahora ya que está ya lista la casa, así le dice. Colchita, regresé con mi marido. Gracias, Colchita, por haber hecho todo lo que no pudieron hacer. Lo demás, tú venías y hiciste, Colchita.
4: Oiga, a conciencia, compañero, una preguntita. ¿Cuánto usted gastó en esa construcción que dicen los oyentes?
5: A ver.
4: Así a lo que más o menos se acuerde usted.
5: A ver, el cemento, la arena, solo material, porque la mano obra puse yo.
4: Usted, ya en lo material.
5: Cemento, medio quintal, dos fundas de arena, pintura y todo, casi como 22 latas, 25.
4: ¿$22?
5: Sí.
4: Nada más.
5: Nada más, es que era una pared del cuarto de ella, porque yo pensé quedarme ahí en esa. Es una pared que estaba media dañada. Yo voy a coger la ilusión.
4: ¿Y ese es el pito?
5: Ese es el pito de los sapos sufridores que. Yo sí puedo decir que ella me dejó por el marido de mi mujer, sino otro. Otro sabe que van a ser papá, pero no es papá, pues si no es. Bueno.
4: Hablió. Yo pensaba que. Bueno. Buenos días, ¿quién en línea?
13: Está buen día aquí, Omar, que saluda de aquí en el 52. Bueno, respecto a la pregunta, un ensalado cuando por primera vez vas a un concierto y más te salen cancelando el evento por su ayuda. Me pasó eso ayer.
14: Listo, señores, 9 de la mañana.
15: Radio Turbo, buenos días. Oye, Concha,
11: ¿Qué loco?
15: ¿Qué te pasa, oye? No puedes hablar, quítate el micrófono de la boca. Eres un trabalengua total, Conchita, por favor. Licenciado, doctor en jurisprudencia, ya es hora. Suelte, afloje los cachos y póngase pila, ñaño. Póngase pila, que usted le da para todo. Saludos, feliz inicio de semana.
4: Listo, 10 de la mañana con 41 minutos. Por acá el señor Colchita también está muy contento. Le cambió la cara con respecto a lo que venía medio molesto del Barcelona, de lo que le habían cortado la luz. Mensaje que le llegó. Un video. Qué manera, Colchita. Qué suerte la suya en estos momentos. No, le cambió.
5: Es que la gente a veces se conmueve con la tristeza de uno. No es que se fue.
16: Yo tengo la mañana, se me la paja.
5: No es que se fue. Por ahí un vecino que se pone a hacer sus cosas, hace corto el circuito y se nos va la luz como en 10, 12 familias.
4: Claro. Mire, ahora que ya no tiene luz, no puede ver internet, no. Pero ya tiene uno. Ya le
5: Oye, te lo juro que es bien. Pero sin luz, Barcelona perdió. Estaba pero hasta la misma. Yo ni merendé ayer de noche ya. Te lo juro que mi mamá me dice, Eduardo, ven a comer. Le digo, no quiero, vieja. Y mi mamá ya saca, yo no meriendo de noche. ¿Viene porque perdió Barcelona o bien porque estoy medio molesto?
4: Medio molesto. Oiga, saludos por acá para Darwin Bravo, más conocido como DJ Osito, que está en sintonía de la radio. Qué chévere. Por acá también para nuestra querida amiga Glenda Solís, que está en sintonía en el sur de Guayaquil. 10:42. La persona es salada. ¿Cuándo es el tema de hoy? ¿No? ¿Cuándo usted cree que es salada? Vamos a ver qué. Vamos a escuchar qué dice nuestro turbo oyente a través del WhatsApp. Buenos días.
17: Si ustedes le vieran la cazuela que se está comiendo mi distinguido Colchita, hasta desborda de esa cazuela, de ese plato, de esa cacerola que no recuerdo, que se llama de barro. Ay, Dios mío, lindo. Pero bueno, el día jueves estoy por ahí para pedirnos todos, ¿ah? ¿Eh? Ya sabes.
4: No, ya por acá le enviaron el video de la cazuela. Cazuelota.
17: Yo voy a estar muriendo de hambre, Dios mío, no. Yo, mi amor, hasta llorando. ¿Cómo?
18: ¡Cómete este, pues!
19: Conchita, ya pitate de una. Dile, ya que montas la de loco, yo soy más loco y no me he bañado.
20: Lo más salado es que le construya paredes, baño, la casa y todo, y no le den ni a oler siquiera. ¿Sí o no, Colchita? Confirme. A usted ni a oler, papito lindo. Ya regresó con el marido y usted sigue pagando los bloques, la cerámica, todo eso, y hasta las tarjetas. Confirme.
5: Ay, escuche, no. Yo no soy como ese otro señor que está allá en el Aguas Aromáticas. Ese señor pagó impuestos, feísimo. Sí, él contaba que paró la casa, la hizo de cemento, cerámica y todo.
4: Usted es solamente una pared nomás.
5: Yo soy una pared nomás, yo no gasté mucho, pero yo ya sabía cómo la casa ya estaba hecha, solo que... Es que sabe que yo por qué metí ficha llavecita.
4: ¿Por qué?
5: Porque yo pensé que ese iba a ser mi cuarto.
4: Ya. Yeah.
5: Yo pensé que ese iba a ser mi cuarto, Leo. Digo, mira,
4: aquí voy a vivir aquí, yo.
5: Sí. Y yo digo, ya, pues mira, voy a arreglar esa pared que está ahí, digo, que...
4: ¿Ya?
5: Ya, me dice, también arréglala. Y la otra pared también que estaba en la sala también estaba media picadita. Pues,
4: también le lució.
5: También, ya sabe, uno sabe, la mamá me ve que yo estaba camellando. Uno de combate, pues ya.
4: Usted ya se vio un futuro con la susodicha, ¿no? Dice, construye esta pared. No, la pinto bonita. A futuro compro una pantalla para también ver cuando yo venga cansadito de la radio.
5: Yo sí tengo un televisor ahí en mi casa, casi lo llevo. Llevé un cuadro. Llevé un cuadro, mi llave. ¿Ya? Cuadro vacancísimo, un cuadro.
4: ¿Y qué pasó? ¿Se lo quedó también?
5: Casi lo pongo.
21: Yo tengo la mañana, se me la pongo.
5: Casi lo pongo, solo que ya me di cuenta la jugada, porque yo la veo que me extraña.
4: Oiga, pero un ratito, aprovechando que no está nuestra compañera Genes, sino que es la que le frena a usted en los chismes, ¿cómo se sintió o cómo se enteró usted en el momento que ya vino el marido de la susodicha, o ella le dijo, ¿sabes qué, Colchita? Ya no quiero nada contigo porque voy a regresar con el papá de mis niños. ¿O cómo fue la historia en la cual usted ya tuvo que en sí ya cortar definitivo?
5: No, es que yo ya vi en el teléfono, otra vez me pagó el teléfono, me lo deja en la mesa.
4: Ah, ya, por medio, ya listo.
5: Ahí le llega un mensaje.
4: Dejó el teléfono papaya ahí.
5: Sí,
4: ya.
5: Un mensaje, pues, ahí yo veo, pues, mi amor.
4: Ya, ¿qué decía en el mensajito? Ya lució la pared cojudo.
5: Escucha. Ahí lo tenía mi amor.
4: ¿No? ¿Y en serio? ¿Y a usted cómo lo tenía?
5: A mí me tenía Edu.
4: Edu.
5: Digo, mi amor, sí. Mira que ya la próxima semana voy, que mira que más acá para hablar sobre el bebé y todo.
4: ¿Ya?
5: ¿Cómo la movía? ¿Cómo con el bebé? ¿Qué pasó?
4: ¿Usted vio el mensaje?
5: Yo vi el mensaje.
4: ¿Y qué decía el mensaje?
5: Que ya
4: más o menos se acuerda.
5: Que la semana que la siguiente semana iba a la casa para hablar sobre el bebé y toda esa cuestión.
4: ¿Ya?
5: Y que quiere hablar ya seriamente. A los 6 años regresa ese man, ya, ve.
4: ¿Ya?
5: Pues ya, déjale, tío. ¿Qué pasó? Que no, que sí, que quiere venir a hablar, que mira, que más acá, que... ¿Y ahora? Ya viene.
4: Pues. ¿Y ahora yo qué hago? ¿Y qué le dijo?
5: Me dice, no, dice, espera, déjame ver que voy a hablar con él y toda esa cuestión.
4: Ya, habló. Llegó el día, habló, ¿y qué pasó?
5: Ya, ahí se quedó.
22: Martita es una chica de un cuerpo singular.
5: No pregunte a mi vida que decía así.
4: No, porque créame que sí, me mata la curiosidad de saber pero cómo terminó eso de ahí, pues no, porque me imagino que le debe haber dicho, ¿sabes qué, Colchita?
5: Un mensaje llegó, pues yo le reclamé y la mamá me sale con eso y me dice la vaina que va a pasar, pero y ahora, ya, déjame hablar con él, a ver qué pasa y toda esa cuestión, te aviso. Yo hasta ahorita me avisa.
4: ¿Y ahora qué hago con mi pareja? No me la puedo llevar. Bueno.
5: Nada, que después se la quise cobrar.
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4: Y no le dio.
5: Dice, yo no te dije que la haga. Yo es que yo pensé.
4: La típica. Yo no quería que. Yo no te pedí que lo hagas, ¿verdad?
5: Yo le dije. Yo es que yo pensé que iba a vivir aquí.
4: Bueno, ahí están sabiendo ya la historia del señor Colcha con respecto al tema de la pared, ¿no? Sí, cómo fue, cómo terminó, qué esperanzas tenía nuestro compañero a futuro, a la final de vivir ahí. Usted ya se veía a futuro de poner una pantalla.
5: Yo te digo que ya tenía el televisor listo.
4: Claro, vamos a ver qué... A ver, estamos con más notitas de voz, listo. ¿Qué dicen nuestros turboyentes? ¡Buenos días!
23: Uno es tan salado cuando con 55 años no se han ido de la casa. Y lo peor es que le rechazan la comida. No es tan, pero tan salada la pobre señora.
0: La plena Concha, que tú eres la misma escuela del padrino. La misma escuela del padrino. Pone plena. Cerámica, en cambio. Cerámica, porcelanato, pero chuta. Lámpara, Colchita. Usted pone el blog, usted le hace la casa completa, chuta.
5: Pero la diferencia es que yo puse la mano de obra. Yeah. Yo no gasté tanto como ese otro señor que gastó material, mano de obra y todo, pues. A mí me costó poquito nomás, no me costó.
4: Pero es que igual usted lo trabajó y eso también es esfuerzo corporal, claro, digámoslo
5: pero
4: así.
5: Pero lo que a ella le queda y a todas esas mujeres le queda que uno sí puede hacer las cosas. Ahora que regrese con los maridos, ahí ya viene ya.
4: En otra oportunidad tiene que usted ya asegurarse con un hijo primerito. Ahí sí le construye la casa.
5: Ay, ay, ay.
4: Claro.
5: O pregúntale si el pana ya está...
4: Claro, pregúntale si que ya el ex está bajo tierra. Si ya está bajo tierra, ahí es otra
5: ay,
4: cosa.
5: No hay problema.
4: Ya no hay, ahí sí. Bueno, ¿qué dicen nuestros turboyentes? Buenos días.
1: Hola, con los buenos días. Le habla el taxista venezolano. Esa es la de la pared, la de la farmacia. Pero, y la que te fuiste para Venezuela a buscarla. Que fuiste para Venezuela a buscarla allá, esa es otra historia.
2: Confirme Conchita Maguaya, que esa pared dijo que no duró ni 3 semanas y se vino para abajo, me dijo la chama, confirme. ¿Sí?
3: ¿Y ahora? No, pues Conchita, ¿y ahora? Yo tengo que terminar mi mesón, aquí todavía no le puedo. Mano de obra, y usted me pone la baldosa, porfa.
4: Ahí está
24: trapita. Mamá, la mentira, tú sí eres bien mentirosa, Colchita. Acuérdate que llevaste media plataforma, llevaste colcha. Media plataforma, cemento, varilla, arena, llevaste colcha. No seas mentiroso. Acuérdate que estés endeudado, estás recontra que endeudado. Cuando la pinta estés haciendo el amor, ahí se va a acordar de Colchita. Así, Colchita, gracias por taparme la pared, Colchita, gracias.
0: 7-3, pero lo peor es que la pelada la somete en esa pared, pues.
4: A nombre suyo. Listo, señores, 10 de la mañana con 50 minutos.
5: Oiga, ¿qué importa? Pero la vía continúa, señores. No te detengas, porque si el tren se detiene, todos nos detenemos. Aquí voy. Un saludo muy especial para mi llavecita que está allá, Radio Técnico Carlos Lavalle. En la 38 y Chamber, para mi panita, tiene parlante, televisor, equipo de sonido dañado. Vaya allá, Radio Técnico Carlos Lavalle. En la 38 y Chamber, se lo arreglan de peluche. Salud para mi panita, todo bien por allá.
4: Listo, oiga, por acá saluditos para nuestra querida Magali. Dice, hola mi estimado Eduardito, gracias por su saludo y por la plumita que me regaló a full volumen con la programación. Oiga, pero bueno, la pluma no tiene mucho valor, digamos, económico, ¿no?
5: Pero el cariño,
4: claro. Está bien. ¿Qué dice nuestro turboyente? Buenos días.
3: Niño Johnny,
4: cuénteme.
3: Pero mire lo que hizo Colchita para un feriado. Se fue a Venezuela a buscar a la chama. No, pues Niño Johnny, no, pues. No, eso sí fue la gota que derramó el vaso en la vida de Colchita. ¿Cómo va a ir a Venezuela a buscar a esa mujer? Yo me voy a conocer, pues. Bueno, al niño acabo conocido, pero por el pretexto de esa mujer. Que prácticamente no vale ni la pena que vayan a buscarla.
2: Colchita es bocón, Colchita. Colchita, si tuviste que pedir permiso al municipio para tener todos esos materiales afuera.
4: Bueno, listo, señores. Ya me voy. 10 de la mañana con 52 minutos, señores. 10 con 52 minutos. La persona es salada. ¿Cuándo es hoy el tema, no? De lunes de completar la frase. Y usted nos puede comentar a través del WhatsApp 098-846-5612. 098-846-5612. Me confirma mi querido Stewart si nos vamos con música. Sí, porque acá también está por acá. Listo, nos vamos con música, mi querido Colchita. Y ya regresamos con más de...
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2: Ahora mi llave, la hora.
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2: La hora para todos esos llavecitas, trabajadores guayaquileños, ecuatorianos que están camellando como todos los días. Hoy lunes, 11:20. ¿Cómo están todos esos llavecitas que están ya en la Caraguay, mi panita, las cuatro manzanas, en la Piemontufa y al cero, todos esos llavecitas, como siempre, camellando? Mis amigos de Cristo de Consuelo, la San Vicente Paul, esperen. Bueno, parece que se viene la lluvia, señores, pero ¿qué importa? ¿Qué importa? Aquí estamos, señores, aquí estamos. Gracias por estar en la sintonía de la Turbo. Camellen, que hoy empieza una nueva semana, poniéndole ganas y mucho fuerza y empeño.
4: Oiga, compañero, ya lo que es mes de octubre, ya no hay feriado, ¿no?
2: Ya
4: se acabó el feriado.
2: No, sí,
4: ya no hay feriado.
2: El 20, supuestamente.
4: ¿El 20? ¿Qué hay el 20 de octubre?
2: Nuestro presidente decretó un día por la cultura de Loa, ni sé qué cuestión.
4: ¿Ah, en serio? No, sí. No he revisado.
2: Decretado por nuestro presidente.
4: ¿Pero qué día cae?
2: Cae viernes, creo que el lunes.
4: Ah, ¿en serio? Sí. Bueno, ya voy a revisar. ¿Noviembre? Ya lo que es por los finados también, ¿no? Claro. Ya se viene otro feriado más. Es su cumpleaños, dice por acá. Bueno.
2: No, mi cumpleaños. Mi santo, el 31 de octubre. Quiero invitar a todos mis amigos. Bueno, solamente elegidos. Nada, Benito. Solamente elegidos. Una primera va a ser nuestra amiga Nancy. ¿Cómo es? Nancy, la pitiona. ¿Cómo que se llama?
4: Natalie.
2: Va a ser la primera invitada, mi amiga Natalie, el día 31 de octubre, el 31 de octubre, mi santo.
4: Ya.
2: Está cordialmente invitada. Después puede ser aquí la otra amiga que vi allá por Mapasín, la Chamita.
4: La Chamita, listo.
2: Ahí estamos.
4: Bueno, entonces ese feriado que ya se viene, y ahí sí, diciembre, donde Dios la mío. Gente comienza a alborotarse. Y como típico ecuatoriano, ¿no? Como típico ecuatoriano, como típico guayaco, uno siempre termina comprando justamente el mismo 31 de diciembre. ¿Sí le ha pasado eso? Que sí. El 31 de diciembre la gente justo esa fecha compra sus cosas. Ha tenido todo el santo mes, pero no, esa fecha es la que tiene que comprar.
2: Yo antes aprovechaba supuestamente el 30 de noviembre. 30, Viernes Negro. Ahí supuestamente yo aprovechaba supuestamente con meses. Como yo sacaba el almacén, lo tiraba para 6-9 meses.
4: Que aguante la tarjeta.
2: Claro, uno de ahí se podía pagar antes, pues sacaba ahí la ropa.
4: Para la chama.
2: No. A la chama yo le daba ahí un cupo ahí. Para mi sobrino, para mi persona, para mi viejita, le sacaba yo ahí. Pero eso era en los tiempos antes, pero
4: tiempo,
2: ya no.
4: Listo. Bueno, oiga, permítame por acá rapidito enviar un saludo muy especial para la Elizabeth León, que hoy está de cumpleaños. ¡Bravo! Mi querida Elizabeth, nada más y nada menos que 22 añitos, vea usted, linda edad para mi querida Elizabeth, que hoy está celebrando su número 22, ¿no? Cumpleaños feliz, qué linda edad, 22 añitos. ¿Usted se acuerda, compañero, cuando era jovencito, esa edad más o menos de 20, 22 añitos?
2: Ahí comencé yo mi vida, mi llave. Ahí claro. Mi vida comenzó desde los 20 años en la Bahía, mi llave.
4: ¿En serio?
2: Por favor, ahí. Fue un cambio rotundo, mi llave. De tomar trópico seco a tomar whisky, mi llave.
4: ¿En serio?
2: Por favor.
4: Caramba.
2: Lindo. Yo nunca pensaba tomar whisky a
4: usted
2: a
4: veía cajón. Nomás, veía.
2: Yo veía pasar nomás las botellas.
4: Bueno, está bien. Oiga, pues saludos por acá para nuestro amigo Robinson. Dice, con respecto a la pregunta, la persona es salada cuando se lleva al hotel a la inalcanzable y justo le acepta y no se le, ya usted sabe, no se le para de la impresión. Y el nerviosismo y la chica lo manda a volar.
2: También.
4: Se ha pasado pues, claro. En esos casos de que a la final termine en el 5 letras y el rato del momento, ¿no? Al rato del acto sería, al rato del acto.
2: A mí me pasó una vez.
4: ¿En serio?
2: Por Dios.
4: Cara, bueno. Por eso usted tiene que ir relajadito, sí. Vaya relajado, vaya tranquilo, sin pensar en deuda, en nada, vaya como que usted ya la
2: es
4: conoce.
2: Es que no. Se hace la difícil, no quería que tú le invites un café a comer ni nada, tanto que insiste y bueno, uno ya hace, pues ya la invitas a comer, la invitas a pasear y todo, ya pues llega el momento, de concretar ya. Dice, bueno, ya tanto que molesta,
4: ya
2: pero tanto, vamos.
4: Ya vamos, vamos, vamos, vamos, ya. Y el rato de ya, la hora, no, nada.
2: Y tú dices, por fin me caminó.
4: Bueno, usted todavía sigue con el video de ahí, queriendo saber quién es, de dónde viene, quién se lo envió.
0: Yo tengo la mañana.
4: Bueno, listo, señores, 11 de la mañana con 25 minutos. Ya más adelante vamos a tener el segmento de Qué Ricas Viejas, ¿no? Qué Ricas Viejas. Así que póngase pila, más adelantito, ya en unos minutitos vamos a estar con el segmento que a usted le gusta a lo musical, ¿no? De Qué Ricas Viejas, para que usted pueda solicitar sus temas favoritos, pero las antigüitas.
2: Sí, pero música romántica tiene que ser pillada.
4: Romantiquita, claro.
2: Romántica, romántica.
4: Romanticona, por ejemplo, favor. ¿De quién podría ser? Los Iracundos.
2: Iracundos.
4: Terrícola.
2: Los Ángeles Negros.
4: Oiga, Los Pimpinela. Pimpinela. ¿Usted ha escuchado música, claro, de Los Pimpinela? Pimpinela? Muy buena también Los Pimpinela, también bueno. Y relacionado, ahí está. Comenzó. Qué linda música. Me usted, acuerdo mi juventud.
2: ¿Usted sí toma, sí, sí bebía con esa música?
4: Claro, obvio.
2: Dice que usted de los Z para arriba acá.
4: Bueno, listo, más adelante el segmento de Qué Ricas Viejas. Oye,
2: hablando de esas músicas, yo me acuerdo de mi amiga linda Raquel Murillo allá en Fritada de Claudia. Y un saludo especial para toda esa linda gente que está en Brasil y Babahoyo. Fritada de Claudia, un saludo especial, un abrazo y un beso a mi amiga linda Raquel Murillo.
4: Escuche.
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4: Qué lindo.
2: Ahora,
3: en cambio yo,
4: pa'
3: no
4: llorar.
2: Ahí está, esa es la música.
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4: tú
3: feliz
2: con él.
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4: Esa era la que le quedé.
5: Lárgate,
4: la que le dediqué.
5: Tú con él.
2: Ahí está, ahí está. Regresó con el marido.
4: Qué lindo. Y aquí estamos. En la programación que a ti te gusta. Amor para dos. Y el saludo cordial para.
2: Oiga, y habla.
4: Oyente la. ¡Qué linda música! ¡Qué linda música! ¡Ya mismo! ¡Ya mismo!
2: Vamos, usted la otra vez que dice los lunes de ingeniero. ¿Cómo que?
4: Lunes de ingeniero. Lunes de empresario.
2: Lunes de empresario.
4: Ahora.
2: ¿Qué estará haciendo nuestra amiga Génesis?

las viejas al volver. Ya, sí, ya sabes, póngase pila. 098-846-5612 para que usted pueda solicitar sus temas favoritos, ¿no?, del recuerdo en el segmento de Qué Ricas.

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2: Ok, señores, 11 de la mañana con 29 minutos. Y bueno, por acá ya vamos a dar inicio al segmento de Qué Ricas Viejas, ¿no? Donde usted puede solicitar sus temas favoritos del recuerdo, temas como tipo de Iracundo, Los Terrícolas, Ángeles Negros,
3: por favor,
2: Pimpinela, ¿no? Oh, esos temitas del recuerdo. Así que póngase pila a través del WhatsApp 098-846-5612.
3: Maricela.
2: Otra
3: cantante que es así mismo.
2: Miriam Hernández.
3: Esa, Miriam Hernández. Mire, Hernández a las mujeres, porque te dice para ti, desgraciado.
2: Tormenta.
3: Todo eso, mi llave.
2: También.
3: Yo voy a comenzar mi
2: llave. Comience, compañero, comience.
3: Mi llave, sí. Los Ángeles Inútil. Negros, mi llave. Póngala ahí. Murió la flor, mi llave. Bien. Ahora.
2: Listo, y aquí iniciamos el segmento de Qué Ricas Viejas.
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1: Llega un momento que a veces uno no, uno piensa que se la sabe todo, pero el chico yo ni quiero pedir tu ayuda.
2: Pídame, pídame, ¿qué pasó? Dígame.
1: ¿Qué se puede hacer, chico Johnny, en esta situación?
2: ¿En qué caso? ¿En caso de qué?
1: Que yo le digo para a una cita para vernos acá en el centro y ella me dice no, para vernos en el norte.
2: ¿En el norte?
1: Y es la primera cita que se puede hacer, chico Johnny, ahí.
2: Vaya al norte con toda la fe, no hay ningún problema. El norte, sí, es tranquilo, el norte es tranquilo.
1: Pues la Florida, me dice.
2: Florida, ¿ve? Florida está cercano a donde yo vivo, muy tranquilo, no hay ningún inconveniente. Claro, ¿le desea que le ayude?
1: Yeah, sí,
2: en todo el sentido de la palabra.
1: Por favor.
2: ¿Cómo desea? ¿Arriba, abajo o atrás? ¿Cómo quiere que le ayude?
1: Que me diga cómo es ese sector por ahí.
2: No, sí, muy bueno, muy bueno. Muy tranquilo, así que no hay ningún problema. Vaya con toda la fe del mundo. Bueno, ahí estuvimos complaciendo a nuestro amigo Colchita. Ahora me toca a mí, compañero, me toca a mí. A ver, ubíquese el temita de Pimpinela. Ese estúpido que llama. ¿Se la sabe? Sí, porque la ponchela ahí. Pimpinela, ese estúpido que llama
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1: Oye, pon la música, oye. Oye, que ahorita que estamos, ¿sabes? Qué rica vieja.
3: Vieja la p.
1: Un saludo, me empecé apartado a esas mujeres hermosas en la bahía, especial para Lorena, que está en sintonía.
2: Esa es la rica vieja. Listo, esto es Qué rica vieja.
1: Allá la General Franco, todas esas mujeres hermosas.
3: Vieja la p.
1: Para ti, Lorena, mucha especial. Ahora va a ver.
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0: ¡Ay! ¡Qué temazo, señores de Pimpinela! Ah. 11:35 y bueno, WhatsApp habilitado 098846 para que usted pueda solicitar su tema favorito en el segmento de...
1: ¡Qué ricas viejas!
0: Bueno, como le estaba indicando por acá también a Colchita, cuando usted vaya a solicitar el tema, ¿no? Solicite el artista y el nombre de la música para que le pueda facilitar a Cuartito de Pollo, claro, ¿no? Sí, sí. En buscar el tema. Bueno, listo, tenemos notita de voz. Mi querido Stewart Luna, ¿qué dice nuestro turbo oyente? Buenos días.
2: 7-3 cordiales, mi Cuarto de Pollo, Chipollón y Colchita. En el segmento, qué rica chicholina. De los terrícolas. Amor traicionero.
0: Amor traicionero. Amor traicionero de los terrícolas. Temazo, temazo. Listo. Aquí complacemos en qué ricas viejas.
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0: Oiga, temazo que estuvimos complaciendo por ahí, 11:37. Seguimos complaciendo, mi querido Stewart Luna. Buenos días.
1: Hola, hola, ¿qué tal? ¿Cómo está? Mi colchita, ¿cómo vamos? Chico Yoni.
0: Confirme.
1: Cuartito de pollo. Colchita, compláceme con una musiquita ahí. Karina de España, ven, aquí siempre estaré. Y las bendiciones, excelente programación.
2: Karina de España, siempre te amaré.
0: Siempre te amaré.
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0: Eso, está contento, Conchita.
2: Después, coye, ya también digo ese refrán. No, al final del túnel siempre hay la luz de la esperanza.
0: Listo, estado me confirma, mi querido DJ Stewart. 098-846-5612. Para que usted pueda solicitar su tema favorito. Siguiente nota de voz.
3: Saludos aquí en el programa. ¡Qué rica vieja! Por cierto, un saludo para Genesis Bermé, donde se encuentra. Por favor, ayúdame con una canción. Del dúo dinámico, perdóname. Gracias.
0: Del dúo dinámico.
2: Perdóname. Perdóname.
0: Listo. Esto es. ¡Qué rica!

0: 11 con 40 minutos, buenos días.
1: ¿Quién en la línea? ¿Quién en la línea?
2: ¡El huevo!
3: ¿Qué más, Colchita? Si no puede, dime nomás que yo aplico. Yo vivo aquí en la Florida.
0: Ahí está, otra ayuda. Aproveche, ¿cuál desea? ¿La de nosotros o la del amigo?
1: No, no, ustedes son... primero son compañeros, ahora ¿ya? necesitarán amigos tracalarios.
0: Confirme, buenos días.
4: Saludos, chico Johnny, bendiciones. ¿Podrías ayudarme con el tema de Antonio de Jesús, por tu perdón?
0: Por tu perdón.
4: Ricas viejas.

0: colchita.
1: Déjame, si es lo que quiere. 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
2: Oye, pon la música y bueno.
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0: Vamos con la siguiente nota de voz. Buenos días, ¿quién en línea?
3: Buenos días, masturbado, chico. Yo ni.
0: ¡Confirme!
3: Póngame una viejita ahí de Camilo VI. Melina, Melina. Bien. Gracias, gracias, antemano.
0: Ok, listo.
3: Bendiciones. Ahora.
0: Esto es

0: hay como hacer callanas, hijo de...
1: 11 con 44 minutos, señores. 0988465612. Buenos días. A ver, dígale usted, Conchita, pídale, pídale.
2: Cuarto de pollo, manda el mensajito ya, huevo.
0: ¡El huevo!
2: Bien.
1: Ponche, ponche.
2: Ponche, ponche. Ya no lee.
3: Buenos días, porfa. ¿Me pueden poner la música Llorarás? Gracias.
2: ¿Llorarás de quién,
1: pues? Llorarás, pero ¿de quién, pues? Llorarás, pues. ¿Qué tanto llorarás yo?
2: Vale, por favor. Ya, gente, Mariano, llame, por favor, envíe mensaje.
1: Tiene que decir
2: por
1: el
2: favor,
1: nombre del artista.
2: Tiene que decir el nombre del cantante. Quiero los de Leo Dan. ¿Cuál es la música de Leo Dan?
1: Esa pared.
2: Vea, ya. ¿Será?
4: Qué rica vieja, póngase. Llorará de los terrícolas. Llorará.
1: Ahí sí.
2: Ahí es.
1: Llorará. Buen tema. ¿Ya?
3: Buenos días, porfa. ¿Me pueden poner la música Llorarás?
1: Ya.
4: Qué rica vieja, póngase. Llorará de los terrícolas. Llorará. Cuando intente ser feliz, esta
1: forma se activa. Le cambia la voz. Listo, esto es. ¡Qué ricas viejas!
0: Viejas la p.

0: La hora llavecita, la hora.
1: La hora. 11:46, 11:46.
2: Cu. 7:3. Esto es, qué rica Génesis, Dios mío. Bueno, la cesta que dice secreto de amor. Qué rica Génesis.
3: ¿Dónde estará Génesis?
1: Pobrecita, ¿qué tal así?
3: ¿Cómo dijo usted la otra vez? ¿Se podrá sentar?

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3: Oiga, mía, ¿a usted le ha pasado cambiarle el nombre a una persona?
4: Que le he cambiado el nombre así.
0: El bicho.
4: Sí.
3: Cuando estaba en el.
4: En el acto.
3: En el acto, no, conversando.
4: No, conversando sí.
3: Sí, no.
4: Conversando, pero en el acto no. Ahí no, pero ahí uno tiene que estar concentrado al 100%. Obvio, vamos. ¿Qué dice nuestro otro oyente? Buenos días. Hello.
5: Ponte pila. Lunes de empresario. Lunes de empresario.
4: Eso.
5: ¿Tú eres asalariado? Uy, me erizo, mira cómo me erizo. Avísame cuando te pique otra cosa, ya.
6: Qué rica vieja. La música de Leo Dan, esa pared.
3: ¿Ves?
6: Esa pared.
4: Le trae recuerdo a Colchita.
3: Póngame la llave, póngame ahorita si ya se armó el relajo, ahorita si
4: para acordarse, para acordarse de la pared. Esto es. ¡Qué ricas viejas!
7: Génesis Bermeo.

0: Oye, mensajito, ya llegó la hora, oye, este cuarto de pollo, vas a ver el cuarto de pollo.
1: Está que le vea.
0: Sí, está que me ve la costura este man. 11:50, 11:50.
1: Está preocupado el señor. Concha, le comento a mi querido Stewart.
0: Cayo palito.
1: Porque a donde quiere que la lleven a la susodicha, cuesta 20. Está jodido. ¿Qué dice nuestro turbo oyente? Buenos días.
2: Buenas tardes, Radio Turbo. Me puede complacer con una canción. Te juro que te amo, de Los Ángeles Negros.
1: Bien. Temazo. Claro. Te juro que te amo. Listo, esto es... ¡Qué ricas viejas! Bueno, listo, hasta que lo ubique nuestro querido Stewart. 0988465612.
0: Ve. Está equivocado, llavecita. Llavecita pila, pues ya está, está medio fluto ya.
1: Yo sí decía eso, andaba raro la petición. Ahora sí, esto es...
0: ¡Qué ricas viejas! ¡Qué un saludo para todas esas mujeres hermosas del batallón! ¡Cristo de Consuelo, San Vicente Paul, Barrio Garay!
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0: Oye, esa gente que está escuchando, ahí mi panita en la 36 Argentina, para mi llavecita Gabriel, ahí la genial, y para todos sus llaves que están ahí, Guachito y José Cercado. Y un saludo también para el señor Luis Mendoza, mi suegro, para el gordo Marco, más conocido como Capibara, toda esa linda gente que está ahí vacilando, ahí mi mujer, todo eso, tracalá de borracho. ¿Dónde quieren toda esta gente?
1: ¿Dónde es?
0: El Servi entrega todo su llavecita y un saludo muy especial para la llavecita Luis Mendoza, mi suegro de gordo, Marco, más conocido como Capibara. Ahí Servi entrega un saludo para toda su llave.
1: Ok, listo, vamos a continuar por acá. ¿Qué dicen nuestros turbo oyentes? Buenos días.
2: Qué ricas viejas, aquí la importadora 6C. Se ve por poner la música, la ruler escala libre, de parte de Juárez López.
1: ¿La vida de quién?
2: A ver, se ve por poner la música, la ruler escala libre, de parte de Juárez López.
0: Llavecita, envíe el nombre del cantante, llavecita. Y cabo, si el nombre del cantante, ¿qué dijo el cuarto pollo tú que estás ahí? Envíe el nombre del cantante.
2: Se ve por poner la música, la ruler escala libre, de parte de Juárez López.
1: Es la rubia del cabaret.
0: Ah, la rubia del cabaret. ¿Así?
1: Es la rubia del cabaret.
0: ¿Así le escuchó?
1: Claro.
0: Ahí cómo es, cántela.
1: Ok, esto es ¡Qué ricas viejas! La rubia del cabaret.
0: Se me sale, ¿no?
1: ¡Qué lindo!

0: Oye, creo que me va a lanzar para cantante, loco. No sé cómo me va a lanzar, pero algo me va a...
1: A ver, cante un pedacito de la música que acabo de sonar.
2: De la rubia del cabaret. ¡Qué lindo fue! ¡Qué lindo fue!
0: Oye, oye, quiero mandar un saludo muy especial para mi llavecita, Alex Peña, bro de mi panita que está en el cielo, Víctor Peña, que se recupere, llavecita, Alex Peña, mi panita, póngale fe y esperanza a Dios que se recupere mi llave. También para todos esos llavecitos que están en la Prosperina, mi pana Camote, Pedro y todo eso, llave ahí, que la Prosperina.
3: Ok, listo, buenos días, ¿qué dicen nuestros turboyentes?
4: 7-3 a todas, ahí 7-3, querido Colcha. Querido amigo, es tu misma escuela y no la entiende. ¿Sí? Te está diciendo de Bruto. Rudy Lascada. No creo que no la entienda, de Robert, ¿no viste? ¿Qué
5: ves? ¿Qué
4: te pasa? Tú te lo juro ya. Pon ahí. Una música de tormenta.
0: Ah, tormenta, ya.
4: Palabras, esa.
0: Ya,
4: ¿Y ahí
0: se
4: entendiste?
0: ¡Ay,
3: no,
0: sí!
3: Claro,
0: pero no te
3: enojes. ¡Bravo, te pago!
0: Pero no se enoja, llavecita, ya lo ves. Tormenta, palabra, palabra. Ponla, cuarto de pollo. Pónsela, cuarto de pollo, pónsela.
3: ¡Bravo, todo!
0: No se enoja, llavecita.
6: Diciendo, Colchita.
7: Oye, Colcha, el man te está diciendo Rudy Scala, había hablado bien, no sabía que era Rudy Scala, y dice declaración libre, pero bueno, esa no la pongas, pon de los golpes, la pobre mía, bendiciones.
3: Ok, listo, ya por acá, cuartito de pollo, ya está ubicando la música, ahí está, esto es...
0: ¡Qué ricas viejas! Saludos para ti, María.
8: Papi, tráeme una cipaca.

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1: Bueno, se les acabó el programa. Ya es la hora.
2: Vea, señor, ya no. Señor Cuerde Pollo, si no está aquí la directora jefa, voy yo, señor. Ya, por favor, no ponga eso. Señor Chico Johnny, grabe otra cosa.
3: Ándate a la vez.
4: Ok, señores, 12 en punto del día. Y bueno, vamos a ponchar, mi querido Cuartite Pollo, todas las notas de voz de nuestros oyentes que nos enviaron a través del WhatsApp. ¿Qué dice o qué dijeron? Ponche, pues.
5: 7-3 cordiales, Radio Tubo y Los Más Turbados, bendiciones. Por favor, el tema Estoy Enfermo de Amor.
2: Ya,
5: gracias. No. Y bendiciones.
6: Buenas tardes, Chico Johnny, buenas tardes, Colchito, buenas tardes, Tigua Luna, una música de Palito Ortega, prometimos no llorar, gracias.
2: Chuta, buena, buena.
7: Temazo.
8: 7-3 cordiales para Los Más Turbados, para ese trío. Para ese trío de tridentes que están ahí. Ahí póngase. Luciérnaga. Luciérnaga,
2: ponga.
8: Esto, panita. Buena animación. Hace reír ustedes con su ocurrencia.
9: Bruto.
8: Excelente y bendecido día.
10: Qué rica vieja, excelente lunes. Un temita, por favor, de José José. Mañana sí. Por favor. Muchas gracias.
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12: Chita, todavía tengo el chupete que me dejaste el viernes.
2: Oye, no llega eso al aire,
13: colchita,
2: mi llave.
13: Colchita, 7-3, ponga Naila.
14: Buenos días, qué ricas viejas. ¿Me podrías complacer con el tema Cosas del Amor? De Vicky Carr con dúo de Ana Gabriel.
4: Ok, señores, y bueno, ahí estuvimos ponchando las notas de voz de nuestros oyentes, mi querido Colchita, llegando por acá a la parte final. Necesitamos un chulquero urgente para nuestro compañero.
2: No. Si hay plata.
4: Ah, sí hay. Si no,
2: si hay plata, solo que.
4: Está con el temor de
2: el
4: que.
2: El lugar está medio.
4: Por el lugar, por el
2: lugar.
4: Le soy honesto, mi querido Colcha, la Florida es tranquilo. Es tranquilo. Yo vivo en la Juan Montalvo, usted sabe, y entonces, más o menos, si me ubico por donde usted quiere ir, es tranquilo. No pasa nada, perfil bajo todo.
2: Cualquier cosa lo llamo.
4: Cualquier cosa me llama, si no puede, me llama de todas maneras, voy a estar al tanto.
2: Lo voy a llamar por lo que, por cualquier cosa lo llamo, mi llave.
4: Por cualquier cosita, aquí está su amigo Chico Johnny, afiladito el machete también. ¿Cómo
9: ¡Ayúdenme!
4: Va a estar?
9: ¡Ayúdenme!
4: Mañana me estará contando. Oiga, yo me imagino que a la final mañana viene Colchita y dice, Chico Johnny. Si ayer vine Cabrini, hoy vengo el doble de Cabrini. Fui para allá, a la Florida. ¿A qué hora es? A las 5.
2: Muy tarde, pues mientras pueda converso, mientras la convengo, entonces son como las 100. Mientras es 10 de la noche, ya no salgo.
4: Vaya ganando tiempo por WhatsApp, vaya convenciendo. Listo, Conchita, nos despedimos.
2: Bueno, gracias por estar en la sintonía, la turbo a todos, su llavecita, los taxistas, los buseteros. Gracias, un abrazo inmenso, gracias por todo. Bueno, señores, que tengan una linda tarde. Si Dios lo permite, nos volvemos a escuchar el día de mañana. ¡Hasta mañana, me cuero del alma!
4: Ojalá cene Pancho hoy día, ¿no? Ojalá.
2: No,
4: ojalá.
2: Como pinte, como sea.
4: A como pinte.
2: Claro.
4: A lo que venga.
2: Como venga, con lo que venga y como sea.
4: ¡Eso es! ¡Listo, mi querido! Stewart Luna es el que nos estuvo eso, Poncho.
15: En vivo.
4: El que nos estuvo acompañando el día de hoy y este humilde servidor, Chico Johnny, te decimos gracias, muchas gracias a cada uno de ustedes que estuvieron en sintonía de la 106.9. Dios mediante, mañana nos volvemos a escuchar a partir de las 8:30 en punto. Sigue en sintonía con la buena música. Esto fue Los Más Turbados. Chau, chau.
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4: Mi pana cuarte pollo, mi pana cuarte pollo. No sé si estés complaciendo. Apóyame con vida vencida del gran combo. Vida vencida del gran combo. Positivo, positivo, positivo.

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1: Buenas tardes. ¿Pueden ponerme la música de Santiago, Hasta aquí te fue fiel? Para esos fariseos. ¿Eh?

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0: me hace falta un marido, no sé, yo no creo en el amor. Pero bueno, aún tengo la ilusión de que en algún momento de la vida va a aparecer ese hombre que me va a poner la pata en el pescuezo. ¿Cómo?
1: ¿Cómo?

0: ¡Feliz lunes, feliz lunes, feliz lunes, hola, feliz lunes, feliz lunes! ¡Aquí estoy!
1: ¡Llegó, llegó!
0: Oiga, qué tráfico terrible en el sur de la ciudad de Guayaquil. Sí, creo, oiga, que en todas partes.
1: Creo que en todos lados, es verdad. Ajá. Es que llueve, llueve, llueve y se nos vino el niño.
0: La lluvia está terrible. La cosa es que el hueco lo tengo destapado.
1: ¿Cómo?
0: El hueco del techo.
1: ¿Allá?
0: Sí, ayer, el día de ayer, comenzó,
1: ¿pasó?,
0: a lloverse. Una huequiza, parecía la vecindad del Chavo. Cuando...
1: Dios bendito. Ahí corra, vecina, con la olla para que le caiga el agua en la olla y no se le inunde la casa.
0: Así que póngase pila, aprovechar cuando la lluvia se ausente para que tape los huequitos, ponga la choba, qué sé yo, cambie la plancha de zinc. Aproveche, aproveche, doña Meche, y disfrute, aproveche, la programación. Estamos, recuerda, hasta las 5:30 de la tarde. Ya se viene más adelante, tendremos farándula, información sobre el feriado.

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4: Vamos para la zona del perreo, que te estoy esperando con Juki Botelleo.
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0: La vecina escucha al vecino. 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
1: Maravilloso lunes con un grandioso clima en la ciudad de Guayaquil. Oiga, qué bonito clima, como decía Débora, como para estar en Bernadito. Es el reempálago. Recoge la ropa. Oiga, la gente, mi hermana, justo hoy mi hermana, desde muy temprano tenía los zapatos en el techo, como que iba a ser un solazo cuando siente el otra vez a lavar esos zapatos.
2: Y es que sí pasa, oiga, por ejemplo, en el fin de semana, ¿para qué esa lluvia de domingo? Yo estuve más o menos por Urdesa y eso parecía piscina.
1: La gente llegaba en canoa.
2: ¡Claro! Oiga, hay que ver si, no sé, nos ponemos pilas, un emprendimiento, hay unas lanchas para ver si nos transportamos, porque de verdad es que el agua sí estaba hasta un poquito más arriba de las rodillas. Estuve observando a varias personitas, pero hasta hubieron varios eventos que tuvieron que también cerrarse, clausurarse, porque realmente el agua no permitía, y de eso también hablaremos un poquito más adelante en nuestro segmento de Turbo para Ahora.
1: Así es, muchos pormenores sobre lo que sucedió en estas fiestas octubrinas, muchos eventos suspendidos, como ustedes anuncian, ¿no? Por acá permítame también ya a esta hora saludar a la people que reporta sintonía a través del WhatsApp. ¿Cuál es el WhatsApp de la radio? Para las personas nuevas, el 098-846-5612. Y a esta hora también ya están reportando sintonía como todos los días. Mi pana Julio César Buenaño, ahí está ya en su vehículo, recorriendo las diferentes avenidas, camellando. Mi pana El Chino 83, ahí también la gente de Taxi Ruta Ebenecer, en el Ejo de las Carnes y Antepara, en Panadería Hermaná, que estamos activados, dice el personal. Mi pana Ignacio también patrullando, 73 cordiales a todo ese 1045 que está 18 El Martillo. Y hoy queremos saber qué tal su feriado, cómo le fue este feriado, se fue a camellar, estuvo de viaje, se fue a pasear con su familia. Vamos, no es que estemos de sapo, sino que por ahí queremos ya.
2: Ajá. Hágaselo.
1: Comentar con el público qué tal su feriado, cómo le fue. Muchos decidieron camellar. Les cuento que por ahí, ya que uno tiene su carrito, oiga, salí el día sábado, harta gente, harto populacho que salía, estaba por aquí, vida y mira los tiempos que salgo por ahí a revolar cualquier cosita.
3: ¿Vacunas no?
1: Oiga, había harto movimiento, así que bueno, muchas personas aprovecharon este feriado para camellar, y no es tan chido como otros que se fueron prestando al chuquero para irse de viaje.
3: Tú mismo.
2: No le digas así, pues no le digas así.
1: Y ahora.
3: Están pagando.
2: No te ves de dónde pagas, porque ¿quién te mandó? ¿Quién
1: y
2: te mandó?
1: Ahora, imagínese. Muchos decidieron no salir, porque ya prácticamente estamos a 74 días de la Navidad. De esta fecha. Esta fecha que, aunque no queremos gastar, pero igual los niños piden, pues, ¿no? El bebé pide por ahí los juguetitos, por acá que quiere la ropita nueva, y hay que complacerle de alguna u otra manera. Uno así pase con lonas, no hay problema, pero la cosa es que a los niños hay que hacerles felices, ¿no? Con un regalito pequeñito ellos se contentan y pasan bonito en esta Navidad, ¿no?
2: Así es, definitivamente. Pero bueno, hay que seguir con la energía en el cielo. Ya se nos va el año, se nos acaba. ¿Qué hiciste en este año, año lindo? Gastarte la plata en bielas. Bueno, aún tienes unos cuantos días para ver qué puedes hacer. Pero yo a ti te quiero felicitar que me estás escuchando, porque obviamente estás poniendo en nuestras manos, en la radio más power, en el programa más espectacular, la alegría de tus tardes.
1: Así es, por supuesto. Permítame también, por supuesto, hoy saludar a mi pana Ignacio González, también, que está en sintonía a esta hora de la tarde, 3:44. Queremos saber el día de hoy, ¿qué hizo el feriado? Se fue de viaje, se fue a vacilar, como este pana. Hay un panita, un amigo, que se fue de vacilada. Y anda chuchaque el día de hoy, no quería venir a trabajar, pero bueno, la cosa es que disfrutó también el feriado, hay que desestresarse. Por ahí ya está el reporte de sintonía, 098-846-5612, hoy 12 de octubre, un día muy importante también, que hay que recordar, anteriormente llamado el Día de la Raza. ahora el día de la interculturalidad y plurinacionalidad. Así es, en Ecuador cada 12 de octubre se conmemora el día de la interculturalidad y plurinacionalidad, una fecha que invita a reconocer y respetar los valores de diversidad cultural en nuestro país, una diversidad, una cultura extensa como la costa, la cultura de la sierra, la cultura del oriente. Así que hoy se conmemora este gran día que hay que recordarlo cada 12 de octubre. ¿Qué nos dice Wilson? Buenas tardes, Wilson. Hello. Hola. Aló. Wilson.
3: Se ahogó Wilson. Saludos cordiales, don Guille. Y mi bella Débora y mi pana don Guille. Aquí activo camellando. Yo sí cambié en el feriado.
1: ¿Ya?
3: La verdad es que sí se hizo buena plata. Vira y vira. No trabajé sábado y domingo, menos mal no trabajé ayer, porque ayer dice que andaban varados algunos en ese golpeo. Aquí estamos activos, estamos caminando por la Orellana sin novedad.
1: Ahí está. Oiga, muchos vehículos también que veían la calle inundada diciendo, ah, yo me lanzo, yo me voy nomás. Pero hay que cuidar los vehículos. A veces, por tirársela del muy sabido, muy bacán, después vienen las lamentaciones. Los vehículos se afectan, más que todo se le mete agua a la caja de cambio, se le dañan lo que es los piñones, los rulimanes de las ruedas. Así que también se le mete por el escape, se le mete el agua por el escape. Así que a tomar las debidas precauciones. Y para DJ Michael Hidalgo también, saludos a full sintonía. Abrazo, DJ Michael. Erwin Flores, la gente de la 25, la gente de la M. Mi querida Lucrecia, buenas tardes. Hello. Coméntelo, ¿cómo pasó el feriado? Cuéntelo, ¿qué tal su feriado? ¿Se fue? ¿Se fue de viaje? ¿Se fue a camellar?
4: No,
1: coméntelo. No hay plata, pero hay personas también que salen de alguna otra manera, porque hay muchos eventos gratuitos en estas celebraciones de Guayaquil. Quizás se fue al malecón a comer cachito con agua, se fue a los conciertos gratuitos. Lo importante es que haya disfrutado en este feriado. Hello, buenas tardes. ¿Quién por ahí? Nadie. 098-846-5612. Por acá también la gente de Sucre y Chile.
2: Así es. Saludos para todas las personitas que se siguen uniendo a la radio. Por ahí me estaban diciendo mucho bla, bla, bla. Queremos música, por favor. Qué feo. Uno que viene aquí recargado para contarles todas nuestras penas. Pero los dejamos en los controles con DJ Darwin.
5: Tu marido.

para Julio César Polo, el Sin Familia. Ya 3 de la tarde con 54 minutos, 3 de la tarde con 54 minutos. Oiga, el saludo cordial también a las enfermeras, doctores, en los diferentes hospitales, también camellando a esta hora de la tarde, a ese personal que se encuentra allí en el Mercado Central, por supuesto, la familia Yupanqui. Buenas tardes, qué gustazo, qué placer, la gente de las Cuatro Manzanas, en lo largo y ancho de las 6 de marzo, también los amigos que ya están ultimando detalles a los monigotes, poniéndole por aquí, que por acá, que sí, que más periódico. Eso, camellando, siempre con la turbo.

0: ¿Quién está por ahí? Hola, hello, buenas tardes.
1: Bueno, la única novedad que hubo después que la gente salió del concierto.
0: Ya.
1: A las 12 de la noche. Uh-huh. Tremendo operativo gigantesco, más de 50 TM.
0: Ese loco.
1: Como 20 grúas. Llevándose a la gente que haya consumido alcohol.
0: Vea usted.
2: Ajá.
0: Vea usted. Así que si va. Hola.
1: Como que si va para Durán.
0: Ajá.
1: Ahí era el operativo.
0: Listo, entonces si va a beber, no conduzca. A tomar las debidas precauciones. A tomar las debidas precauciones. Así es. A mantener el orden, es importante aquello. Por acá también queremos saludar a la gente que está en sintonía. Los amigos allá en el Malecón y Olmedo. Ahí está la people activadísima en esta maravillosa tarde. En este lunes, iniciando.

4:07, 4:07. Oiga, la gente activadísima que este inicio de semana, en este lunes. ¿Quién te dijo que los lunes son aburridos? A meterle ñeque, a meterle ganas.

control de esta situación y de seguro, como diría un amigo, un pana, vamos a salir avante en el camino. Así que pa'lante, ecuatorianos, a subirle el volumen. Esta es la Turbo 106.9.

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2: Familia, hello, hello. Por ahí los estoy viendo. Ajá, eso, despiértate y abre la oreja porque viene lo que más te gusta, el chisme, ñañito, chisme. Y pues bueno, arrancamos este segmento espectacular de todas las tardes, Turbo Farándula. Y pues bueno, hoy es lunes, estamos un poquito relajaditos, pero también contentos porque, ay, sí, te lo juro, espérate. Les cuento, nuestra representante ecuatoriana en el Miss Grand Internacional no ganó, pero quedó como primera finalista, como para que podamos entender, en segundo lugar. Pero ¿qué es lo más chévere de nuestra representante? Y es que puedo decir que hace muchísimo, muchísimo tiempo yo no veía a todo un pueblo ecuatoriano apoyando a una representante en cualquier tipo de competencia, por así llamarla, ¿ok? Hemos tenido muchísimas victorias en el ámbito deportivo, pero ahorita yo sentí que yo estaba en el mundial. Yo puedo decir por primera vez en la vida que entendí a los hombres cuando Ecuador nos tiene pariendo y no sabemos si pasa o no pasa en los mundiales. Pero bueno, Sharé, nuestra Miss Grand Ecuador, llegó a un lugar muy, muy alto. Obviamente para ella se vienen muchísimas plazas de trabajo, un reconocimiento internacional. Y ahí agarradito de la mano se viene también la nueva competencia de lo que vendría a ser el Miss Mundo. Pues no, esta parte, Miss Universo, ¿ok? Ajá. Donde viene nuestra representante, Dalia Bucaram. Por ahí nunca falten las páginas de farándula, la página de chismes e información. Mucha gente está apoyándolas, otras no tanto. Por ahí dicen que el inglés es muy importante. Entonces, vamos a ver qué pasa. Pero sí, también los invitamos a que ustedes pues interactúen mucho con este tipo de competencias, porque apoyan muchísimo a lo que es el turismo aquí en nuestro hermoso país Ecuador, ¿ok? Así que por eso es importante apoyar, porque obviamente nos estamos exponiendo a nivel mundial. Y obviamente la gente va a decir, quiero ir a Ecuador, quiero ir a Ecuador, quiero ir a Ecuador. Y pues bueno, yéndonos un poquito también más de lo que estuvo pasando el fin de semana, estuvieron muchísimas ferias, muchísimo comercio, las plazas se abrieron de una manera espectacular, muchos amigos taxistas la pasaron muy bien en su trabajito, así que felicidades, los emprendedores y todo lo demás. Tuvimos muchísimos conciertos, varios artistas por ahí, Miriam Hernández deleitó a todo Guayaquil y a los que vinieron a visitarnos, también estuvo Olga Tañón y muchísimos más, pero nunca falta el cizañero por ahí que decía que uno de los conciertos no se había llenado. A veces quizás era una prueba de sonido y todavía no estaba lleno, quién sabe, pero bueno, usted que está allá, confirme, comente si se llenó o no, porque yo la verdad no pude estar, pero sí, lamentable que el día de ayer tuvo lamentablemente que cerrarse estos conciertos debido a la lluvia, se paralizó un poquito, así que si usted fue pilas y trabajó, pudo aprovechar jueves, viernes y sábado, domingo. Si se nos viene la lluvia, se nos viene la lluvia, Dios mío, vecina la ropa. Pero bueno, eso es todo lo que les puedo comentar el día de hoy en nuestro segmento Turbo Farándula.

0: duermas. No te duermas, que después la preñas. Cuidado, usa condón. Protégete, protégete. Uy, no. Salud, salud. Con este friecito, como para que caliente internamente. ¿Ves? Sí, güey. Oiga, la casa 593 también está hecho un relajo. La casa 593. Ahora, súbele el volumen. Pa, pa, pa, pa. Súbele el volumen.
1: ¡Qué loca, maldita!
0: Voy a tomar

0: culpará, disculpa, no es que el DJ es malo. Lo que pasa es que por ahí tuvimos, le metí el dedo, ya que estábamos por ahí picando unas papitas con salsita. Por ahí le topé el platito, ¿cómo se llama eso? Plato, el plato, ¿no?
1: Eso no, es que eso le pasa a Guillermo por andar metiendo la mano donde no debe. Usted tiene que estar acá con el micrófono. Nada tiene que ir a hacer para allá, nada.
0: Se me fue el dedo. Bueno,
1: Dios mío, pobre esposo.
0: Puede pasar.
1: No, ya,

0: con 42 minutos. El saludo cordial a los chicos de la línea 103, ahí en sintonía, activados en la avenida Perimetral. Por supuesto, también para mi pana, mi brother JC, para su cuñado Oscarito. Están en sintonía de la 106.9. Reporte hasta ahora. Buenas tardes.
1: 7-3, lo cordial de Ponte tú, 7-3, los guille. Quieta.
2: Oli.
1: Débora. Oli. Buenas tardes, beso, boletes, feliz comienzo de semana para Ponte Turbo. Mua. Tonta, yo sí me fui de paseo toda la ciudad.
0: Chévere.
1: Paxeando.
0: Ah, ya.
1: Es un punto. tocó este año. Cuando toca, dijo la loca, toca.
0: Claro.
2: Así es. Oiga, le cuento que yo igual le agradecí acá por las papitas, pero es que estoy repleta. Saludos a mis amigos del Puma que también me atienden espectacular. Me fui a comer unos pollitos asados con unos moros de alma.
0: ¡Qué bueno!
2: Riquísimo, riquísimo. ¿Y usted ya comió? Cuénteme, usted que está ya escuchándonos, ya comió de almuerzo. Oiga, no ande con el estómago vacío. Ahí es cuando vienen las enfermedades, así una botellita de agua, un no sé qué, vaya, cómprese. Pero tampoco se me va a comer una comida chatarra toda chancrosa, así tampoco.
0: Ya parece antigua.
2: Tiene que ver qué se mete a la boca, ¿ok? Usted que anda con esa barriga de barril, no es de gana. No me le esté echando la culpa que pasa todo el día sentado, nada que ver. Ese porque usted se anda metiendo cualquier cosa que ve y ¡plum! Al buche. Ese que anda ahí con la Coca-Cola para arriba y para abajo. No me lo miren a Darwin, no me lo miren a Darwin. ¿Cómo?

0: cola como este.
1: ¡Qué cola, no!
0: Cuida tu estómago, ñaño, aliméntate bien. Tómate una buena, un seco de pollo. Tómate una sopita de gallina.
1: Claro, claro.
0: Claro.
1: Lo mismo que va a gastar en algo chatarra, va a ir y cómase algo que no le haga tanto daño.
0: Una vez yo dije, me voy, ¿sabes qué? No va a gastar en almuerzo. Fui, me compré un cachito, $1.
1: Ya.
0: Me compré una cola, $1. Gasté $2.
1: ¿Se da cuenta? Por eso le digo, a veces uno tiene que saber ahí hacer los cálculos y aplica para todo. Tenga la bondad.
0: Calcule bien. Oiga, por acá nos envía una fotito. Oiga, esa es una cazuela, ¿no?
1: Ay, no,
0: cazuela
1: ya.
0: Mixta, con aguacate encima.
1: Afrodisíaco esa situación.
2: Qué rico,
0: Y la hierba que no puede faltar.
1: Claramente, sin ese verdecito como que no. Oiga, por ejemplo, el otro día estuve, sé que es la 25 y algo.
0: ¿Ya?
1: No es publicidad, pero la verdad es que estaban súper ricos y me encantó el programa, el nombre del local, El Cangrejo que Fuma. Imagínense.
0: Ah, sí, sí he escuchado. Dice que es súper bueno.
1: Súper bueno, un lugar así súper acogedor.
0: ¿Qué, marihuanero El Cangrejo o qué?
1: Yo pensé que sí, y después me sacaron una punta toda verde sospechosa y dije, ¿cómo? Era orégano nomás.
0: Ah, ya.
1: Yo me asusté.
0: Pero no preguntó por qué le llaman así.
1: Yo le pregunté y sí me contaron que es por el dueño. El dueño no puede estar así, está tranquilo, claro. Pero súper rico, no, tranquilo. Tranquilo que no va a estar voladote después de que se come el cangrejo. Tranquilo.
0: 15 minutos y las 5 de la tarde ya se viene más adelante el segmento de Salseando con la Turbo.
1: Ahora.
0: Así que ponte pilas, actívate en este inicio de semana.

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1: Oiga, lo que uno se entera, ¿no? Bueno, qué chévere.
2: ¿Cómo? Y no que la chismosa era yo. Se dan cuenta, se dan cuenta.
1: Está no, bueno el chisme. Oiga.
2: Él se quiere hacer el loco, nomás sí. Por eso me lanzan a mí en tu farándula. Nada más.
1: De verdad que a mí no me gustaba el chisme, pero de que me junté con usted.
2: ¿Verdad? Yo solo tengo la valentía y abro la boca. Usted nomás que se tapilla, pero él es más chismoso que yo.
1: La verdad que los hombres sí somos bien chismosos y... paranduleros también, porque este pana, el DJ.
2: Claro.
1: Darwin, ese no duerme viendo también la casa 593.
2: Ese no duerme, se la pasa comparte. Chiro está por es por votar, pues, para que lo voten a la chica.
1: Bueno, mi gente salsera, sí, como todos los lunes, como todos los inicios de semana, tenemos el segmento de salsa, esa salsa romántica que te llega directo al chungo. Y hoy tenemos de invitado a David Pavón. Sí. Este puertorriqueño, nacido el 20 de junio de 1964, reconocido por su voz romántica y su estilo inconfundible. A finales de los 80 alcanzó la gran popularidad con éxitos como Aquel Viejo Motel. Trae recuerdo el día que te hice mujer. El
3: tema
1: Cara Dura y Nos Amamos.
2: Canciones que conquistaron corazones en toda Latinoamérica. David Pavón es uno de esos artistas que nos recuerdan que la salsa no solamente se baila, también se siente, claro, ¿la sentiste? Así mismo. Y aquí disfrutamos de sus grandes éxitos en tu segmento favorito de los lunes.
1: Salseando.
2: Hola, Turbo.
1: Con
2: es la lluvia.
1: Ah.

0: zapatero.
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0: 098-846-5612. Te complacemos de una, sin paro ninguno, sin compromiso, en el segmento Salseando con la Turbo. Hello.
1: Hola.
2: Hola, hola, ¿qué tal mis queridos amigos de Radio Turbo? Por favor, complácame con el siguiente tema.
0: ¿Cuál?
2: De Antonio Cartagena, por favor, sin ti.
0: Ay, ay, ay.
1: Ay, ay, ay, Dios mío, esta gente quiere que estemos llamando, estemos regresando, que el remember. No, no puede ser posible.
0: Es que de vez en cuando sí se puede.
1: Pero el que come callado come dos veces. No andes ahí

0: sí, sí. O si no, en la ducha. Está lloviendo, mi amor. Se me cortó la señal.
1: Esa no
0: me
1: la
0: contado.
1: Esa no me la sabe. Dios
0: mío. Señora, no le crea a Guillermo cuando diga que está lloviendo.
1: Déjeme anotar, déjeme apuntar.
0: Seguimos con las complacencias musicales. En tu segmento, salseando con la Turbo.

0: 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Si llega ese tono, si llega ese tono. No podré vivir.
1: Ahí sigue, pues.
0: Si llega usted el tono.
1: Claro, yo aprieto. ¿Ya? Aprieto y caliento y llego. Pero ahorita estoy fría. Estoy fría, así oiga, que no voy a cantar.
0: Oiga, ¿qué es cierto de los artistas que cuando van a una entrevista en la mañana?
1: Ajá.
0: Me ha tocado entrevistar a los
1: artistas.
0: Artistas dicen que no, que ahorita no puedo cantar porque está muy temprano.
1: Claro, tienen la voz dormida también, ¿ya? Suelen decirle. Lo que pasa es que como todo en esta vida, la garganta, las cuerdas vocales son un músculo. Entonces hay que calentarlo, hay que prepararlo antes de. Entonces en la mañana, obviamente usted viene a descansar todo. Noche, ya, y ya. Tiene que hacer ejercicio. Si usted lo pone a cantar en la mañana, puede que le salga la voz, pero eso implica a que su instrumento pues se atrofie y se dañe.
0: Momento cultural. Ya, mira tú.
1: Claro, siempre para todo hay que, nosotros que nos encargamos de obviamente trabajar con nuestra voz, tenemos que calentar, no beber y no tomar agua mientras estamos realizando algún tipo de trabajo. Porque es como que nuestra garganta es una planchita, una plancha caliente.
0: Caliente.
1: Usted le echa agua y eso y se comienza a dañar. Entonces...
0: O sea que esto es un músculo, entonces.
1: Exactamente.
0: ¿Y este?
1: También. Ese, en cambio, funciona con la sangre. Hay que bombear. Así que tómese la pastillita para que le funcione bien.
0: Buenas tardes, 098-846-5612. Hola.
2: Hola, Radio Turbo Sal, siendo con la Turbo.
1: Ahora,
2: un temita ahí, por favor. Yeah. Yolanda.
0: Yeah.
2: Salsita que enamora para ti, DJ Darwin Villagón.
0: ¿Ve?
3: Hola, papi, ¿cómo estás?
0: Me siento chupa la. Se ahorita en todos lados, Tana.
1: No, Dios mío, se ha metido ese niño, metido. Bueno, no es tan niño, es un hombre, ¿no?
0: Ajá. 098-846-5612. Saludos a mi pana, el Chino. Ahí está en su vehículo también ya patrullando.
1: Hola, Chino.
0: En las diferentes avenidas.
1: El Chinito ya no quiere comerlo.
0: ¿Qué quiere el Chinito?
1: Ya le he echado la fan.
0: Un abrazo inmenso también a mi pana Edwin Menéndez, que está en sintonía. 098-846-5612. Vamos a complacer en este segmento Salseando con la Turbo. ¿Qué nos dice Wilson?
4: ¡Wilson!
0: ¡Aló! ¡Hola!
1: Espérate, que está cargando.
0: Se le mojó.
5: Salseando con la Turbo. Confirme, don Guille. Apóyeme con una música de
0: Dígalo.
5: Willy Colón. Se llama Casanova.
0: Casanova, Willy Colón.
5: Confirme.
0: Listo, ya le complacemos. Por acá también están solicitando a la gente a través del WhatsApp. Mensajes de texto. Nos escriben allá la gente de la 38. Y García Goyena, lindo sector de Guayaquil, nos pide por favor Cara de Niño, de Jerry Rivera. Cara de Niño.
1: Y cuerpo llama... también, y mentalidad también.
0: Se llama Dura. Cambia
1: y billetera
0: esa mentalidad.
1: También, todo de niño. Dios mío, pero es que ahí se engrupen ustedes.
0: No,
1: ya, me caen es mal.
0: Vamos a complacer, 5 de la tarde con 15 minutos, Salseando con la Turbo.

0: corazón. Y la espalda también. Necesito masaje.
1: Es la PB, la PB.
0: Perdón. Ya quisiera usted estar como yo.
1: A usted lo que le hace falta,
0: la, la soltería,
1: una
0: por
1: salida,
0: favor.
1: Una salida.
0: Dios mío. Oiga, la salsa ha estado bien arrulladora, bien vacancísima en esta tarde. ¿Dónde está la gente salsera de la Turco? Me falta más bulla, pues. Cuénteme. No, no, no. Como es... No, pues no, pues con emoción. Acá nos llegó otra notita de audio. Saludos para mi querida Blanquita. Tenemos por ahí oyentes nuevos también. Muchísimas gracias por llegar a este, el mejor lugar radial que vas a encontrar. ¡Hello!
1: ¡Buenas!
2: Saludos, Radio Turro. Aquí estamos, Puchito Viejo, Juan Mosur y mi taller. Ponte careta, porfa, pila, Guillermo. Saludos, saludos.
1: ¿Cuál?
2: Por acá, pila.
1: Careta.
0: No entendí.
1: Buen tema musical también, careta, nos piden por ahí.
0: Okay, okay.
1: Al ritmo de salsa, lugares y sectores de Guayaquil que están lloviendo, nos reportan en la perimetral, full lluvia, 5:24 minutos.

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1: No quiero.
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1: No, ¿qué?
0: Po.
1: Pero ¿por qué me va a dar con cacho?
0: 098-846-5612. Salseando con la turbo.
1: No me tratan con cariño, no. Ah, bueno, por acá nos llegó un saludito antes del audio, por favor. 73 cordiales Radio Turbo. Un saludo para... Déjame ver si no me quieren ver la cara.
0: Los lentes.
1: Charles Riquero. No, es que se me mandan esos nombres raros, pues yo no voy a estar viendo. Dice que va para la ciudad de Milagro. Full sintonía, sí, escuchando la turbo.
0: Bueno.
1: Es que nunca faltan esos chistosos, yo que caigo en sus redes.
0: Ay, como el de la señora Elsa.
1: Ajá. Oiga, tenemos varias notitas de audio. ¿Qué le parece si las escuchamos seguida una tras de otra? Porque ya prácticamente se nos acaba el programa, hermano.
0: Hola.
2: Saludos, la turbo.
0: Hola.
2: Todos. Una salsa de la India.
3: Ahora.
2: ¿Cómo es que se llama? Ya me olvidé. Mi mayor venganza.
0: Esa misma.
2: De acá, de la zona caliente.
0: ¿Dónde?
2: De
0: Bastión. Ay.
1: Saludos, saludos por el barrio.
4: Entonces, que voy a pelear.
0: A la gente de la Flor de Bastión.
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1: Saludos, saludos, bloque. Bloque, bloque, bloque.
0: Bloque y bastante ya.

0: gente está
1: Oiga, se nos viene el aguacero.
0: Ajá, ya por ahí está oscuro.
1: Claro,
0: está oscuro.
1: Sí, está oscurito como su conciencia. Dios bendito, Padre amado celestial, ñaño lindo, coge rutas de evacuación por A o por B. Ten cuidado, no te lances allá al aguacero. Ten la bondad que te vas a quedar tubo bajo en medio río.
0: Ponte pila.
1: Ponte pila, camarón, picudo, pescado. Bueno, por mi lado, muchísimas gracias por habernos acompañado.

0: que ingresé a un reality, de música, así es, en TC Televisión. Por allá me tienen que ir a escuchar en el Mundial del Vallenato. De verdad, muchísimas gracias a las personas que por ahí me están apoyando. Vayan a escucharme cantar. Síganme en mis redes sociales como Débora Flores. Esa zambiruca que aparece ahí, esa exactamente soy yo. Necesito su apoyo más que nunca para poder llegar muy, muy lejos en este programa y en este concurso. Pues no, hasta mañana, si Dios lo permite. Los quiero mucho con demasiado. Y gracias por ser parte de la familia de La Turbo.
1: Así es, hasta el día de mañana. Por acá también nos estuvo acompañando en los controles
2: Darwin Villagómez. Al máximo 106.9.
1: Y su amigo de siempre, Guillermo Salvatierra, les dice hasta el día de mañana, si Dios lo permite. Disfruten de la vida, aprovechen a plenitud cada instante. Deje andarse quejando de vez en cuando. Quéjese cuando, ¿eh? Ahí sí quéjese. Lo que usted quiera quejarse. 5:34 PM. Nos estamos despidiendo hasta el día de mañana. Un abrazo inmenso. Síganme en las redes sociales como Guillermo, locutor y animador. Recuerden que estoy dispuesto para animar cada uno de sus eventos: quinceañera, matrimonio, bautizo, graduaciones, cumpleaños. Se viene diciembre, los eventos empresariales. Así que póngase pila. Nos encontramos el día de mañana. Pórtense bien, pórtense bonito. Más claro, pórtense como les dé la gana. Chao, chao. Esto fue Ponte.

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